0: recibí invitación, la invitación se puede recibir. Pero bueno.
1: Luli, ¿nos vamos?
0: Nos vamos.
1: Nos vamos porque nos vamos, ya terminamos con la hora.
0: Ya está en la puerta.
1: Claro, y Kitek ya se tiene que ir, así que...
0: Bueno. ¿Cómo se vuelve?
1: Entonces
0: Kitek.
1: Nos quedamos hasta la...
0: Quedamos una hora más haciendo efecto 103.
1: Es cierto, hoy es feriado, no hay nada abierto. Tengo que comprar por la comida.
0: Come una pizza, solo tener una pizzería.
1: No, basta de pizza.
0: Pero bueno, no, basta, comiste ya locro. Yo tengo, dejé una milanesa.
1: Sí, pero tengo que cocinar. Hay gente en casa.
0: ¿Quién está? Tu Manu. Marido.
1: Mi futuro marido.
0: Tu futuro marido.
1: Igual yo no me casaría de vuelta.
0: ¿No te casarías?
1: Por iglesia. No, pero no, si... igual por iglesia no puedo casar.
0: ¿Sí puede? Ah, no, no puede.
1: No, por iglesia. Cuestión religiosa.
0: Bueno,
1: ¿no?
0: Pero ¿te gustaría que te propongan?
1: No lo sé, Rick. No, en este no, no, todavía no.
0: No, si está escuchando, no, sería mal.
1: No, igual pero lo digo, sabe.
0: ¿Te gustaría, tipo, celebrar el amor de esa manera? O capaz un viaje en vez de una boda, poner.
1: Claro, capaz que un viaje. Capaz
0: bueno,
1: que...
0: No, o sea, a mí de viaje.
1: A mí me gustaría más que, por ejemplo, si se me da una ocasión así, nuevamente, decir, bueno, sellar un amor, así, sea más simbólico. Porque he visto...
0: capaz, no sé, en la playa.
1: Mal, me encantaría así como más simbólico. Más sí, como no tanto papel,
0: no
1: y toda
0: gente,
1: esa historia.
0: O capaz, o papel.
1: Y también la gente. Es como que yo dije... Después te das cuenta como que
0: más
1: en
0: íntimo.
1: Realidad a la gente no le interesa tanto... tu felicidad en ese instante, sino...
0: No, sí.
1: No, no, pero a los cercanos... Sea... Sí, a los cercanos sí. Pero cuando uno invita por... Sí. Ah, tengo que invitar a este porque si no se va a poner... Y tengo que invitar a este... Y la pareja de este... Y después te ven y ni te saludan. Me pasó. O
0: sea, bueno,
1: de todos los invitados,
0: que
1: los únicos que quedan
0: igual
1: son...
0: pronto.
1: ¿Quién?
0: Alguien de este...
1: ¿Y por qué no te casas vos con el que admirador que
0: no
1: te escribe?
0: Todavía estoy soltera, mi amor.
1: Bueno, podrías empezar a conocer a alguien así llegamos a fin de año, qué sé yo, capaz que te propongan, no sé. ¿Dónde te gustaría que te propongan el matrimonio? ¿Cómo sería tu propuesta?
0: No sé, tiene que ser algo medio íntimo, ¿no? No tanta
1: solos.
0: Gente. Sí, no tanta gente. O sea, tipo así como subirme en escenario, no.
1: Directamente no te subirías. ¿Cuál es tu artista preferido, me dijiste?
0: Juan Ingaramo.
1: Si, por ejemplo, viene a Córdoba.
0: Ay, sí me gustaría conocer.
1: Ah, bueno,
0: sí.
1: A ver.
0: Porque canta temas re lindos, como que sí.
1: Claro, sí, yo estaría por ahí bueno. También pienso que tiene que ver mucho la esencia del show.
0: Pero no sé, capaz, no sé, organizar ahí una cena.
1: Anoche,
0: yo?
1: Por ejemplo, me hubiese gustado, que para mí el momento justo era cuando cantaba Damián Cordoberes, que es un tema bastante melódico que dice.
0: Ay, ¿cuál eres?
1: Más que todas las cosas que...
0: Sí, es verdad.
1: Entonces es como que es justo un tema para dedicar
0: igual,
1: a la vez.
0: Pensando, o sea, este chico fue a hablar ahí con los de Damián.
1: No
0: le
1: sé,
0: dijo,
1: como...
0: che, me quiero, o sea, porque tuvo que hacer toda una movida previa.
1: Sí, yo calculo que sí.
0: Había ni yo, ¿no?
1: Hasta donde se ve, se arrodilla. Pero yo no sé, a ver, hasta donde sé.
0: ¿Habrá sido una joda?
1: No, no, no. De la parte, aparte, creo que después Kitek, bueno, lo tiene justamente en su Instagram y vio la publicación donde él declara su amor hacia la chica. Así que.
0: Nos vive el amor.
1: Creo que sí, a ver.
0: Ah, bueno. Ay, tiene algo en la mano.
1: Tiene algo en la mano, ¿no?
0: Sí,
1: tiene
0: sí.
1: Algo en la mano.
0: Ay, Dios.
1: Pero no veo que se lo. Que...
0: Bueno, es que estaban re nerviosos esos chicos. O sea, no daba medida. Él le dijo, decime algo, decime.
1: Decime si sí o no. Damián Córdoba, ¿querés saber si sí o no?
0: Ay, bueno, qué lindo el amor.
1: Ahora, la felicidad que tenía Damián Córdoba por decir que le hubiesen propuesto casamiento a él.
0: Bueno, pero es que ya sabe que esto se va a hacer viral y se me sirve.
1: Claro, eso es verdad. Gente, nos vamos, nos retiramos. Hicimos el lunes patrio acá en la 103. Con locrito de por medio, empanada. Nos falta el vino nomás, pero venimos medio casco. Bueno, yo hablo personalmente cascoteado el fin de semana. Así que agüita nomás sirvió.
0: Está bien, ¿no? Sí, es para pasarlo mejor.
1: No. Así que bueno. Gracias, Luli, por el locro, gracias por las empanadas y gracias por haber venido. Primero te agradezco todo lo
0: claro,
1: otro y después
0: por tu presencia. De nuevo.
1: Nos vamos a reencontrar el día jueves, sí, con los planes del fin de semana. Bueno, el plan más importante, volvemos a repetir, va a ser el domingo para el Día del Niño, sí, donde la 103 va a estar en conjunto a la municipalidad y los bomberos de la ciudad para celebrar el Día de las Infancias a todos.
0: Con de todo, así
1: con
0: que
1: de todo.
0: Vayan temprano y con ganas
1: ¿y
0: de jugar.
1: ¿Ustedes quieren salir en los videos después en la radio? Busquen a Luli que va a estar seguramente filmando todo.
0: Obviamente voy a estar.
1: O a Juli, así que...
0: Vamos a estar las dos ahí haciendo contenido.
1: Así que gente, pero bueno, nosotros este miércoles tenemos un peñón. Sí, porque vienen los Chazas, que son de Buenos Aires, están justamente haciendo... vienen

0: una peña que tienen este fin de semana en Córdoba. Así que están haciendo ruedas de prensa por diferentes medios. Excelente. Ese mismo día van a tener prensa, van a tener una nota en Canal 10 y a la noche vienen acá a la peña de Efecto 103.
1: Excelente. Así que voy a estar escuchando
0: desde un caso. Peñón. Hermoso. Espero que manden mensajito.
1: Todos los mensajes.
0: Así que esta semana tenemos bastante.
2: Cortamos.
0: Bueno, lo cortamos. Del otro lado de la consola puesta en acción el show, Quitec Díaz, Matías, Nicolás Rojo. Mi compañera Luli Miranda, de este lado también, quien les habla, Sol Villarreal. Y juntos los cuatro hicimos este programón de Efecto 103. Hasta mañana. Chau, chau.

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0: Mario Maldonado, el bohemio. Grabando en vivo, el número 64 aquí, en San Francisco, en Bombero, con todos los gomías, de corazón a corazón. Va, Rafaela, Britman.
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0: Gracias, Queso. Gracias a toda la banda, a los amigos. Los felicito.
1: Gracias, Pepa.
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0: Muchas gracias, hermano.
1: Gracias, amigo, de corazón.
0: Gracias a este público hermoso y a toda la banda. Muchas gracias, nos vemos.
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3: Ay, esta es la tigla M, la Utiram. Y le mandamos cumbia, perro. ¡Ja!

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0: Cuando quiera, maestro.
1: Samanito, ven arriba todos.

0: Gracias, Buenos Aires, gracias. Un placer.
1: Gracias, hermano.
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0: Muchas gracias.
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0: Muchísimas gracias.
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0: Y lo voy a disfrutar mucho, ¿eh?
1: ¡Vamos!
0: Escuchen.

0: ¡Fuertísimo el aplauso! ¡Vamos!
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0: Muchas gracias. Un placer.
1: El aplauso para este bozarrón.
0: Para UGTV de Carlitos.
1: Para la flaca, placer. Que le digo,

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0: Gracias.
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1: Agua de Río.

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1: Buen día, 13 minutos de la hora 7. Comenzamos a transitar primera mañana en la 103.9 FM Radio Altagracia. En este martes 18 de agosto, martes fresco en la ciudad de Altagracia. Pero pinta un día lindo, che, no sé por qué, pero me parece que está lindo, pinta lindo de frío. Pinta un día lindo de frío, ya lo sabremos ahora en unos minutos, con el pronóstico del tiempo. Buen día para todos. Buena jornada de trabajo, mucho movimiento en la ciudad de Altagracia, ha comenzado la gente a moverse de temprano. Está ahí chiquitín, no me pongas tan cerca, buen día. ¿Cómo le va, Manuceta? Buen día.
2: Señoras y señores, buen día, buen día.
3: Buena alarma esa.
2: Arriba, a levantarse.
3: Buena alarma. O te levantás de buen humor o te levantás con ganas de cachetear todo con esa alarma.
1: Yo me levanto de buen humor, pero es como que anoche dormí tan mal, que quiere que le diga.
3: ¿Ah, sí?
1: ¿Cómo te va, Luquita? Buen día.
3: Buen día, buen día, buen día para todo. Buen martes.
1: ¿Qué sé yo?
3: Qué martes fresquito, che. Pensé que no hacía... Sí. Pensé que iba a estar como ayer. Creo que está más fresquito hoy, ¿no? Me da la sensación a mí, por lo menos.
1: Ahí está. Fresquito.
3: Sí. Está más fresquito que ayer, tampoco hace frío.
1: Viento
3: pero
1: de
3: está
1: agosto,
3: más fresquito.
1: Me parece, ¿no?
3: Sí.
1: Luli, ¿cómo es? ¿Viento de agosto para usted? ¿Cómo le va?
4: Viento de agosto. Buen día para todos. Excelente martes, comenzando la mañana bien tempranito,
1: sí.
4: con estos bellos rostros.
1: Ay, usted está preciosa.
4: Con estos bellos rostros arrancamos la mañana. Movimiento en la ciudad, ya, viste... rutina, jornada laboral, sí. todo completo, normal.
3: A mí me sorprendió el movimiento, la verdad. O no sé si es que ayer hubo muy poca gente.
4: No, muy feriado. Muy feriado.
1: El movimiento me sorprende el de ahora tempranito.
3: Sí, me crucé varios autos.
1: A mí también me llamó la atención. Muchos autos.
3: Sí.
1: O muchos padres que quizás están llevando a sus chicos a la escuela
3: tempranito.
1: Porque hace frío.
3: Ah, puede ser, para poder volver a dormir tranquilos.
1: Bueno, los dejan temprano en la escuela y los dejan ahí.
4: O sea, que media hora antes,
1: sí, no sé.
4: ¿Qué haces?
1: Quédate ahí en el colegio
4: ¿te
1: esperando.
4: Dormir?
1: No,
3: sí.
1: Se supone que el portero puede estar un rato antes.
4: No, eso seguro. Los colegios ya a esta hora están abiertos, pero...
3: bueno,
4: y
3: ponen la mochila y te acostas arriba la mochila.
1: Ay,
3: la he hecho.
1: Es que si nos habrán olvidado a nuestros padres en el colegio.
3: No, bueno.
1: Claro, los nuestros no deberían haber tenido, claro, perdían la tenencia al toque, claro, sí.
3: ¿Qué quiere que le diga? Pero qué bárbaro.
1: Pero sí, un
3: usted
1: saludo
3: dice.
1: A mis padres, son buenísimos, pero claro.
4: Se les complicó ahí un poquito
1: algo
4: con la crianza.
1: Complicó. Éramos siete, ¿qué crees que
4: claro, era? Un montón.
1: Se les complicó. Sí, se les
3: qué
1: complicó.
3: Bárbaro.
1: ¿Qué quieren que le
3: diga? Pero qué bárbaro.
1: Más recomendable. Y menos hoy en día para el bolsillo.
4: No,
3: imposible.
4: Sí. Imposible.
1: Familias numerosas, por Dios, qué complicado, ¿no? Bueno, un fin de semana largo que ha dejado números en el turismo bastante interesantes, pero tampoco es algo como para decir la mitad del país está endeudada y la otra mitad del país salió. Porque yo le voy a explicar algo, si usted cree que la mitad del país salió de joda el fin de semana largo, estaríamos realmente sin ningún tipo de abastecimiento en ningún lado, más o menos, porque... Si la mitad del país se circulara por la República Argentina, nos quedamos sin combustible en 24 horas aproximadamente. O sea, pero bueno, hay gente que cree que la mitad del país estuvo de fin de semana largo visitando distintos centros turísticos, Luli.
4: En Córdoba tenemos los números de la provincia de Córdoba, lo que fue el turismo este fin de semana largo. Bueno, Córdoba recibió un 13% más de turistas que... en la misma fecha del 2025, con varios destinos de las sierras por encima del 70% de ocupación.
1: Bien.
4: Viste que yo le dije que el domingo vi mucha cantidad de vehículos en las rutas cordobesas. Bueno, la postal se repitió en distintos puntos de la provincia con escapadas muy cortas de 1 o 2 días.
1: Bien, claro.
4: Sí, localidades tuvieron bastante movimiento y una oferta que se repartió entre las principales regiones turísticas. Entre los destinos que más se destacaron aparecen La Cumbrecita,
1: claro.
4: con un 82% de ocupación, seguida por Villa General Belgrano con un 80% de ocupación y Yacanto de Calamuchita con un 79% de ocupación.
1: Particularmente raro que ese número no lo ha liderado ciudades como Villa Carlos Paz, ciudades turísticas un poquito más populares.
4: Bueno, Villa Carlos Paz llegó a un 65% de ocupación.
1: Ah, mira vos, Matanga, dijo la changa. Claro, ¿por qué?
4: Yo no sé si son destinos tan elegidos.
1: No se trata del destino elegido, Luli. No, se trata de poder adquisitivo. También, la cumbrecita, bueno. Villa General Belgrano, es otro tipo de turista. Es otro tipo de destino donde se gasta más dinero, donde hay un promedio de gasto por persona más elevado. Entonces quiere decir que hay una clase media alta, como decíamos ayer, de la pirámide social, sí, que puede ir y gastar un promedio en la cumbrecita de gasoleramente 45 mil pesos diarios, sin hospedaje, no va a pasar el día, le digo. Porque lo que tiene lindo la cumbrecita es que la vuelta al perro. O sea, vos vas caminando,
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1: te vas a merendar, te pagas el estacionamiento del auto, es el pueblo peatonal, piripipipipipipi, es una merienda. ¿Cuánto gastas? 20 mil pesos una merienda por persona. Discúlpeme.
4: Sí, bueno, una merienda importante.
1: Claro, exactamente.
4: Con una merienda importante puedes llegar a gastar eso.
1: Bueno, entonces un promedio donde decís, che, entre estacionamiento, esto y lo otro, hay un gasto de 40 mil pesos por persona, que no es tanta guita. Si vos te subís un auto con tu pareja y dos amigos, otra pareja amiga, gastar 40 mil pesos por persona para pasar el día en la cumbrecita no me parece grave.
4: Bueno, la cumbrecita, Villa General Belgrano y Yacanto fueron los destinos elegidos este fin de semana, que tuvieron mayor ocupación. Villa General Belgrano llegó casi al 100%.
1: Es que la villa, en eso, Villa General Belgrano siempre por excelencia tiene oferta, variedad, es indiscutible. La gente vuelve y vuelve y vuelve una vez más y elige Villa General Belgrano por su calidad de atención, por lo que es turismo. Por muchos factores, Villa General Belgrano, porque tiene 5.800 plazas. Pequeño detalle. Pero esto no hace que la mitad de la República Argentina...
4: Tenemos el número de Alta Gracia,
1: Bien, bien. Para que ahí se nos... Para que se nos va a derretir el teléfono de tantos ceros que le vamos a pagar.
4: No, el 62%.
1: De...
4: Ocupación en
1: Alta Gracia. O sea, 6,2. 6 personas más 2 niños.
4: No sea malo.
1: Pero existe un... ¿Quién mide eso?
4: Estos son datos de la Agencia Córdoba Turismo.
1: ¿Y quién le dice a la Agencia Córdoba Turismo también cuánta gente tuvo en Alta Gracia? Vos estás jodiendo. Me tienen podrido con eso. Ya te jodas.
3: 62.
4: Yo mucho movimiento más del normal en un fin de semana de Altagracia no observé, pero bueno, puede ser.
1: A ver si

0: somos un poco más realistas con las cosas, por favor.
1: Bueno.
0: Capaz que vinieron turistas a ver cómo plantaban el olivo histórico. Claro, no me jodan. Claro, el olivo San Martiniano.
1: Claro. Ya vamos a hablar de eso.
0: No, a ver, vamos al punto. Eso a te gusta.
1: Estos son los números de la Agencia Córdoba de Turismo de este fin de semana largo, que Córdoba recibió un 13% más de turistas, comparando este fin de semana con la misma fecha del 2025.
0: Bien, bien. Estoy insistente. Esto no hace... ¿Cuánto es la mitad de la República Argentina, Lucas? Ahí usted tiene el buscado rápido.
1: 20 y pico millones.
0: Claro. Que lo quiero... ¿Y cuántos turistas se movieron?
1: 22 millones eran.
0: Claro, ¿y cuántos turistas realmente creen que se han movido la República Argentina el fin de semana largo? A lo largo y ancho de la República Argentina. O sea, Cataratas del Iguazú, Bariloche, todo el país.
2: Sí, 23 millones aproximadamente.
0: 23 millones de habitantes, la mitad de la República Argentina. Entonces, ay, la mitad dice que está endeudada y la otra mitad está paseando. Bueno, compren relatos, repitan boludeces. No, señores, no pasaron 23 millones de argentinos. Ojalá. Oh. Ojalá. Qué bien que estamos. Ojalá sería si fuese eso. Pero qué mejor que uno poder decir eso. ¿Sabe qué pasa? Que los que salieron de paseo son el 3% de la República Argentina. Y con el 3% sobra. ¿Cuánto es el 3% de todos los habitantes de la República Argentina? Haga la cuenta rápido, si son unos tantos. ¿Cuántos millones somos?
2: 50 millones, 46 bueno,
1: millones. 46
0: bueno,
2: millones.
0: Bueno, entonces con el 3%, que sería 1,5 millones de personas, te sobra. No, al revés. 50 millones somos.
2: Sí, 46 millones.
0: Está bien, el 10% son 5 millones de personas, el 3% es 1,8, póngale. Ya está, el 3% de la República Argentina pudo tomarse el fin de semana largo. Y con ese 3% se saturan las rutas, se llenan los hoteles, tenés el 60% de ocupación en Villa Carlos Paz, que es bajo.
1: Es bajo, y para claro, una localidad porque, como Villa Carlos Paz, es bajo.
0: Y porque es un turismo de una clase media, ahí, más laburante.
1: Sí.
0: Esa que se creía alta y quizá votó a la derecha. Pero no, es media laburante. Si no labura, no come. Chau. Si no labura, no puede poner nafta en el auto para ir a Villa Carlos Paz. Y ahora no está pudiendo, está claro. Con estas políticas del gobierno, no está pudiendo. Es como que elegís, o vas al supermercado o le echas nafta al auto. Te vas a pasear, es como que si te vas a Carlos Paz, ¿viste? A pasear con los chicos, todo. Son 60, 70 luquitas, un grupo familiar de cuatro, y otro, y ir a dar una vueltita, ir a merendar a Villa Carlos Paz. La nafta para hacer 30, ¿cómo? ¿Soy una rata?
1: No. Pero sí se puede, no, que a mí particular no me gusta Villa Carlos Paz.
0: No, a mí tampoco, no, me gusta... No, prefiero las milanesas al horno, claro.
1: ¿Al horno?
0: Sí, mucho aceite, sí, claro.
1: No hace falta que gaste tanto aceite para fritar una milanesa. Claro.
0: Escuche.
1: Sí.
0: Entonces, ahí está el punto, ¿no? Villa Carlos Paz ha perdido un número importantísimo de visitantes. Villa General Belgrano mantiene su número.
1: Igual que la cumbrecita.
0: Claro, porque es otro público.
2: Claro.
0: Entonces no le hagamos creer a ese habitante que no pudo salir, que no le da el bolsillo, que se tuvo que quedar a disfrutar de ver una serie, de hacer la torta de un huevo en casa, de hacer chipaquita, tortillita, de que no fue a Villa General Belgrano porque él es el único sonso que no puede salir. Y que el resto del país está bien. No, maestro, la mayoría son los que se quedaron en su casa, la mayoría son los que se han ido al Tajamar a tomar unos mates y estaba lindo, la mayoría es la que llevó a los chicos al parque infantil o al parque de los niños, porque no hay guita para ir a los jueguitos, a los parquecitos donde le metes la tarjetita y el chico saca ticket y le dan un premio. El premio se lo das con dedicarle tiempo de calidad, llevarlo y controlarlo y dejar el teléfono de lado y por lo menos mirarlo y no que se te pierda el chico en el camino porque

0: no le das bolilla. Ya con eso estamos haciendo las cosas fantásticos. ¿Está? Así que, claro. Pero bueno, los números de la República Argentina es que...
1: Estos son de la provincia de Córdoba.
0: De Córdoba, ¿eh?
1: De la Agencia Córdoba Turismo.
0: Muy bien.
1: El impacto económico este fin de semana fue de 25 mil millones de pesos.
0: Los cordobeses comerciantes de turismo ya están llenando todos los freezers, las heladeras, preparándose para la temporada de verano porque el fin de semana largo fue espectacular. Ya pagaron todas las boletas de gas, de luz atrasada que tienen. Tienen todo pagado hasta preparar las nuevas reservas de temporada de verano. ¿Qué crees que te diga?
1: O próximo fin de semana largo, que es en octubre.
0: Claro. Mira, mira, Carmelo, buen día. Sí, buen día, Carmelo, qué rico, un locro. Muy con el frío, un guiso de lenteja.
1: Mira, Carmelo, ayer estuvo comiendo almuerzo locrito, una porción de locro.
0: Sí, qué rico.
1: Y acá nos envía mensajito Julio, dice, muy buen día a todos los tempraneros. La
0: Hola, Julio, buen día.
1: 9, que tengan un muy buen inicio de semana corta.
0: Buen día, bueno, correcto. Bueno.
1: Sí, ponemos riéndose.
0: Sí, claro, fue nosotros laburo. Bien, gracias, Julio. Bueno, saludamos a Mauri, que ayer nos abandonó, ¿eh? Carmelo estuvo presente ayer.
1: Sí, por supuesto.
0: Sí. O sea que asistencia perfecta, Carmelo.
1: Carmelo, asistencia perfecta.
0: Mauri no. Mauri durmió. Octavio también durmió. Bueno, pero... Celeste durmió. Muchos oyentes durmieron ayer. Está bien.
2: Sí, por supuesto, merecido también.
1: Muchos aprovecharon a quedarse a descansar.
2: Y sí,
0: ahí están escribiendo. Ahí aparecen los culposos. Están apareciendo los culposos. Ahora aparecen los... Claro, bueno.
2: Pero por favor.
0: Me encanta que seas culposo. ¿Qué quiere que le diga? Ay, Dios mío. Buen día, buen día. Bueno, no sé si ya están llevando a los chicos al colegio. Luli, vos avísame cuando la gente está llevando a los chicos al colegio.
1: Y ya es hora de ir
0: saliendo de
1: casa.
0: Tengo que saludar gente que está llevando a los chicos al colegio.
2: Sí, a esta hora.
1: De casa, sí.
2: A esta hora, sí.
0: Dice Mauri, muy buenos días. Así es, descansé muy bien. Ja, ja, ja, nos dice.
1: Me parece perfecto.
2: Está perfecto.
0: Mira, esta carita está destruida. No descansé nada ayer. Claro, ayer. Claro. Y hoy tampoco.
2: Claro.
0: Como que me hace así, ¿viste? El insomnio. ¿Qué quieren que les diga, viste? Me abraza así el pensamiento. ¿Qué quieren que les diga? Bueno, besos, Mauri. Bueno, un saludo a Cintia, che, que dice, no, yo mañana no te voy a escuchar. Bueno, yo tenía anotado mucho los mensajitos, que esto, que lo otro, pero, bueno, Cintia... Que prepara las tortas, ¿viste? Hace unas tortas de rica todo.
1: Ah, mira.
2: Cintia. ¿Ah, sí?
0: Sí, chicos, hace unas tortas de rico.
2: Sí. Bueno.
0: Habría que convencerla que nos...
2: Algún día que nos traiga, ¿no?
0: Sí, que nos traiga una torta.
2: Es buena esa.
0: ¿Cuándo cumplimos año nosotros, primera mañana? ¿Ustedes tienen en octubre?
1: Primera mañana, ¿cuándo cumple año? En noviembre. 4 de noviembre.
0: 4 de noviembre. Ay, casi somos Sagitario, pero no, somos de... grave.
1: No, de Escorpio.
0: De Escorpio.
2: ¿No le gusta? Bueno,
0: no. Scorpio pone cara de nada, ¿viste? Y hace lo que se le canta.
1: Bien.
0: Claro. Bueno, ¿cuándo cumplís vos?
2: 22 de octubre.
0: ¿Ahora? ¿En un mes?
2: En un mes.
0: ¿Cuántos cumplís, chiquitín?
2: No, falta, bueno, un poquito falta, más de un mes, falta, claro, dos meses.
1: Falta septiembre todavía.
2: Septiembre y octubre.
0: Falta el mes de la primavera.
1: Claro, llega la primavera.
2: Claro, dos meses clavados.
0: Sí. Sí.
2: 20.
0: Qué lindo, 20 años.
1: Los 20.
2: 20.
0: Pensar que uno quería ser grande a los 20.
2: No. Olvídese. Así estoy perfecto.
1: Descártelo absolutamente.
0: Bolas tristes.
2: Un poquito menos sería mejor.
0: Sí, nosotros queríamos ser grandes, unos boludos.
2: No.
0: Sí. Mira cómo cambiaron las cosas.
2: Cuando era chiquito, sí.
0: Sí.
2: Pero hace un par de años que es como que no, estoy bien.
0: Nuestros oyentes son un target ya... cuarentones, cincuentones, que están a las 7:30 de la mañana escuchándonos, la mayoría, gente que va a trabajar, que y que son más generacionalmente cercanos a mis 50 años, digamos, mis casi 50. ¿Querían ser grandes los 20?
2: Qué buena
0: Pero
2: pregunta.
0: Digan la verdad, sí, díganme la verdad. Estaría bueno que nos escriban, ¿no?
2: Sí.
0: A los 20, ¿ya eras grande o querías ser grande?
1: Yo no.
0: Ay, yo sí. Sí, nosotros sí.
2: No.
0: Nosotros queríamos ser grandes. No veíamos las horas de ser grandes.
2: ¿En serio?
0: Poder trabajar, irnos, comprar el auto. Sí, éramos muy...
2: No.
0: Sí, nosotros queríamos ser
1: Cambió
0: grandes.
1: Cambió todo eso.
2: Yo estoy tan bien.
0: Ay, qué suerte.
1: Ahora los adolescentes los tenemos ocupados farmeando aura.
2: No, bueno.

0: No, Luli, bueno, por favor.
1: Pero si es cierto o no es cierto.
0: No, por favor.
1: Este fin de semana.
2: A propósito para lavarle el mate a la gente.
1: No.
2: Para distraer a la gente con farmear Aurea.
1: Pero igual esto
2: para,
1: ahora.
2: No, no avancemos porque tenemos los videos. Creo que te mandé uno. Pásenle a Manu video.
0: Ay, no, pero me da vergüenza ver esto.
2: No, vamos a hablar de esto, porque esto es un síndrome social de los Terian.
0: El Terian, no, claro.
1: Los Terian ya desaparecieron.
0: Sí, sí, sí.
2: No saben cómo entretener a la gente, le meten maní en la cabeza y tienen dos.
1: Igual, esto de
2: no
1: farmear, farmear, que es un término que utilizan para los videojuegos.
2: Sí.
1: Ahora se utiliza con el aura, se le suma el aura.
0: Sí, sí, sí.
1: Ya todos están así. Hay competencia en las plazas de las ciudades de esto. Ya vamos a hablar.
2: Bueno, pero socialmente, a ver, culturalmente, socioculturalmente. Una aura oscura te transmito hasta ahora, imagínate. Claro, te farmeo. Sí, claro. No, a ver, culturalmente, los pibes en esas plazas que... engañan, están engañándole. A ver,
1: es lo que se consume.
2: Esos chicos, farmear Aurea es porque no tienen guita para poder ir a un cine, para poder ir a un evento deportivo, para poder ir a un recital, para tener otra cultura, un cacho de cultura. Entonces le hacen creer que farmear Aurea en una plaza y hacer competencia los entretiene. Mientras tanto, lo único accesible que tienen es un porro, porque la droga está descontrolada en toda la República Argentina, en todas las plazas de todas las ciudades del país, a nadie le importa nada. Entonces los pibes están tapados de quieren que les dé algo. Como no hay futuro tampoco para todos esos jóvenes, porque no hay una perspectiva de futuro en nuestro país, ni nada que parezca bueno, aunque nos cuesta porque esa es la batalla cultural, es más fácil dejar que el chico se queme la cabeza en una plaza, moviéndose como un gusanito ahí, farmeando aura y nada. Y el gran lujo es la camperita con el loguito y la zapatilla. Es una pena, ¿no? A ver, ¿por qué modas hubo desde
1: siempre,
2: que yo soy chiquito?
1: Siempre hubo modas.
2: Modas y identificarse y... existió, está bien. El tema es cuando hay una masificación de la boludez. El tema es cuando fomentamos y masificamos el vaciamiento de pensamiento. Masificamos la idiotez, la boludez.
0: Sí.
2: Y eso es lo que se hace ahora. Y son las redes, y son esos tipos que tienen los grandes granjas de teléfono y que son con guita financiados por el Estado, normalmente. Y ponen de moda eso. No me van a decir que no es de esta manera la descripción que estoy dando, ¿no? Esto se pone de moda, se farmea, se pone en las redes sociales, se le da con las granjas estas de todas las redes. Y listo, y los pibes, ¿viste? ¿Qué crees que haga? Están en una placita en donde el diablo perdió el poncho, pico truncado, y están farmeando, ¿viste? Y fumando orégano, ¿qué quiere que le diga? Esa es la realidad. El problema está en esa batalla cultural. ¿Qué hacemos los adultos con esto? Porque esa es nuestra responsabilidad. Nuestra responsabilidad es poder visibilizarlo desde mi trabajo. La responsabilidad de un padre es explicarle al chico que tiene un idiota y que lo tenés que cambiar y que vos no seas idiota, porque si vos tenés 40 y tenés 35, 40 y tenés el chico 15 que te salió re idiota, no, el chico no te salió idiota. Vos dejaste que sea idiota y vos estás ayudando a que sea idiota. Entonces, si vos tenés 36 años, 35 años, 40 años y tenés un hijo idiota que está farmeando aura en una plaza, es tu responsabilidad ubicar. Es tu responsabilidad enseñarle cómo se desarma un enchufe en una casa, mandarle un curso de electricidad, como nos mandaban, o de electricidad al automotor, o algo, maestro. O sea, es tu responsabilidad en tu casa. Le enseñás cómo funciona, cómo gira un motor, más o menos, le enseñás cómo se cambia la tanza en una bordeadora o en una motoguadaña, le enseñás cómo es un motor a combustión, algo le enseñás. Agarrás la internet que la pagás y que te cuesta, y en vez que el chico farmee aura, metele un video, un documental en YouTube para que, no sé, conozca el mundo o el país que no lo podés llevar vos a conocer porque sos un laburante y porque este gobierno nos está rompiendo. Pero bueno, es la responsabilidad del hogar. Dejen de joder con farmear aura, con los Teram. A mí me sale Teran, mi hijo, le pego, escuchame. Cinco patadones, pero no, no quiero fomentar la violencia, discúlpenme, no, no, yo sé que lo digo así, de una manera como suave, trato. ¿Qué farmeará ahora? Pero ¿sabes el soplamoco? ¿Sabes el correctivo? Que te van a quedar, te va a quedar ganas farmear ahora. Junir. Claro. Pero esa estupidez existió siempre. Porque ¿qué había antes con los pibes que ahora tienen 35, 38 años?
1: No, los que tienen
2: los
1: mi edad.
2: Los de emo.
1: Claro. Estaban los floggers.
2: Los floggers, los emo. Que cada algunos ya son funcionarios de los
1: claro,
2: emo, los
1: se acuerda
2: floggers.
1: Que usaban los flequillos, claro. Los cordones con colores fluorescentes.
2: Eran dark, viste, todo wow. Oscuro, bueno, hasta con las uñas pintadas negro, viste.
1: Claro, después estaban los emos.
2: Y sí. Era justificada que se fumaban un porrito, que no. Les gustaba, que eran, a ver, que eran unos renegados del curso, unos antisociales, o el chico que le hacían bullying o el problemita de conducta. Entonces encuentra un lugar de contención.
1: Sí, de sentirse parte.
2: Buscamos todo eso, todos buscamos sí. En nuestra adolescencia. Bueno, ahora es tan básica la cosa que ahora buscan ser Terian o farmear aura. Pero sabes el correctivo que le meto. ¿Dónde venís? De farmear aura. Pero ¿sabes cómo le meto un correctivo? Claro. ¿Sabes cómo te lo acomodo? Le van a quedar ganas de al otro día levantarse a cortar el pasto, a lavar el auto. Claro, maestro. Anda a juntar la caca a los perros. Claro, y sí. Pero si saben, déjenme. Pero claro. Ahora, no culpemos ni a un gobierno, ni a un Estado, ni al peronismo de que tengas un hijo idiota. El chico idiota se te hizo idiota, vos permitiste. La idiotez la permitiste vos con la pantalla, con los teléfonos, con internet, con no regular, con dejarlo ver porquería y no instruir en decirle, che, no, esto. La internet la pago para que una gran parte del contenido sea cultural, sea decente. ¿Sabes qué pasa? Que también hay hogares que están carentes de eso.
1: Totalmente.
2: Entonces hay padres 40, no 35 acceso. Que no tienen, claro, y que ellos tampoco tuvieron acceso. Entonces hay un problema. Por eso gana el fútbol y ganan ciertas actividades masivas porque son presa fácil. Es más simple y es más fácil captar con un partido de fútbol que captar, viste, con el documental de la ballena franca, más o menos, viste. Claro. O conocer la historia del mundo, los grandes cambios, los grandes inventos, las grandes obras del mundo arquitectónicas, la revolución industrial, comprender y entender. Yo ayer no escuché a nadie que hablara realmente, y nosotros, yo no lo hice, porque sé que era muy bajo el nivel de audiencia. ¿Cuánta gente sabe que San Martín gobernó Mendoza antes del cruce de los Andes? ¿Cuánta gente sabe que en algún lado se explicó, se dijo, no, agarran y hacen un acto y dicen, no, San Martín cruzó los Andes? Y acá te sale un videito que dice, sí, todos los monumentos apuntan a la cordillera, justo en Altagracia que no apuntamos a la cordillera con nuestro San Martín. Pero a ver, alguien ayer dijo, con respecto al 17 de agosto, o con respecto a la vida del general San Martín, que San Martín, antes de cruzar los Andes, o se organizó en Mendoza, gobernó Mendoza, se llevó puesta la clase alta, le cobró impuestos a los terratenientes altos. Aquellos que no querían mandar sus hijos a la guerra, que querían pagar y que pagaban,
1: él
2: negociaron.
1: Que venía de una clase media alta también,
2: claro,
1: cuando volvió
2: lo,
1: a la
2: pero
1: República
2: lo odiaron
1: Argentina.
2: Y se lo
1: sí,
2: odiaban.
1: Por supuesto.
2: Para cruzar los Andes, San Martín tuvo que generar industrias de acero en Mendoza, negociar los impuestos altos, y aquellas familias bien que no querían mandar su hijo al cruce de los Andes, a la guerra, le querían dar un esclavo a San Martín a cambio de ese hijo. San Martín dijo, no, maestro, un no es plebeyo, su hijo vale 15 esclavos, pero ¿sabe qué? No solo que le voy a recibir los 15 esclavos, a cambio de que su hijo no vaya a la guerra. O sea, uno por 15 fue la negociación de San Martín. O sea, mirá vos cómo viene. Mirá, mirá qué popular San Martín, qué populista, qué kirchnerista, che, San Martín.

0: inteligencia artificial. Es el único. Después los medios, bueno.
1: Seguir viendo, a ver, que los chicos vean el algo habrán hecho de Pergolini con piña, o sea,
0: sí,
1: con piña.
0: Y después hay,
1: es muy bueno, uno lo sigue viendo y dice, che, qué bueno, a ver,
0: hay una lista
1: ojalá
0: de,
1: hubiese podido aprender.
0: Hay una lista de influencers
1: de
0: que son historiadores y que cuentan gran parte de la historia, que no es la que leemos en las escuelas de Villiquen, de los manuales, sino claro. Que son gente que se ha preparado, que ha estudiado muy bien la historia argentina y que te va contando detalles, está la lista y son impresionante escucharlos.
1: ¿Sabes lo que pasa, Luli?
0: ¿Qué pasa?
1: Que también los que hacemos medio
0: sí.
1: y los que comunican no están preparados o no tienen ganas de hacer algo como la gente. Entonces todo es algo mediocre. O todo carente de ponerle huevo y ponerle opinión y ponerle y jugársela. Entonces todo es carente. Todo. Todo termina en medio pelo. Entonces nos convertimos en una sociedad medio pelo, nos convertimos en una ciudad medio pelo, nos convertimos en proyectos medio pelo, nos convertimos en gobiernos medio pelo y vivimos a medio pelo, con sueldos a medio pelo. Y bueno, y va a llegar un momento que vamos a estar pelados. ¿Qué quiere que le diga? No solamente que se nos va a caer el pelo, sino que no vamos a estar más a medio pelo. ¿Qué quiere que le diga? Ya está. A mí me da pena eso. Esa es la verdad. Porque hace falta un cacho de cultura. Pero no le reclames al Estado, no le pidas a los gobiernos, no digas que el peronismo, no, vos en tu casa, maestro, si tenés internet hace 10 años en tu casa y vos tenés el chiquitín de 15, 16, 17, 18 y no está haciendo una pasantía como hizo Lucas en su momento, y que después siguió, y que después tú, bueno, y tu hijo no tiene, a ver, no es de tu casa, no fue el colegio, no fue el kirchnerismo, no, porque si me pongo a analizar la historia de San Martín era kirchnerista, ¿viste? Lisa y llanamente, son las mismas medidas populares, ¿viste? Que entonces no me jodan. Ahora, si vos tenés el chico de 15, 16, 17 años, que es Terian, que farmea Aura, y bueno, vos fijate. Y te estás viendo que lo vota Milei, y bueno, vos fijate. ¿Cómo lo educaste y qué le metiste? Porque ese chico no está viendo la realidad y se vive en una nube de pedos, ¿qué quieren que les diga? Pero bueno, la gente va a decir que es el peronismo, que esto y lo otro, mientras tanto el chico tiene 15 años, ¿viste? O sea, 15 años, los últimos 15 años está bastante dividido el tema de los gobiernos. Si el chico tiene 15, 16 años, tuvo 4 de Macri, 4 de Alberto, y ahora esto. Listo. Piénsenla un poco, dejen de repetir como loros lo que le dicen los medios hegemónicos, que medio país endeudado y medio país de turista. No, medio país no salió de vaca de fin de semana largo. La mayoría está jodido económicamente, bancándosela en la casa, haciendo una buena comilona el domingo en familia, a la canasta. El que antes invitaba todo, ahora dice, che, colaboren. Pero no es lo de antes, no me jodan. Bueno, 46 de la 7, Luli,
0: hay
1: el pronóstico.
0: Mensaje, sí,
1: bueno,
0: hay un mensaje de Julio, sí, que dice Julio. San Martín tardó 5 años en preparar, claro, la campaña del cruce de los Andes. Bien, y tuve Julio. La suerte de cruzar a Chile y es muy bravo. Solo el camino, no me imagino hacerlo a caballo y mulas.
1: Sí, no, los que hemos ido en auto a Chile decimos, ¿esto de cómo hicieron esto?
2: Sí, es increíble.
1: Yo tengo un hermano que es geólogo, que labura en una empresa de esas que hacen investigaciones de suelo y van en mula a muchos lugares.
0: Claro.
1: Con unos equipazos divinos. Ahora ya
0: ahora sí.
1: Tienen los cuatri, viste, que son una cosa impresionante, claro. Digamos. Pero sí, siempre explica y nos manda fotos, videos, lugares, dice realmente algunas postas que el Estado. Es más, cuando uno ve la película y la historia del cruce de los Andes, de Viven. De los que se les cayó el avión, el equipo rugby.
0: Sí, la tragedia de los Andes.
1: La tragedia de los Andes. Cuando ves todos esos lugares y ves cómo realmente ellos pudieron cruzar y caminar de un lugar, o sea, es una cosa insólita. Pero bueno, imagínate en esa época, además, sin GPS, sin teléfono celular. Pero bueno, se organizaron las mujeres para los uniformes, para las

0: Bandera, o sea, por eso le digo, o sea, Mendoza tuvo una preparación y Mendoza es Mendoza también por el cruce de los Andes. Bueno, un abrazo a Julio. Bueno, la pregunta era, alguno que me responda, sí, cuando los más grandes, los que escuchan, si querían ser grandes. No
1: O sea,
0: sé.
1: los 20 querían ser
0: Sí,
1: grandes.
0: si a los 18, 20 quería ser grande. Yo sí, qué boludo. Sí, hoy que soy grande ya digo, ay, qué nabo.
1: No.
0: Claro. Bueno, buen día para todos. Luli, ¿cómo viene el pronóstico para este martes 18 de agosto?
1: Vamos con los datos oficiales del Servicio Meteorológico Nacional para la ciudad de Altagracia en este martes 18 de agosto. A esta hora en la ciudad, 8 grados 8 décimas.
0: 8
1: Se
0: grados, 8 de
1: sí,
0: 8 decimos.
1: Ah, ¿no?
0: 72%.
1: Bajita, Sí, hay una sensación térmica un poquito más baja a esta hora. Sí, con cielo nublado está
0: Sí.
1: amaneciendo en la ciudad y para hoy se espera una máxima de 15 grados con
0: Ajá.
1: viento soplando del sector sur. Así que va a estar
0: 15. Va
1: fresco.
0: a estar frío, che.
2: Va a estar fresco, che.
1: Va a estar
2: Va a
1: fresco.
2: estar fresco.
0: Está frío.
2: Sí.
0: Es como que dan ganas de quedarse en
1: En
0: la
1: algún
0: cama.
1: momento va a salir el solcito. En algún momento vamos a tener un poquito de sol, pero va a estar fresco.
0: Claro, es como que yo culpe, viste, de que no me gusta el frío, el gris, y que me pongo, viste, de traste, viste, porque hace como 5 días que no vemos el sol.
1: Y hace varios días que
0: Ah, pero el
1: no hace. ¿Sí,
0: peronismo y
2: no?
0: el gobierno. No, el sol, chicos, no
1: No,
0: sale el sol, está gris, y no tenemos un mango, un embole. Claro. Va, tenía plata, no le voy a mentir. Tenía plata del bolsillo, usted sabe, Luli.
1: pero bueno, tienen
0: Pero
1: que cuidarla, hay que
0: hay que cuidar la
1: cuidarla.
0: plata. Ya
2: Sí.
0: no da ganas ni de gastarla. Yo ya me sobra de no tener creatividad para gastarla, mira lo que te digo. Nos comieron hasta las ganas de gastarla.
1: O ser más cuidadosos. ¿Viste? Cuidar por las dudas.
0: Por las dudas.
1: Por las dudas, ya
0: Sí, es
1: no sé.
0: como que te
2: Sí,
0: entran
2: sí, sí.
0: 500 lucas, viste, en la cuenta de banco y decís, che, me voy al súper, qué bueno, voy a poder ir al
1: Tres
0: súper a
1: cositas.
0: comprar hierba, azúcar, café, unas pechuguitas de pollo. El gran lujo, viste,
2: Y ya está.
0: dos bandejitas de fiambre.
1: No, ya está.
0: Una Coca-Cola. Che, 4.600 una Coca-Cola en un kiosco. Dije, ay, oh, viste cuando te agarras abstinencia de Coca-Cola que te pasaste 2 días sin tomar
1: Ay,
0: Coca-Cola.
2: sí,
0: A mí
2: sucede.
0: me pasa,
2: Sí,
0: yo
2: a mí
0: no sé,
2: también.
0: a mí me pasa. Yo 2 días digo, ay,
2: Lamentablemente
1: no, en
2: sí.
1: el almacén
0: una
1: de barrio está más
0: gaseosa.
1: barato el
0: Llega
1: precio
0: un
1: de la
0: momento que decís,
1: gaseosa.
0: aunque sea una gaseosa,
1: Una
0: viste,
1: gaseosa, sí.
0: una soda, aunque sea, no hay ni soda, viste,
1: No,
0: decís,
1: una
0: chao.
1: gaseosa es cierto. A la semana, ¿viste?
0: 11 de la noche me voy a
2: Sí,
0: buscar
2: sí,
0: una
2: sí.
0: cosa. Claro, sí, gracias, Vasco.
2: Pasa eso,
0: Claro.
2: pasa.
0: Sí, le mando un abrazo al Vasco. Claro.
1: Sí.
0: Y vos decís. Y 4.600.
2: No.
0: Coca, litro y medio. La pucha, ¿cómo
2: Litro y medio.
0: sí, cuatro
1: Ah,
0: seis.
1: bueno.
2: Vasco.
1: Vasco,
0: Y si
1: ya.
2: Vasco.
0: los kiosqueros están pagando más de luz que de alquiler, chico.
1: Ya hace bastante tiempo están pagando más luz que alquiler.
0: Ah, la proyección de los impuestos, del
1: ¿Sí?
0: IVA, las tasas.
1: Las tasas los matan.
0: Ya. Ni pensemos, yo hoy no quisiera tener un negocio.
1: Bueno.
0: Pongamos un negocio, así nos entretenemos. Anda, entretenete vos, yo no tengo ganas ni de trabajar ni de perder plata. Me la gasto de a poquito a la plata. A la poca que tengo, me la gasto de a poquito. Yo no voy a invertir. Lamentablemente, no está para invertir en este momento.
1: Sí, en las grandes cadenas de supermercados están haciendo una modificación a los tiempos de hoy en la República Argentina, que
0: ¿Cómo
1: de
0: sería?
1: pasar de los grandes supermercados a los supermercados de barrio, digamos.
0: Ah, la está
2: Claro.
0: rompiendo. Becerra siempre está ahí. Y sí,
1: Claro, y sí.
0: se pone en moda la gran superficie, la gente lo toma como un paseo, se iba al Mami, se iba al Walmart, al Lizzie, se iban a todo eso como un paseo. Lo cual también es una cuestión, viste, medio pelo. Ándate un cine y lleva que el chico que ve una película y no da vuelta a un supermercado, pero bueno. Eso era como gran acceso a una nueva clase social y esa gente es la que se cree clase media. No, clase media es que vos puedas ir a un teatro, tu hijo, que pueda ir a un deporte, que pueda ir a danza, que pueda hacer una actividad extracultural, que pueda ir a inglés o a piano o a hacer el curso de origami ahí en la Casa de la Cultura. Claro, eso es algo, viste, no ir al Walmart el domingo o llevarlo, viste, a conocer, claro, el ICI.

0: se tenía que decir, chicos. No me jodan.
1: Vino mal hoy.
0: Dice, yo te puedo dar idea para gastarla. No, no pienso. ¿Qué aportar? ¿Aportar a qué? A ninguna paz. Que se la arreglen. Viste que Estados Unidos debe guita que no puede ni pagar los intereses. La guita que gasta en la guerra. Pero no lo busquen, ¿no? Después lo hablamos. Chicos, huelo tanto a perfume porque que yo me sienta el perfume mío, me duró mucho el perfume. O soy yo que me empiezo.
2: Puede a ser que usted ya lo tiene impregnado.
0: Brota el perfume, estoy consumiendo este. Bueno, Luli, el pronóstico entonces 15 grados para el día de hoy.
1: Viento sur. Cielo algo nublado. Bueno.
0: No le mandamos saludos a Pellegrini.
1: ¿Por qué no?
0: Porque no se lo merece.
1: Un beso grande.
2: No, ¿cómo que no?
0: Un beso a Pellegrini.
2: Un abrazo.
0: Bien.
1: Los que hoy seguramente no van a tener un buen día son los hinchas de Talleres.
2: No.
0: Qué mal.
1: Ay, qué...
0: Qué palizón.
1: ¿Qué pasó, Lucas Cristiani?
0: Lucas
1: con
0: Cristiani,
1: Talleres,
0: contanos qué pasó, porque ahí me corro totalmente y te la dejo. Ay. Picando la pelota. Vamos al deporte, Lucas.
2: No van a tener un buen día los hinchas de Talleres. Claramente que no. El día de ayer, el Matador perdió 3-1 frente a Gimnasia de Mendoza. Y esto ya es un desastre, ¿no? Si bien estaba siendo un desastre el arranque de Jorge Sampaoli como director técnico al mando de Talleres, el día de ayer ya es la consagración y ya se termina de sembrar esta duda de si merece continuar como director técnico del Matador, el ex director técnico de la selección argentina, Jorge Sampaoli. Bueno, justamente en las próximas horas va a haber una reunión con André Fassi y el director técnico para saber, por supuesto, si va a continuar con este rol. Lo cierto es que si hay una reunión, me da la sensación de que se le va a dar una oportunidad más, se le va a dar una especie de ultimátum, porque si no, directamente lo hubieran expulsado el día de ayer, después del partido, como se hace normalmente con los cuerpos técnicos, y no se habla mucho más de lo demás. Pero si hay una reunión, me da la sensación de que lo que va a pasar es que se van a poner condiciones, es que se va a poner una especie de ultimátum, es decir, si no ganás o si no se cambia la cara dentro de tantas fechas, listo. Dejás de ser el director técnico de Talleres. Una especie de condición de esta manera. Pero bueno, vamos a ver, por supuesto, hay que estar atentos a lo que sucede en el mundo de Talleres en las próximas horas y qué va a pasar con Jorge Sampaoli. Si bien es cierto también, no hay que echarle del todo la culpa al director técnico. Lo que sucede también es muchísima culpa de la dirigencia, de los jugadores. Realmente Talleres en este momento está pasando un momento tan pero tan malo que no hay un solo villano en toda esta película. Son todos villanos en esta película, que es una película de terror. Es una película de terror la de Talleres en este momento, porque trae dos refuerzos que jugaban muy bien en sus respectivos clubes, como Fattori y como Riquelme, que ambos se desempeñaban en Argentinos Juniors, uno de los equipos que, para mí y para muchísimos argentinos, a lo largo de este último año y medio, ha sido de los equipos que mejor juega la pelota en el fútbol argentino. Y justamente Riquelme y Fattori eran grandes artífices de todo este grandísimo juego que tenía Argentinos Juniors. Vienen a Talleres y son un desastre. Y son un desastre. En los últimos 5 partidos a Riquelme lo expulsaron 2 veces. Es decir, de 5 partidos solamente va a jugar 2. Y a saber cuánta fecha le dan, por supuesto, ahora con lo que fue el partido de ayer y con el encontronazo que tuvo con el jugador de Gimnasia de Mendoza. Fattori, el día de ayer, en salida, Talleres, saliendo jugando Talleres el día de ayer. Y Fattori, por supuesto, es la principal herramienta que tiene este Talleres para poder darle armonía al juego. Ayer no solo que no le podía dar esta armonía, sino que también en el segundo gol pierde él la pelota de manera increíble, como pierde la pelota Fattori. Le terminan robando el 9 y termina siendo el segundo de Gimnasia de Mendoza. Entonces, si ya los jugadores son el problema, el director

0: técnico es el problema, por supuesto que el problema también apunta a la dirigencia. Si el problema es todo lo de abajo, es porque algo de arriba está pasando mal. Y hace rato que está pasando mal algo de arriba, porque no puede ser que el jugador brasileño que ficharon en el mercado de pases anterior estaba viajando a Holanda para volverse al equipo del cual lo ficharon, porque tuvo apenas unos minutos y los pocos minutos que tuvo fue un desastre. Talleres no puede cerrar un refuerzo porque no tiene cupo de extranjero, porque justamente este jugador brasileño todavía está sin firmar en el club anterior. Entonces Talleres, desde la dirigencia, ya es un desastre. Que André Fassi hace dos fechas atrás en el estadio Mario Alberto Kempes se haya ido evitando la prensa, y que si le preguntan cómo es el mercado de pases, y que si le preguntan sobre su principal argumento de campaña, que es el estadio, etcétera, se enoje, es realmente algo que es desastroso lo de la dirigencia de Talleres en este momento. La verdad es que es muy triste lo que le está pasando al Matador, porque hace un año y medio Talleres era campeón en Paraguay frente a River, y de ahí, por supuesto, todos pensábamos que era un puntapié a algo grande en Talleres, porque venía de años muy buenos, de un 2023 en donde quedó segundo, 2024 en el que quedó segundo, 2025 campeón contra River, nada más y nada menos que contra River en Paraguay. Un año y medio después...
1: No, y con clasificación a Copa Libertadores.
0: Exactamente, siendo protagonista, siendo un equipo respetado en el fútbol argentino. Un año y medio después, uh-huh. Se habla de que es un equipo media tabla para abajo y que roza el descenso. Entonces, claramente algo pasó en Talleres. Está todo mal, por supuesto, desde la dirigencia y de la dirigencia para abajo. Los jugadores están pasando un momento terrible. Realmente hay jugadores que son... es inentendible de la manera en la que están jugando y el bajo nivel que están presentando. Y por supuesto el director técnico, que sabemos lo que es Jorge Sampaoli. El día de ayer quizás plantó un equipo un poquito más coherente a lo que venía necesitando Talleres, porque sacó esta línea de 5 que venía planteando y que tanto se le pidió que la sacara, porque Talleres no tiene el plantel para funcionar de esa manera. Y el día de ayer quizás planteó un equipo un poquito mejor, un poquito más coherente. Ahora, si bien el día de ayer no hizo un mal trabajo, o quizás no es el principal artífice de todo Jorge Sampaoli, lo que ha sido a lo largo hasta ahora su ciclo en Talleres está siendo bastante, bastante desastroso. Pero bueno, como digo, es algo en conjunto, no es solamente uno el villano, sino que hay muchísimos en esta película de Talleres que realmente está para el sufrimiento.
2: Muy bien, Lucas Cristiani, muchísimas gracias. Talleres no está para el sufrimiento y los hinchas están desgastados, pobres. ¿Qué quiere que...
0: Sí, por supuesto.
2: Ha perdido mucho hincha Talleres, no por una cuestión de cariño o del querer, sino desde lo económico, muchos socios de Talleres que no están pudiendo bancar la cuota.
1: No, es que pasa en todos los clubes de Argentina, ¿eh?
2: O sea, ¿sabes? Pero qué raro, porque la mitad del país se fue a disfrutar el fin de semana largo. No pueden pagar la cuota del club, pero se van a turistear. Déjense de joder. Ay, Dios mío. Bueno, un minuto de la hora 8. Buen día entonces para Cintia, que prometimos que le íbamos a saludar.
1: Ahí está, un beso grande.
2: Y Gerardo, que llevan los chicos al colegio.
1: Muy bien.
2: Ya los chicos medio grandes, ¿viste? Los chicos ya los miran, los padres diciendo, déjame caminando, no rompas, mamá.
1: Pero hace frío por ir caminando.
2: Sí, qué sé yo, depende, ¿viste? Bueno, repartiendo aura van a ir, vamos los padres, farmeando aura.
1: Ay, qué long,
2: pero sabe cómo te farmea aura. Mira. Queda en el
1: tintero. Mensajito en el chat de YouTube. Uh-huh. Buenos días a todos los tempraneros, qué lindo escucharlos. Mariano, qué buena reflexión diste. Nos falta historia, nos falta cultura. Que tengan un excelente día. Abrazo enorme, nos escribe Sandra.
2: Gracias, Sandra, un beso grande.
0: Un abrazo.
2: Qué bronca, porque acá la gente se le ha metido tan... Iba a decir una barbaridad que me van a retar. Se le ha fugado tanto las ideas a la gente de la cabeza, que acá ser de bien es ir a un lugar famoso a pasar el sábado a la tarde, ¿viste? Todos a bailar y a comer y a hacer chetos, digamos. Y gasta mucha guita, ¿viste? Sí. El resguardo, algo así. Entonces van todos los pelotudos, van ahí y a gastar guita y no llevan a sus hijos a un teatro.

0: una cuestión cultural. No, van a ver si viene la Mona, si viene Lurra, si viene Lulte, Tati, Luli, Cookie o Mimi. Y está re cool. Entonces vos ves las redes el domingo, todo, los viejos chotos de mi edad yendo ahí, viste, cagado de frío. Que vos decís, ¿qué hacen ahí, maestro? Lleva a tu hijo de 16, 17 años que tiene un prealín en la cabeza, porque vos no tenés más que otro maní, pero bueno, tu hijo lo tiene un poco recubierto con azúcar quemada, y llévalo a un teatro, llévalo a conocer el Teatro San Martín en Córdoba, llévalo a ver una exposición de cuadro en el Carafa, llévalo al museo, al Palacio Ferreira, y decirle, mirá, esto es Córdoba, sacá lo que sé. No, vos que arañas, que salís de medio pelo y que crees que sos la clase alta y con suerte llegas al resguardo, más o menos, para que no se me enojen los del rescoldo. Y, claro, y la verdad que hay una fuga de cultura y de cerebro y de creer que eso es ser. Entonces, le han metido en la cabeza que la competitividad de acceder es eso. No, un cacho de cultura. Léete un libro. Quédate con tu hijo mirando una película buena. ¿Cuántas veces hablamos del contenido de la serie? Y hablamos, cuando nosotros hablamos de una serie, hablamos de los diálogos. Che, vean esta serie. Es media rara esto, el otro, la serie. Pero el diálogo que tiene, o la historia que tiene. ¿Cuánta gente ve la serie por el diálogo, por lo que es la verdadera temática? Yo entiendo que está bárbaro ver la serie de Moria y la voy a ver y me va a encantar y me voy a divertir. Estamos de acuerdo, porque es parte de nuestro ADN. ¿Está? Pero, no sé, dejen de... Porque, ¿sabes qué? Se quejan de que los pibes farmean aura, ¿no? Si ustedes están farmeando aura también, haciéndose los lindos. Ustedes también farmean aura. ¿Está? Lo ven en el chico de 15, 16 años. Pero esos boludos de 50 están farmeando aura. No pudieron antes porque eran unos secos, sus padres no se los pudieron dar. Y bueno, está bárbaro acceder ahora, pero gástenla en algo un poco más enriquecedor. Estaría bueno, ¿no? Y así vamos a crecer como sociedad. Inviértanla un poquito. Se invertía en libros antes. Poder comprar un libro en una familia... Estaba el tipo que tenía la biblioteca móvil, que venía en auto, con el Fiat 600 cargado de libros. Vos podías cambiar algunos libros o le comprabas en cuotas. Se pagaban años las colecciones del Atlas, del Salvat, de esto, del otro. Años. Años. Hoy, la verdad que ya eso ni interesa. Porque farmean aura, porque lo piola es tener el iPhone. Que todos los pibes quieren tener el iPhone, y después no saben por qué el pibe es un idiota. Y sí, si le encajaste un iPhone a partir de los 12 años, y además vos le haces creer que él va a ser más, o va a estar igual que el otro, porque tiene el iPhone. La diferencia es que vos sos el empleado y el otro el empresario, ¿viste? Entonces el hijo del empresario y es como que le cabe un poquito más. Tu hijo no va, le va a costar un huevo pertenecer. A la larga o a la corta, tu hijo va a terminar siendo empleado del padre del amigo. Pero eso pasa en Altagracia normalmente. Creo que falta inversión. Hay muchos cursos en la Casa de la Cultura gratis. Muchísimos. Donde se pueden mandar a los chicos. De idiomas, pagas un poquito. Portugués, inglés. Sea lo que sea el nivel de está bueno. Y entre que el chico esté farmeando aura en la Plaza Mitre o en la Solare, ¿viste? Yo lo mando a la Casa de la Cultura. Tres cachetas y lo pongo a hacer algo. Pero basta, no quiero ser reiterativo. Pero bueno, eso, ¿no? Nos asustamos de los chicos de 15, pero tenemos toda una generación que después el pibe aparece con 20 años pidiéndole matrimonio a la chica con 4 días de novio. Yo no sé si está hecho a propósito. ¿Pasó acá en el Deportivo Norte o no?
1: El domingo en el baile de Damián Córdoba.
0: Pero qué lindo. 4 días. ¿Cuánto hace que salí? Le dice el Damián Córdoba al pibe. 4 días. Yo lo felicito al chico, el enamoramiento. 4 días. Y le pidió casamiento. Yo entiendo que... Y Damián Córdoba dice, y que tenga muchos hijos, como 5. ¡No, no! ¿Qué vas a tener 5 hijos? Pero no, 2 ladrillos en los huevos, no.
1: No, bueno.
0: No, hijo, no tenga 5 hijos. Pero vos viste que Damián Córdoba le dice.
1: Sí, bueno.
0: Quieren tener muchos chicos, tenga...

0: pero como vos cinco. También tenés.
1: No es el padrino. No, no tenga cinco. Claro.
0: Está complicado.
1: Está complicadísimo, ¿no? No, no los podés mantener a los cinco. Por eso lo digo, ¿no? No, no, no piensen que es por otra cosa.
0: No, no es por otra cosa. Pero entendemos que por la situación. Está complicado. Y cinco hijos me parece
1: importante. Claro. Bueno, si les parece, vamos a la tanda.
0: Nos vamos a la tanda.
1: Campelone. Campelone farmea aura desde que se levanta hasta que se acuerda. A mí no me vengan a mojar la oreja, querida. No, yo sé que estoy un poco negativo, le podemos decir, Luli. Poquito. Pero es que, ¿saben qué? Me cansé de fingir las formas para comunicar y que se entienda que nos estamos jodiendo de hambre. Que tenemos cierta edad y que no estamos avanzando y que esto nos cuesta 4 años de involución, de pérdida de derechos, de ver gente que nada funciona. Vos entrás en una, qué sé yo, entrás a hacer un trámite para el PAMI digital, nada anda, es mentira. Todo lo que está digitalizado es una cadorcha. Todo lo que el Estado. Entonces te hacen que la optimización del Estado, que cómo es las palabras lindas que te ponen, después no saben mandar una ordenanza para que se la aprueben al toque.
0: Agilidad
1: y eficiencia. Precisamente lo que no son y lo que demostraron que no eran porque mandaron algo incompleto. Entonces ahí está, ¿viste? Entonces todas las dependencias del Estado que iban a modernizar. Modernización del Estado. ¿Cuántas veces escuchamos esa boludez de los políticos, de los funcionarios? Se crean ministerios de innovación del trabajo, capacitación, ¿cómo es? Los ministerios nuevos. La dirección de recursos tecnológicos, ¿cómo es la dirección acá? Dirección de trabajo, educación tecnológica, conversión del Estado, no sé.
0: Modernización
1: del Estado. Mira qué cool, chico. Qué cool. Salieron del
0: igual vas a tratar de solucionar un problema y te mandan, no, acá, ya, no sé dónde está la modernización del Estado, porque no saben dónde mandarte para solucionar un problema.
1: Son un moco, eso.
0: Y pasa en todos lados.
1: Bueno, me encanta. Sí, Manu. ¿Yo qué crees que te diga? Nada, ninguna modernización del Estado, es más... Con las caritas que hay no modernizan nada, chicos. O sea, ni con lo que hacen. La próxima vez clave en un acto con un cacho más de... Eduquemos desde algún lugar. Desde algún lugar cambiemos algo. Empecemos a cambiar algo desde algún lugar. Hermoso el Día del Niño. Hermoso cómo regalaron bicicletas en Anisacate. Hermoso. Hermoso el Día del Niño en todos lados, en el Chateau, ya no es más el Chateau Carrera, yo soy tan
0: Kempes.
1: Viejo. En el Kempes. Muy lindo todo lo que se viene, pero ¿qué quiere que le diga? Yo, no. Por algún lado nos tenemos que hacer cargo. O empezamos a cambiar las cosas, o realmente, tentada, yegua. O empezamos a cambiar las cosas o no nos asustemos.
0: No, en 5 o 10 años ya va a ser tarde.
1: Ya es tarde. Ya es tarde, Luli.
0: Bueno, usted perdió hasta el optimismo.
1: No, ya es tarde, nena. Escúchame.
0: Muy poco.
1: No, ya es tarde. No jodan. ¿Quién? ¿Algún amigo que le avisa al pibe que se la está mandando? ¿Qué cosa?
2: ¿Al de 20?
1: Escribí bien, nena, no sabía ni escribir ya.
0: ¡Ay! ¡Mariano!
2: Pero por favor.
1: No, mentira. Tiene delay, me parece. Bien, tentada, me dice. Besos a Dai, que nos está escuchando. No, en serio,
0: un beso,
1: chicos,
0: grande.
1: O sea, yo creo que hay cosas que ya es tarde para modificar. Y hay una parte que, así como los libertos te dicen... Mira, me tengo que ir a la pauta, porque tengo tanto para decir, porque estuvieron los libertos el domingo, unos maleducados que no atendieron el teléfono, no respondieron los mensajes. De liberto grande, sí, esa me la mandan con una cámara, nos visita una paloma, pero no tenemos
0: forma. Gigante.
1: Sí. Del liberto grande, que no te responden ni un hola.
0: Ah, mira.
1: Maleducado, discúlpenme, pero maleducado por grande, porque yo sé que de la familia deben haber sido muy bien.

0: educados.
1: Sí. Malaprendidos.
0: Claro. Malaprendidos. A los Liberto Nabo, estos que se juntaron de la Juventud Liberta y que tampoco respondió mensaje.
1: Ay, qué.
0: Yo he estado en centro de estudiantes. Me escribía alguien que hacía un programa de radio, un infelizote como yo, y yo sabía que me emocionaba y le contestaba al toque. Y estos se creen tan importante. Y trajeron a la Pepona, ¿viste? El youtuber de la Pepona. El Iñaki Pepona.
1: Iñaki, sí.
0: Bueno.
1: Está metido en
0: y
1: un
0: y el Liberto grandote le dice, vamos a escuchar unas sabias palabras. Y le pone el micrófono a la Pepona. Maestro, agradece estos 4 años del cargo que tenés porque no puedo decir lo que dan. Aunque está en el diccionario. Pero me tildarían de irrespetuoso. Ya se imagina usted lo que dan cuando le pone un micrófono a la Pepona y dice, vamos a escuchar unas sabias palabras acá en Altaraz. Sí, queremos que el presidente sea presidente y que Córdoba. Dios mío, no querés que haya Terian. Y vos no querés que haya Terian, que haya farma de aura, farmear aurea, aura. No me jodas. Si escuchamos eso.
1: Después tenemos olvidadito, si quiere, lo pasamos.
0: Pero la base de eso es que con esa gente nos quisimos comunicar el viernes. Me encanta.
1: No te tendieron el teléfono.
0: No. Una de ellos va a ser 10 mía.
1: Bueno.
0: Porque son unos ordinarios, mal educados, falta de cultura y no tienen modales ni nada. Lamento, mal aprendido, porque en su casa probablemente los deben haber educado ya. Pero se creen muy inteligentes y muy vivos. Se tiene que decir. ¿Quieren? Les doy derecho a réplica algún día. Por lo menos acá no. Chau. Besos. 14 de las 8, ¿vamos a la tanda?
1: Por supuesto, nos vamos a la tanda con Tita Merelo, ¿eh? Un poco de cultura para los chicos, nos dicen acá, para que farmeen aura.
0: Claro, sí, mientras que no fanen con una bolsa.
1: Bueno, bueno. Nos vamos a la tanda, la música, y ya seguimos con más Primera Mañana.

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0: 16 minutos de la hora 8, seguimos transitando primera mañana en la 103.9 FM Radio Altagracia. Bueno, gracias por los mensajitos. Algunos que me dicen, amé la editorial Campe. No, fue una, yo creo que es más una cuestión que surge de la información y lo que por lo menos a mí me genera y comparto algunas cosas. Y yo calculo que Luca y Luli hay muchas cosas que quizá no las comparten, o sí, digamos. Pero bueno, yo me pongo en modo... ahí. Es como que me pongo loco. ¿Cómo está la temperatura, Luli? Claro, gracias por los mensajitos. Algunos mensajitos no les voy a dar bolilla.
1: 9 grados a esta hora en la ciudad de Altagracia, 70% de humedad, con viento soplando del sector sudoeste.
0: Ahí está, sudoeste. Sudoeste. Bueno, un saludo a Octavio, a Olivia que nos están mirando. Che, pero no es medio tarde, 8:35 para llegar los chicos del colegio, ¿o a qué hora entran los chicos del colegio?
1: Y no sé
0: a
1: qué.
2: Claro. Menos cuarto, 8 menos Talle, cuarto.
1: Claro, 8 menos cuarto ingresa en la mayoría. 7:40.
0: Primaria, sí. La primaria. Yo hace tantos años que no llevo un chico al colegio, que gracias a Dios. Olvídate.
1: Hace como 20 años que no llevo.
0: Gracias a Dios, sí.
1: Claro.
0: Sí, el...
1: Sabo que en el secundario también los haya llevado.
0: No, 20 años.

0: Sí, era un grandote, pero hasta el último año iba en auto ese.
1: Qué barro.
0: Bagazo, no, ese no conocía el colectivo.
2: Ah. ¿Y la bici?
0: Sí, la bici sí. Ah, sí, bien. Sí, era medio así como vos. Después, picó en punta. ¿Qué sé yo? Mira, ya, ¿qué te puedo decir?
3: Bueno, si quiere vamos con algunos titulares de la mañana, si le parece.
0: Bueno, acá para que me están diciendo, sí. Depende del cole, a las 7 y 10, mirá, ¿viste? 7 y 10 entra Mateo.
3: Wow.
0: Me dice acá un papi. Mateo entra 7 y 10.
2: ¿Por qué tan...?
3: ¿Por qué?
0: Bueno, porque son... ¿Qué sé? Me exprimo, mira, me dan ganas de contestarle a uno. Me das un segundo a contestarle a uno, porque me escriben un mensaje que me dicen del peronismo de Córdoba y que Córdoba es distinta a que la fuga de cerebro. No, a ver, la Córdoba del circo y la bicicleta el día del niño, chico, 30 años de cáscara de peronismo cordobés, no me jodan. Esto consolidó un modelo de provincia que brilla por fuera y está vacía por dentro. La narrativa oficial vende una Córdoba pujante, moderna. Sin embargo, la realidad muestra una gestión que transformó la identidad local en un parque de diversiones y la educación de excelencia en un privilegio para pocos. El cordobesismo perfeccionó una receta infalible para adormecer el pensamiento crítico, el cuarteto escultura, el fernet con coque sagrado y figuras como la mole moli o los chistes de juez se convirtieron en el estándar de la dirigencia y la representación provincial. Vemos los escándalos, el juicio a Oscar González de las Altas Cumbres. Vemos lo que está pasando en el norte provincial con los asesores en la legislatura que están presos por abuso de a menores y trata. Lo vemos. Este cordobesismo que perfeccionó esa receta se financia el folclore de consumo rápido, mientras el sistema educativo público decae. La ciencia y la alta cultura quedan reservadas para las élites. Al ciudadano común se le ofrece una ilusión de pertenencia basada en el costumbrismo ruidoso. Este vacío de contenido se derrama de forma sutil en cada rincón del territorio. Se nota en cada municipio y en festejos populares. Y estos festejos populares donde la familia esperan que la suerte les toque la bicicleta, como decía Natalia Contini, el año que viene vamos a sortear 100 bicicletas más. Poneles el bondi para que los chicos vayan a, no caminen con el frío en el invierno, ese colectivo que le sacaste cuando entraste a la gestión. Porque esa gente cambia derechos reales por sorteos. Licuar las verdaderas raíces culturales y transformar la educación es un espectáculo de entretenimiento masivo. Esa es la realidad. ¿Qué quiere que le diga? Pero no hace falta que sea solamente el cordobesismo. Y ahí le digo que todos terminan cayendo en el pan y circo. Ahora sí, Luli Heredia. ¿No? ¿Dónde?
3: Estoy ocupada.
0: Ah, está bien. Claro, exactamente. Bueno, si quieren podemos seguir. Luquita,
3: ¿Tenemos?
0: Que
3: sí, por supuesto.
0: Hay mucho. A ver, vamos a la política del ámbito nacional, ¿le parece? ¿O arrancamos por Córdoba, Luli? ¿Cómo quiere? porque viste que Villarroel sacudió a Milei.
3: Sí, tenemos. Primero, sí, el presidente Javier Milei criticó al kirchnerismo una vez más. Pero, en el acto por San Martín, quieren volver al pasado, así dijo Javier Milei.
0: Pero sí, más vale,

0: Y después apareció Victoria Villarruel, la vicepresidente.
1: Yo creo que tuvo un furcio, Milei. ¿Cómo fue la palabra que dijo? No saben ni hablar. La hermana y él realmente agarran un micrófono. Presidente de la República.
0: Inmortalidad.
1: El paso a la inmortalidad del general San Martín. Menos mal que le pegó al general, ¿no? Inmortalidad. Pero qué bien. Es como las sabias palabras de la Pepona, ¿viste?
0: Tenemos después el video para
1: pasarlo, pues le vamos a acudir.
0: Bueno,
1: sí.
0: Y por otra parte, la vicepresidente Victoria Villarruel volvió a marcar diferencias con el gobierno nacional al explicar su preocupación por la actual situación económica. No llegan a fin de mes o no tienen un trabajo.
1: Cada día la quiero más a Victoria Villarruel. Mira lo que te digo. Facha y todo, cada día la quiero más. La voto. Poneme la Villarruel y una urna te la voto. Que si se hace una alianza con el peronismo, yo te la voto.
0: Bueno, hablo de esto de las personas que no tienen empleo o no logran llegar a fin de mes y considero que se trata de cuestiones que deberían ocupar un lugar central en la agenda política más que otros. Uh-huh. Temas de los que hoy sí se están ocupando.
1: Bien. Eso déjalo para el último, mano. Aunque estamos más o menos en horario, estamos hablando mucho, viste que no estamos pasando mucha música en primera mañana. A nosotros nos gusta hablar, chicos. Y acá nos dice un oyente, ¿eh? Miguel Ángel dice, me encanta que hablen y no haya música. Así le sigo el hilo. Y sí, porque la gente con, viste, como que la pausa los desconecta. ¿Tenemos más mensajitos en el chat o no? No. Bien. ¿Qué dijo Villarruel? O sea, le reclama
0: está
1: al gobierno de Milei
0: por la situación
1: los
0: de los
1: empleo,
0: argentinos.
1: La situación de los argentinos, el endeudamiento, o sea, la realidad de los argentinos, algo que el gobierno dice que no existe, o sea.
0: Bueno, ella dijo, no, son temas que la clase política deberían tener en la agenda hoy, casi excluyendo todo lo demás.
1: O sea, hoy deberían tener en agenda eso.
0: Claro.
1: Trabajo, en lo que rinde el dinero, empleo, economía. Pero si Caputo vino a Córdoba y dijo que está todo fantástico.
0: Buah.
1: Mientras tanto, la gente está cerrando las pymes, están cerrando las empresas, la gente se está quedando sin laburo, el laburo no rinde, lo que cobramos como sueldo.
0: Sí.
1: Está complicado.
0: Está complicado, bueno, uno de los...
1: Ay, hay un audio de uno que cierra la empresa.
0: Bueno, y despidieron a 120 trabajadores. Hablamos del grupo textil Wilder S.A., que fabricaba indumentaria deportiva para marcas uh-huh. internacionales como Adidas, Puma, Lacoste, Fila, New Balance, entre otras, que lamentablemente cerró sus dos plantas en General Pacheco y Las Flores, en provincia de Buenos Aires, y despidió a 120 trabajadores. La decisión fue comunicada por los propios socios de la empresa. Uno de ellos es el ex entrenador de los Pumas, Tati Felan, quien figura como presidente de la firma. Bueno, en varios audios que trascendieron, el ex deportista explicó su decisión a los operarios y aseguró que la empresa llegó a un punto de no retorno. Los planes de trabajo desaparecieron. Fui a buscar empresa de minería, de otros rubros, para hacer, aunque sean mamelucos, tapando agujeros que mostraban el poco trabajo que hay y no consiguió nada. Empieza a haber pedidos, pero para el año que viene recién, decía que ellos recibieron pedidos, pero recién para enero y febrero del 2027, que estamos en agosto y que no hay trabajo. Además, advirtió que el pago de las indemnizaciones tampoco está garantizado. Lo que está pasando es una locura, nos queremos morir todos, no les voy a prometer nada, se va a pagar lo que se pueda pagar, puede ser todo o puede ser que nada, dijo, bueno, en un audio donde se lo escucha muy angustiado y llorando.
1: Y dice, piensen antes de votar.
0: Sí, es porque... el socio de este ex Puma, de este ex entrenador, hablamos de Armando Anasal, que es otro de los socios de esta compañía, con 5 décadas en el rubro textil en Argentina, que lamentó esta situación y esta decisión que tuvieron que tomar y dijo, toda mi vida pensé en ser industrial, pero la política tiene que ver, levantar.

0: y hace caer a la gente.
1: Todo es política.
0: La política nos hundió. Y bueno, y esto agregó que antes de ir a votar, piensen.
1: Porque les dice, si acá hay 100, 50 seguro que lo votaron. Y ahora todos se quedan sin laburo. Se los resumo, pero dijo eso.
0: Sí, bueno. Dijo, piensen.
1: Claro.
0: Los que pudieron votar este gobierno, claro. Piensen a dónde nos llevó. Con otros gobiernos todos sufrimos, pero teníamos plata en el bolsillo.
1: Por eso, cuando Milei dice, no, no quiero que volvamos a lo de antes, yo quiero volver para poder ir al súper, para poder ir al fast food, para poder ir al cine tranquilo, para poder ir a tomar mate y echarle nafta al auto, irme a la cumbrecita y no ser parte de una estadística mentirosa de que la mitad del país salió el fin de semana largo. Que sea real esa estadística. Pero los de antes modificaban las cifras, chicos. Qué barro. Modificaban el INDEC, todo. Y ahora que no tienen INDEC ahora. Son tan boludos que... Que creen que es mejor lo de ahora que lo de antes. Pero estamos tan mal. Y estábamos tan mal. Porque ¿dónde está la nafta, Massa? Que no podemos cargar nafta. Y le hicieron un boicot, le rompieron el traste a Massa con la nafta. ¿Y dónde está la nafta? Que no puedo cargar nafta para llevar a los chicos al colegio. Ahora no tenés ni el auto. Ahora ya te morfaste hasta el auto. Bien hecho. Aprendan. Aprendan a votar. Ay, no podemos cargar nafta porque no hay nafta y masa. Ahora no tienen el auto para llevar a los chicos al colegio. Ahora los chicos van al turno tarde en una escuela pública. Antes la mandabas a la privada. Mira qué fácil cómo te cambió la vida. Rápido, ¿no? Qué rápido hizo las cosas. Pero hay que darle más tiempo al gobierno. Hay que darle más tiempo al gobierno. Campelones, no puedo cargar nafta. Yo me acuerdo. ¿Vos te acordás de esas situaciones? Y cómo peleaba la gente y te peleaba la gente. Ay, no puedo cargar. Ahora no tienen ni auto. Van en bicicleta. Si pueden comprar una bicicleta eléctrica para no gastar en pedalear, lo hacen más o menos. Ay, Dios mío. Bien, me gusta una Villarruel que parecería como lo más cuerdo de este gobierno. Porque es parte del gobierno, ¿no? Porque le eligió la gente. Porque muchos votamos. Bueno, yo no. Votaron, o sea, yo voté, pero no. No digo a quién voto, pero muchos votaron a La Libertad Avanza por Villarruel. ¿O me equivoco?
0: No, sí, tuvo su... Por supuesto. Por supuesto que ella llevó votos para La Libertad Avanza.
1: Uh-huh. Bien. Bueno, ¿vamos a Córdoba? ¿O qué tenés? ¿Qué pasó con esa vaquita?
0: No, que
1: ayer, va a venir una carne con el asado, no, que mejoró la estadística de consumo de carne,
0: billete,
1: lo argentino.
0: Mostraron un billete de 2.000 pesos.
1: Ay, me dice, da tirria.
0: Sí, ¿recuerdan cuándo salió este billete de 2.000 pesos?
1: 2.000 pesos.
0: ¿En el año? ¿Qué año? 2023. No hace mucho.
1: Para. ¿Vamos 2.000 a... pesos en el año 2023?
0: Sí, eso estaba chequeando.
1: Antes que asuma Milei, porque Milei asume el 10 de diciembre de 2023. ¿Estamos de acuerdo? Porque la gente se olvida.
0: En mayo de 2023.
1: Listo, era el gobierno de Alberto Fernández. Sí. Dale. Y la Massa era el ministro de Economía. Todo era una cagada, dale. Y estábamos re mal, según la gente. Dale.
0: Bueno, el billete de 2.000 pesos fue lanzado en mayo de 2023. Uh-huh. Y la pregunta que nos hacían era qué podíamos comprar con ese billete de 2.000 pesos en el 2023 y qué podés comprar hoy con ese billete de 2.000 pesos. Y hacer la comparación.
1: ¿Y qué podés comprar?
0: Y yo estoy pensando, un litro de leche, creo. Y me sobra un poquito de plata. 200 pesos me den sobra. Un litro de leche.
2: No te puedes comprar un alfajor.
0: En 2020... No llega a comprarte un alfajor. Un buen alfajor, ¿no?
2: Claro.
1: No.
0: En 2023, si lo traemos acá el conductor porque se nos va.
1: Sí, estaba...
0: Si no, yo...
1: Perdón, dale, sí.
0: ¿Cuánto estaba el litro de leche en 2023?
1: ¿Cuánto?
0: 200 pesos, 250 pesos. Ah, primera marca.
1: Y estábamos tan mal. ¿Cuánto aumentaron los sueldos de 2023 a hoy? ¿Cuánto te aumentaron los ingresos fuera de joda de 2023 hoy? ¿Qué ganabas? ¿600? Y ahora ganás 900. Ganabas 600, 700. Y ahora ganás 1.200.000. Vos que estás más o menos, digamos, sos pobre medio pelo. Porque hay gente que ganaba 500 y hoy gana 700, 800 y se recanta de hambre, ¿no es cierto? Nos recantamos de hambre. ¿Estamos de acuerdo? Pero antes la leche, cuando nos cantábamos de hambre, valía 200 pesos el litro. ¿Ahora cuánto vale?
0: 1.800 pesos, 1.700. O sea, estoy hablando de primera marca, de una buena marca, ¿no?
1: O sea, antes con un billete de 2.000 pesos vos ibas al supermercado y salías con el changuito con un litro de leche, un paquete de manteca, una crema de leche, un fideo, una polenta y un puré de tomate.
0: Ponele que sí.
1: ¿Y hoy qué compras con 2.000
0: pesos? Un litro de leche y te sobran 200 pesos.
1: Chau, los tira, los 200 se los da.
0: Sí,
1: al...
0: nada.
1: Al que está ahí sentado en la puerta. Que los tira, porque no.
2: También.
1: Sí, te mira, te mira y te quiere pegar. Sí, te... Le das al. Ni el linche le quiere 200 mangos. ¿Qué crees? Es la realidad, Luli, no te enojes. Le da 200 lucas de 200 pesos a una naranjita, te rompe el vidrio del auto, nena. Es un insulto. Mejor no le des. Cambiarle un pucho. O sea, en el año 2023, en mayo, esto no hace 10 años, ¿eh?
0: No.
1: Esto...
0: 3 años.
1: ¿Cambiaron tanto nuestros ingresos como para la devaluación de ese billete de 2.000 pesos sea comprar solamente un artículo contra 10 artículos?
0: Un litro de nafta, ponele.
1: Un litro de nafta. ¿Y cuánto valía la nafta en mayo de 2003? No, de 2020.
0: Un poquito más.
1: No joda, más vale. Más, si la nafta estaba en 180, ponele, no, 400, ponele. ¿Dónde está la nafta, masa? Que no puedo cargar nafta y no puedo llevar a la nena al colegio. Al alfo. Claro, ¿dónde está la nafta?
0: Ahora la nafta super en mayo de 2023, sí. 185 pesos el litro.
1: O sea que con 2.000 pesos... cargabas 10 litros de nafta. ¿Cuántos son ahora 10 litros de nafta, chicos?
0: Mira. Acá está mil y pico, hasta el litro de nafta.
2: Claro.
0: Mil y algo.
1: O sea, vamos a hacer esta cuenta, lo hagamos con la energía, con el combustible, que mueve, que es parte de un esquema de economía. La hagamos simple. Yo no soy economía constable, van a saltar todas a decir, qué bruto este pelotucho, no sabe nada, qué ignorante. Me va a escribir mi amigo Guille de Córdoba, decir, no sabes nada. No es así lo de Galperín, vos también, porque sos empresario, te gusta. Callate, todos unos curreros. Escucha, a ver, vamos a lo real. Vos, en mayo de 2003, con 2.000 pesos, metías 10 litros de nafta. Que eran 1.850 pesos. Hoy, 10 litros de nafta, ¿cuánto es? ¿Cuánto está el litro de súper hoy? 2.000.
2: De súper, 2.000, sí,
1: 2.000. 2.000, redondeamos 2.000, somos re buenos con economía. 2.000. O sea que 10 litros son 20.000 pesos. Uh-huh. Lo que antes gastabas, ponele 2.000 pesos, lo redondeamos, ahora son 20.000. 10 veces más. ¿Está bien lo que estoy diciendo? O sea que esto es... ¿Y ganamos 10 veces más en 3 años?
0: Ojalá.
1: O sea, vos hace 3 años capaz ganabas 500.000 pesos. Habías entrado a un laburo y yo dije, bueno, tengo un sueldo de 500.000 pesos. ¡Qué bueno! Hoy, para equiparar esta economía de merda, tendrías que ganar, si ganabas 500.000 pesos en mayo de 2023, tendrías que estar ganando 50.000 pesos. Así como el traste estamos. Esa es la cuenta. ¿Se entiende ahora? ¿O van a seguir farmeando aura? Y van a seguir repitiendo que necesitan más tiempo. Y que no se cambia todo de golpe. No, el gobierno manda un paquete de leyes, maestro, y no tenés idea todo lo que te cambia en una sesión maratónica del Congreso, pero en 3-2-1, y no necesita tanto tiempo para meterte el impuesto al cheque, para los impuestos a las grandes riquezas, para modificar

0: modificar la ley de laboral, para el RIGI, para un montón de cuestiones, para perdonar los impuestos y las retenciones a los grandes agroexportadores. En 3-2-1 lo modifica el gobierno eso. ¿No? Que a vos te hagan creer que necesita más tiempo, problema tuyo. Pero en mayo de 2023, con 2.000 pesos, te cargabas 10 litros de nafta. Hoy, para cargar 10 litros de nafta, necesitas 20.000. La diferencia es que en mayo de 2023 vos cobrabas 500.000 pesos de sueldo. Y estabas bastante mejor que ahora. Y si vamos a esa ecuación, hoy tendrías que ganar, yo me equivoqué, dije 50.000, tendrías que ganar 5 millones de pesos. Ese es el número real, chicos. Perdón. ¿Está bien? 10 veces más 500.000, ¿cuánto es? 500.000 por 10, 5 palitos.
1: ¿Cuánto ganó en 2023? Estaba pensando.
0: Claro. Y pon el 2023, yo debo haber estado, sí, no quiero hacer la cuenta, pero tendría que estar...
1: No, porque...
0: Me largo a llorar. Sí, yo también, a no, déjalo. Mirá que peleaba con aquel otro, claro. Mirá que Gallén peleaba, ¿eh? Le mando un abrazo a Enzo. Sacó la cuenta.
1: No, no la haga.
0: No, tendría que estar ganando, como de taco, dos palos y medio. Si voy a lo que me entraba en mayo de 2023, tendría que estar de taquito en dos palos y medio. Tres millones. Sí, tres palos. Es más, pues, no quiero hacer bien las cosas. Me voy a largar ahora.
1: No, yo.
0: Si o sea, que si antes en el mayo de 2023 ganabas 500 lucas, estabas bien y con 2.000 pesos te cargabas 10 litros de nafta, hoy para estar igual que en mayo de 2023, gobierno de Alberto Fernández, donde estábamos mal, donde Massa era el ministro, donde teníamos el 300% de inflación, voy para equiparar ese estar mal, tendrías que estar ganando como mínimo 5 millones de pesos. Complicado. Bueno, cortita, Luquitas, vamos al deporte y después tenemos la de Córdoba, la de esta muerte tan... Esta Córdoba que está triste, la del cordobazo. Vamos al deporte, Lucas.
2: Bueno, cortito, entonces vamos con el fútbol local para hablar un poquito de la ciudad de Altagracia. Y vamos a hablar de que el día de ayer el Deportivo Norte ganó frente a Quilmes de Córdoba por la quinta fecha del torneo clausura. Victoria 3-1 del equipo de Fernando Cantarini. Y es muy importante, por supuesto, esta victoria. Sacar 6 puntos de 6 jugables en esta doble fecha que se realizó el fin de semana. Primero frente a San Nicolás, que es la victoria más importante, por supuesto, porque era el primero de la zona. Y después, por supuesto, para seguir alimentando la ilusión, ganarle a Quilmes en condición de visitante en un partido muy importante. Primer tiempo olvidable para el Depo, en donde dejó muchísimas dudas, donde a pesar de que el equipo fue prácticamente el mismo porque solamente hubieron 2 cambios en el 11 titular, generó muchísimas dudas porque justamente Quilmes es un equipo, para decirlo de una manera, flojo, porque es el último de la tabla, porque el Deportivo Norte aspira a algo un poco más arriba, por supuesto con el sueño del ascenso, y la verdad es que en los primeros 45 minutos le costó al Depo, al punto de decir de que quizás Quilmes fue un poquito mejor que el Merengue en los primeros 45, y nos íbamos al entretiempo con alguna que otra duda, ¿no?, de lo que era el partido y de lo que estaba transcurriendo en ese lapso del encuentro. Pero en el segundo tiempo el Depo cambió la cara. Fernando Cantarini debe haber dicho alguna que otra cosa en el vestuario que, por supuesto, a los jugadores les hizo cambiar un poco el estilo. Y salió distinto el Depo al segundo tiempo y, por supuesto, termina ganando el partido. Doblete de Agustín Pereira, el número 10 del Deportivo Norte, y otro de Joaquín Quiñones, quien es el número 5 del Depo, que viene también afilado. 2 goles en los últimos 2 partidos, golazo de tiro libre frente a San Nicolás el día de ayer de penal para Joaquín. Y bueno, también justamente quien hizo el doblete el día de ayer Agustín Pereira, que también viene afilado, 4 goles en las últimas 3 fechas, por lo cual bien para los jugadores del Depo, bien que sigan sumando confianza y que sigan soñando con lo que es la ilusión del ascenso. Se viene Las Flores, partido muy difícil este próximo fin de semana, partido muy complicado para el Depo. Por supuesto, Las Flores viene de ser campeón del torneo Apertura y va a ser un partido, como se dice, de fuste, ¿no? Pero va a ser lindo, y por supuesto siempre apuntando a conseguir los 3 puntos que van a ser muy importantes para seguir sumando. Por otro lado, vamos a cambiar de... nos vamos a ir para el fútbol internacional porque hoy tenemos nuevamente lo que es Noche Copera. Hoy tenemos Copa Sudamericana y Copa Libertadores. Tenemos Independiente Rivadavia frente a Fluminense a las 19 por lo que es el partido más importante de la historia del equipo mendocino. Así como lo están escuchando, juegan frente a Fluminense, viene de empatar 0-0 la ida en el Maracaná, por lo cual es un resultadazo el que sacó el equipo de Gustavo Berti, y por supuesto sueña con clasificarse y dejar afuera nada más y nada menos que a Fluminense de esta Copa Libertadores. El que está siendo el mejor equipo argentino a lo largo de todo este año, o por lo menos el más regular, va a soñar con dejar afuera al Flu esta tarde. Por otro lado, más tarde, 21:30, también por Copa Libertadores, Estudiantes de La Plata juega en Chile frente a Universidad Católica. Partido muy áspero para el Pincharrata, que viene de empatar 1-1 en condición de local. No fue un buen resultado para el Pincha, por supuesto, pero vamos a ver cómo le va ahora frente a Católica en condición de visitante. Cancha complicada porque es una cancha sintética y es una cancha que siempre se hace áspera de jugar. Pero lo cierto es que Estudiantes de La Plata viene de golear 4-0 a Gimnasia de La Plata, por supuesto su clásico rival, el pasado fin de semana, en un partido muy completo para el equipo Pincharrata, que por supuesto le termina afectando para bien a lo que es la emoción del equipo, ¿no? Y por otro lado, nos vamos a la Conmebol Sudamericana, 19 horas, juega Boca Juniors frente a Recoleta, en condición de visitante en Paraguay, el Xeneize que viene de ganarle 3-1 en condición de local en el estadio Ducó. Recordemos porque lo tuvo que utilizar de casa por un par de fechas debido a las malas condiciones en las que estaba el césped de la Bombonera. Jugó en el estadio Ducó haciendo de local Boca y le ganó 3-1 a Recoleta. Por supuesto está con una diferencia de 2 goles, por lo cual podríamos decir que está medio piecito adentro de la próxima clasificación, pero todo puede pasar, y por lo que nos ha demostrado Boca en los últimos años, en los últimos partidos que ha sido importante, o por lo menos de copas internacionales, todo no está dicho. Así que Boca, por más que tenga esta diferencia de 2 goles, tiene que salir a ganar el partido en condición de visitante y por supuesto clasificarse a lo que sería la siguiente ronda de Copa Sudamericana.
0: Muy bien.
3: Lo escuché al director técnico de Recoleta y dijo, ¿no? Es un resultado remontable y estuvimos practicando penales. O sea, se tienen fe los muchachos.
2: Ah, se tienen fe para empatar por lo menos el partido, digamos.
3: Para empatar, claro, para empatar la serie y llevar Boca a los penales.
2: Exactamente. Bueno, bien, me gustó. Pero bueno,
3: veremos qué sucede.
2: Vamos con un titular ahí cortito porque, bueno, hace poquito justamente anunciábamos que comenzaba el Mundial de Hockey, tanto masculino como femenino, y tenemos una noticia espectacular, y es que las Leonas comenzaron con el pie derecho. Las Leonas comenzaron ganando este Mundial, nada más y nada menos que frente a Alemania, 3-2 la victoria, y por supuesto, cómo no ilusionarse con este equipo.
3: Sí, arrancaron empatando 1-1 frente a Estados Unidos y derrotando ayer a Alemania, que fue un partidazo.
2: Ahí está.
3: Ganaba Argentina 2-0, Alemania lo empata en 3 minutos y luego, bueno, hay las Leonas siempre con esa garra que tienen, las identifican,
2: garra,
3: llevando la camiseta de Argentina a lo más alto. Bueno, sabemos que las Leonas son candidatas en este Mundial.
2: Sí, por supuesto que sí,
3: junto con Países Bajos, así que bueno, y hoy juegan los Leones.
2: Exactamente.
3: Bueno, también que ellos sí arrancaron con el pie derecho.
2: Ellos sí, por
3: arrancaron
2: supuesto.
3: Ganándole a Japón y bueno, y juegan hoy.
2: Exactamente. Bueno. Pero por supuesto siempre metiendo ahí, siempre ilusionándonos con estos jugadores y con estas jugadoras que nos dejan en lo más alto siempre, ¿no?
3: Siempre. Ahí está. Muchas gracias, Lucas, por la información del ámbito deportivo. Señor conductor, lo escuchamos.
0: Muy bien, Luli Heredia. Vamos a la información, si te parece, con respecto a cómo...

0: Córdoba, algo histórico, ¿no? Que nos toca un poquito, yo creo que es importante, me parece, porque
1: De hacer mención, sí.
0: sí, es para hacer mención, porque a sus 95 años, hablamos de Lucio Garzón Maceda, Luli.
1: Así es, falleció Lucio Garzón Maceda, uno de los últimos protagonistas del Cordobazo. El reconocido abogado laborista tenía 95 años, fue referente del mundo sindical y político de la provincia de Córdoba y también con respecto a lo que es los gremios a nivel nacional durante más de 7 décadas y participó de la organización de la histórica revuelta del 29 de mayo de 1969. Bueno, así que lamentable noticia, ya era uno de los últimos protagonistas del Cordobazo.
0: Sí, la verdad que hablar de esto, bueno, Altagracia tiene mucho de historia vivida y de conexión con el Cordobazo. Le mando un abrazo a Daniel González, ¿no? Creo que es interesante pensarlo desde este lugar. Y ahí va, porque tenemos mucho en primera mañana, porque nos queda, viste, nos queda mucho, pero esta partecita yo la quiero hacer, porque me gusta.
1: Bueno,
0: ¿Me acompañás vos ahí?
1: sí, por supuesto, arranco yo.
0: Arranca vos, exactamente.
1: El fallecimiento de Lucio Garzón Maceda a los 95 años, el estratega legal que unió en las sombras a los líderes rebeldes, cierra el último capítulo vivo del Cordobazo. Su partida despierta el eco de una de las epopeyas más emocionantes y apasionantes de la historia argentina. El 29 de mayo de 1969, el día en que un pueblo entero decidió perder el miedo para siempre. Hacía meses que la dictadura militar de Juan Carlos Onganía asfixiaba al país con censura, congelamientos salariales y represión.
0: En Córdoba, el intento de quitar el sábado inglés colmó la paciencia de una clase obrera orgullosa. Mientras el asesinato de estudiantes en el interior encendía las aulas universitarias, fue entonces cuando ocurrió el milagro de la unidad. Bajo la audaz propuesta de Agustín Tosco, de Luz y Fuerza, y Elpidio Torres de Esmata, se convocó a un paro activo único, no para quedarse en casa, sino para ganar la calle. Aquel mediodía, las fábricas mecánicas y metalúrgicas detuvieron sus motores. Una marea humana de obreros con overoles engrasados avanzó desde la periferia industrial hacia el centro. A mitad de camino, los estudiantes universitarios rompieron los cercos y salieron a su encuentro, en un abrazo histórico. Cuadernos y herramientas se unieron en un solo puño. El miedo se disolvió en el calor de la marcha. La policía intentó frenar el río popular con gases y balas de plomo. En la bajada de la calle San Juan, un disparo policial asesinó al joven obrero Máximo Mena. La dictadura pensó que la muerte traería dispersión, pero provocó una furia metafísica. El pueblo de Córdoba se despojó del instinto de conservación. Los vecinos abrieron sus balcones para tirar muebles y armar barricadas. Las familias arrojaron querosén para encender fogatas que disiparan los gases y las madres lavaron los ojos de estudiantes desconocidos con leche. Desbordada por el coraje popular, la policía tuvo que replegarse. Al caer la noche, los operarios de la luz, de Luz y Fuerza, cortaron la energía céntrica. A oscuras, el histórico barrio Clínicas se convirtió en una fortaleza inexpugnable, donde obreros y estudiantes compartían un trozo de pan y cuidaban sus espaldas en las sombras. Durante 20 horas, Córdoba fue un territorio libre, gobernado por la dignidad de su gente. Aunque el ejército recuperó el control al día siguiente con una represión brutal, la dictadura quedó herida de muerte. El Cordobazo demostró para siempre que cuando los trabajadores y la juventud marchan al mismo paso, no existen tanques ni fusiles capaces de frenar el destino de un pueblo libre. Cortita ahí la tanda, ¿le parece, Manu? Cortita y la tanda y volvemos para el próximo bloque.

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0: gusta lo que hacemos. Luli, ¿la temperatura cómo está?
1: 9 grados a esta hora en la ciudad de Altagracia, sí, con frío. Cielo, sí, mayormente nublado.
2: Sí, está se puede apreciar.
0: Bien, no va a salir el solar, es soleado. A ver, para Altagracia. Bueno, no sale el solar
1: nublado,
0: soleado.
1: Está nublado.
0: Nublado. Muy bien. Bueno, 24 a las 9, últimos minutitos. Chicos, ¿qué es farmear aura? Vamos con esa. Sí, porque...
2: Tendencia.
1: Tendencia en este momento.
2: Exactamente.
1: Farmear aura.
0: Sí, farmear...
1: Que ya se están llevando a cabo competencias en distintas localidades. Fuga una de las cerebro. Primeras fue Paraná. Manu, si tenemos el video de lo que es farmear aura, la primera competencia que se llevó a cabo, por ejemplo, en Paraná. Igual, ya se está llevando a cabo en distintas plazas de distintas localidades de la República Argentina.
0: Le explicamos a la gente que nos está escuchando por radio que farmear aura, ¿qué es, Luquita? A ver, ¿qué vemos? ¿Qué hace el...?
2: Bueno, ver, para arrancar, lo separemos, ¿no? Primero, aura es como que sos piola, digamos. Como que
1: tenés presencia.
2: Claro, que tenés presencia, que se nota que estás vos en un lugar, ¿no? Que marcas tu llegada.
1: Que llega y está Mariano Campelón.
2: Exactamente.
0: Yo farmeo aura en la radio.
2: Y farmear.
0: Y todos me odian, sí.
2: Y farmear, como habíamos dicho al principio, viene de los juegos, ¿no? Y
1: se
2: define exactamente con el recargar. En los juegos era principalmente el recargar, el volver a hacer algo que ya habías hecho, el repetir, el acumular. Entonces, si lo ponemos junto, recargar aura sería esta famosa...
0: competencia de pibes que están como en un rapeando, pero...
2: Claro, era como
0: rapean,
2: la batalla de gallos.
0: Pero se arrastran en el piso, parece que se lo estuviesen exorcizando a los pibes, más o menos que tiene un demonio metido adentro.
2: Me recuerda...
1: Es una forma de sumar puntos con tu presencia, con tu actitud.
0: Y las edades de los pibes que farmean aura.
1: Adolescentes.
2: Claro. Ajá. A mí me recuerda mucho a las batallas de gallos, estas batallas de rap que se hacían antes, en donde, bueno, se juntaban en las plazas.
0: No, eso está prohibido.
2: No, así se llaman,
1: no,
2: batallas de gallos.
1: No, no son con los animales, ¿no? Que ese tranquilo.
2: Las batallas de rap. Las batallas de rap se les llaman batallas de gallos.
0: Ah, la batalla de rap. Sí, me hace acordar a Mané Kioti que los hacía competir los chicos en la batalla de rap.
1: Claro.
2: Que se juntaban en las plazas.
1: Claro. Ahora, farmear aura. Esto de sumar puntos con tu presencia, tu actitud.
0: Acá me dicen, hay una competencia en el Patio Olmos el sábado. ¿Sí? El primer premio son 50.000 pesos. Bueno, podríamos ir a ver si salvamos.
2: A ver si farmeamos aura.
0: Te pongo a farmear aura, Luquita.
2: Ahora, a mí me tiene medio confundido todo esto porque justamente
1: la cancioncita de Laura, del farmear aura. Tiene una canción especial.
0: ¿Sí? ¿Cómo es?
1: Un sonido especial el de farmear aura.
0: Farmear aura.
2: ¿Se anima a farmear aura?
0: Hijo de tu madre.
2: Pero, hagamos una farmeada de aura acá los tres.
0: Te farmeo aura, escúchame, yo no hace falta que te farme.
2: A mí me tiene medio confundido igual porque tenía entendido que el aura era como la menor cantidad de movimientos posible y lo que más presencia generara.
1: Bueno,
2: y ahora de repente veo estos muchachos en las plazas que hacen todo esto y digo, ¿qué pasa?
1: Uno... Te hacen así.
2: Esto es famoso 6-7.
1: El 6-7.
0: Uh-huh. O sea, la Córdoba pujante, con nosotros que tenemos la casa de Pío Torres acá, y a tres casas sobre la calle Ilía, que podría ser parte del circuito cultural de Córdoba, reconocimiento a esa casa, un proyecto de ordenanza del ex concejal Manuel Ortiz, de la Córdoba la docta, farmeando aura en el Patio Olmos.
1: Sí.
0: Qué bien que estábamos. Qué bien que estábamos, chicos. Qué bien que estábamos.
1: Bueno.
0: ¿Cómo? Decime, sí.
1: No, estoy pensando.
0: Lindo programa, chicos. Los felicito.
1: Después, para cambiar
0: van
1: de tema,
0: mensajitos,
1: esto de farmear aura.
0: Sí, farmear aura.
1: Que también me cuesta entender el concepto.
2: Claro, sí.
0: Fuga de cerebro, chicos.
1: No,
0: confuso.
1: Bueno.
0: Un maní en la cabeza. Y háganse cargo los padres, no culpen.
1: Está todo el mundo.
0: Todo, pero
1: está
0: todo,
1: todo
0: es parte.
1: El mundo.

0: 23 minutos de la hora 9, últimos minutos de este programa, de esta primera mañana en la 103.9 FM Radio Altagracia y por streaming, por YouTube, nos pueden ver por Kick, Twitch, las plataformas que les gustan a ustedes, chicos. 23 de las 9, no me pidan más.
1: Bueno, la aplicación de la radio.
0: Y la aplicación de la radio, exactamente. Muy bien, primera mañana. ¿Por qué no?

0: con esto de farmear Aura. Sí. Hasta Marcelo Tinelli lo hizo.
1: Sí,
0: a la
1: sí, Marcelo Tinelli.
2: Y también estaban los Therian.
0: Bueno, en su momento los Therian. Ya pasó los Therian, ya está.
1: Sí.
2: Siguen.
0: Por suerte ya...
1: Ya pasó.
0: Ahora farmear Aura y mañana no sabemos.
2: Vamos a hacer una competencia, farmear Aura con el equipo de Hola Mañana, ¿quieren?
1: Usted dice.
0: Bueno, no sé qué quiere hacer, pero bueno.
2: Les va a salir mejor que a nosotros.
1: No.
2: Sí.
0: Otra de las cosas, si quieren nos venimos a la Ciudad de Altagracia porque hubo propuesta de casamiento este fin de semana.
2: Dale, hablando de fuga de cerebro.
0: No, no sea malo. No sea malo. No, ¿qué tiene que ver con el amor, con lo que uno siente? Porque este fin de semana, el domingo, hubo baile en Altagracia. Estuvo Damián Córdoba en el Deportivo Norte y sobre el escenario hubo propuesta de casamiento.
2: Escuchemos.
0: Tenemos el video, Manu.
2: Sí, escucha.
0: Hubo propuesta de casamiento en el baile de Damián Córdoba.
2: Escuchen esto y después me van a entender a mí. No me jodan, dale. No. Escucha.
3: ¿Cuántos años tienen?
4: 20.
2: Subir el volumen.
3: ¿Hace cuánto que están de novios?
4: Hace 4 días.
2: Cuatro días, dice el flat.
0: Bueno. Están en el escenario con Damián Córdoba.
2: Subir el volumen, Manu, por favor.
0: Hace
3: 4 días que están de novios.
0: Sí.
3: ¿Qué le querés decir, loco, a ella?
4: Que la amo y quiero que sea mi compañera de toda la vida.
2: Ay, pero qué tierno, mi vida. Ay, qué tierno.
1: Cuatro días,
2: Luca.
3: Bueno. Yo voy a ser el padrino.
0: Mira vos,
3: de uno de sus 5 hijos. El quinto hijo varón.
1: No,
3: voy a ser el padrino.
0: O sea, le está diciendo que no va a ser padrino.
3: Padrino el guacho, mira vos. Ya. Bueno, decile algo.
0: Decile algo, flaco.
4: Mili, amor de mi vida.
0: Sí. Claro. Ahí
4: quiero
0: está.
4: Que estemos toda la vida juntos.
0: Ay, mi amor.
4: Que tengamos.
2: Mirá, 10 hijos,
4: si puedes.
0: 10.000 hijos.
2: Mirá, Ubi.
0: Ay, se arrodilló y le propuso casamiento.
2: Ay, no se lo puedo creer.
0: Y aceptó, Mili aceptó.
2: Pero nena, salí corriendo del escenario, nena. Saltá entre la gente y andate.
0: Y beso a Locarín y Zampini y a Sebastián Estebanes. Muy bien,
3: Que se bese.
0: Ya está. ¡No! Bueno, ahí está, ya está. Mucho amor, mucho amor. Ya está, ya le dijo que
3: un
0: sí.
3: Un aplauso para
0: hubo
3: los
0: propuesta
3: novios,
0: de casamiento en la Ciudad de Altagracia. El domingo, ahí está. Bueno.
2: Pero Damián Córdoba es un desgraciado. ¿Cómo
0: no,
2: va a ser eso? Se va a prestar para semejante.
1: Menos mil de Aura eso. Eso es menos mil
0: no
1: de Aura.
0: No sean malos. Están enamorados y le propuso casamiento.
2: Mira que yo he hecho macanas, pero y conozco
0: ¿sabes lo
2: gente
0: que pasa?
2: Que ha hecho macanas,
0: ¿sabes lo que pasa?
2: Pero como esta, ¿no?
0: Que hay mucho testículo, sí. Pero poco huevo. Así lo veo.
2: Eso, yo te digo, mensajito, el cartero. Mensajito para el cartero. Va.
0: No, la serie Moria Kazan me dejó una frase,
2: va,
0: chicos.
2: Va, mensajito, va, eso no. Fue directo. Ahí está, ¿no? Qué misilazo que metiste, Lulia.
0: Toma.
2: La usaste.
1: Qué increíble.
2: Estás capitalizando. Estás capitalizando el video, nena. 4 días, che. ¿Le propones casamiento a alguien con 4 días? Espérate. El flaco tiene tu edad, 20 años.
1: No.
0: Bueno,
2: sí,
0: uno...
2: La edad de Lucas tiene ese chico.
0: Claro. Bueno, está enamorado.
2: Huevón, 20 años como vos. ¿Dónde
0: cuando está el... Pampita se puso de novia con García Moritán y a los 3 meses se casaron, nadie dijo nada. Así le fue también, ¿eh? Escuchame. Así le fue.
2: Es otra edad, otra estabilidad. Escúchame, no pensaban en 5 hijos.
0: Después se dio cuenta que se casó con un vago.
2: Bueno, pues son libertarios y es diputado.
0: Es del PRO.
2: Bueno, lo mismo, del PRO libertarios. Dale, perdón, Lucas, ¿qué?
0: Claro.
1: No.
2: Escúchame, 4 días, le decimos, casamos.
1: No, ni siquiera novio.
2: Pero en 4 días después te invito a tomar un helado.
1: Claro.
0: Ah, ¿qué invito a tomar un helado?
2: Claro, con 20 años digo.
0: Ah, con 20
2: ahora,
0: años.
2: Ahora en 4 días te invito a cada chanchada, claro.
0: No, escúchame. No, ves que se va, ves que sí. Derrapa, pero derrapa.
2: Pero y sí, a esta altura de la vida.
0: No, bueno, lo entiendo, sí. Pero escuché una cosa.
2: Vamos,
0: no,
2: Luli, dice años, por acá, qué lindo, no, dice, los van a bloquear por todos lados. Dice, qué lindo, dice por acá. Vamos, Luli, tenés hinchada.
0: Yo tengo hinchada.
2: ¿Dónde está Ubi?
1: Bien, Luli.
2: Uy,
0: no está laburando, no. Que se reporte.
2: Claro.
1: Bueno.
2: Escúchame, este pibe en 4 días pudo y vos en 4 años no.
0: Claro.

0: ¡Qué cosa! Lea los comentarios de ese video.
1: Lo deben reputear en Arameo.
0: No, lo están bancando.
2: Menos mil de ahora.
1: Ay, no me joda, la gente está al pedo, sí, entonces.
0: No,
1: para
0: ¿cómo que la
1: pibe,
0: gente está al pedo?
1: Luquita, escúchame, cuatro días.
0: Bueno,
2: pero cuatro días de... Pero no, te invito a una sola juntada.
1: Pero yo soy el padre de la chica, pero ¿sabes qué?
0: Bueno.
1: Pero vení, flaco. Pero,
0: ¿sabes? Acá me preguntan si no lo hizo para las cámaras.
1: No, yo lo veo bastante real.
0: Usted lo ve real. Bueno, sí, hubo propuesta de casamiento, más allá de que...
1: Banco al pibe, me dice acá otra oyente. ¿Pero qué le pasa, señora?
0: Está enamorado.
1: ¿Usted
0: se
1: porque
0: enamoraron?
1: Nunca le ofrecieron el casamiento. Todas las que no le ofrecieron el casamiento están bancando al pibe.
0: No, yo no es que el banco, pero están enamorados y le propuso casamiento. No sé qué.
2: Ahora
0: tiene
2: yo
0: de
2: me
0: malo.
2: Pregunto, ¿cuánto tiempo que la conoce a esta chica?
0: Claro, no sabemos eso.
1: ¿Y cuánto es el tiempo ideal para pedir matrimonio?
0: A lo mejor la viene. A lo mejor la viene luchando hace un montón y
1: pero
0: hace cuatro días
1: años.
0: Se puso novio y dijo, ya me dijo que sí, es para mí para siempre.
1: A ver, nene, te vas a arruinar la vida.
0: No, no diga eso.
1: Sí.
0: No diga eso.
1: Nene, 20 años te va a arruinar la vida.
0: Usted dice que tiene tiempo para
1: obvio,
0: eso.
1: Obvio, divertiste 10 años más,
0: no,
1: flaco.
0: No, déjalo.
1: Sí.
2: Sí.
1: Ni se
0: hay
1: te
0: que
1: ocurra,
0: disfrutar
1: ¿eh?
0: El día a día.
1: Ni se te ocurra porque te
0: agarra. No, que le está yendo muy mal a él. No. Pobre.
1: Bueno, porque te va bien con la plata y en los negocios. Te va mal el bueno. Amor.
2: Bueno.
0: Una forma de decir.
2: Centro.
0: Una, claro.
1: Un centro. Así, claro. Bueno.
0: Para dice, mí está bien.
1: Otra oyente dice, 13 años sosteniendo la vela. Y el pibe con 4 días...
0: Café.
1: ¿Sabes cómo me caso? Sí, no, pero vos ya sos vieja, nena.
0: Ay, no.
1: Claro, gente días. Grande que está mandando mensajes, chicos.
0: Pero por
1: días.
0: Eso no
1: la
0: conocemos.
1: La ilusión del primer amor,
0: no conocemos
1: del amor.
0: El trasfondo. Por ahí el chico la viene peleando hace mucho.
1: Oh, discúlpame. Yo pienso en mis pero 20 bueno. años, digo, qué pelotucho que fui. Mirá, si, pero que las cosas que he hecho a los 20 no las haría, pero ¿sabes qué?
2: Se podría haber casado a los 20.
1: Pero salgo ¿no? corriendo. Y los 20.
0: Y no se fue tan lejos.
1: 24. 25. Pero no, no, a los 20, ¿sabes qué?
0: Están enamorados, listo.
1: No.
0: Total, existe el divorcio, sí. Oye, todo muy rápido.
1: No, no,
0: no hay
1: a la responsabilidad afectiva, nena.
0: Bueno, pero no, si las cosas no funcionan, no funcionan. Bueno, podés obligar a la otra.
2: Fuerte de eso.
1: Yo me casé
2: así,
1: para
2: así
1: toda
2: estamos
1: la vida.
2: Hoy en día.
1: Yo me casé para toda la vida o que la muerte pues,
0: sí,
1: te separe.
0: Sí, eso es cierto.
1: Y bueno, tuve mal culo, me separó la muerte. ¿Qué querés que haga?
2: No, bueno.
1: ¿Y
2: no,
1: sí?
0: Bueno, está perfecto. Pero ese fue el segundo.
1: Sí. Ajá. ¿Qué hija de tu madre que sos?
0: Claro.
1: Pero yo con mi ex mujer me llevo re bien, somos re amigos.
0: Sí, es cierto,
1: nunca,
0: eso es cierto.
1: Nunca terminamos
0: fue
1: mal.
0: Fue para
1: y
0: siempre,
1: pelea.
0: En realidad.
1: Sí, es para siempre.
0: Es para siempre.
1: La verdad que sí.
0: Sí.
1: Sí.
0: Un beso.
1: Todo, un beso grande a Sonia. Claro.
0: La verdad que sí, santa.
1: Una santa Sonia.
0: Es cierto.
1: Claro, ¿qué video nos queda?
0: Ay, era no, este... lo dejamos para mañana.
1: ¿Cuál era?
0: El de Darío Kufa con el influencer Iñaki La Pepona.
1: Ay, no, dame. Steffi, me regala 5 minutos más, los chicos de la mañana. ¿Nos regalan 5 minutos más?
3: Estamos aquí con Iñaki acompañándolo una vez más en Altagracia y nos quiere dejar unas sabias palabras.
4: Bueno, muy contento de estar una vez más en Córdoba, de estar una vez más en Altagracia.
0: Sí.
4: Muy contento también de, bueno, poder reunirme con un montón de gente que acompaña al presidente y que el año que viene va a salir a la calle para buscar la reelección del presidente y para que tengamos un gobernador y un intendente también de La Libertad Avanza.
3: ¡Viva La Libertad, carajo!
4: ¡Viva!
3: Estamos aquí con...
1: Esas son las sabias
0: pregunto,
1: palabras.
0: Pregunto, sí. ¿Sigo esperando a las sabias palabras o ya están? Sí.
1: No sabe ni en qué ciudad está, porque para que tengamos un intendente no sabe ni la ciudad en que está la Pepona.
0: Bueno, este es un video que publicaron desde La Libertad Avanza en la ciudad de Altagracia con Darío Kufa, referente de este espacio.
1: Sabias palabras, ¿eh?
0: Que vino Iñaki, que estuvieron el domingo, se juntaron los jóvenes.
1: Eso farmearon aura.
0: ¿A dónde farmearon
1: ahí
0: aura?
1: En el Salón Bagni, cuando se juntaron todos.
0: Buah.
1: Para mí estuvieron farmeando aura. Sí, la juventud libertaria.
0: Sí, por supuesto.
1: Con el flaquito, sí. Sí, lo encuentro, me hace acordar a
0: no,
1: la
0: Aloe. No, diga.
1: Me hace acordar el Kutikeski y el Kokeski a la Aloe Vera. Qué perfiles raros, chicos.
0: No, no diga perfiles raros.
1: Aloe Vera y Kukeski del Liberto. Sí.
0: Bueno, sí, se reunieron los jóvenes de La Libertad Avanza, que ya están... planificando lo que va a ser la campaña.
1: ¿Qué te genera Lucas Cristiani con 20 años de

0: video? ¿Te pareció? ¿Le das bola a la Pepona?
1: No. Yo estoy esperando las sabias palabras.
2: Sí, tengo entendido que vino también hace un par de meses a la ciudad.
0: Vino en la campaña de la elección intermedia a hablar en no se sabe qué, lo financiado por el gobierno, por la campaña, por los libertos, y se sentó a dar una conferencia de prensa en la estación de servicio en la ruta. Escucha, es un influencer la Pepona, ¿verdad?
2: Sí.
0: Bueno, ¿qué contraje de sabias palabras en lo que dijo?
2: Todavía estoy intentando encontrarlas primero. Y además me confunde el video, es demasiado extraño.
0: Te voy a hacer una pregunta, pero de verdad te lo hago la pregunta esta. Como joven de 20 años, ¿qué te genera ver este video y que esta gente crea que puede convencer a pibes de la edad tuya a que los voten con eso?
2: Que si realmente con eso a los jóvenes los convencen, es una vergüenza. Como sociedad.
0: ¿Y crees que alguien?
2: Y como futuro del país.
0: ¿Y crees que alguien que le dice a ese joven, que es un youtuber de Buenos Aires, que va a dar sabias palabras, crees que esa persona adulta que le da el micrófono puede llegar a gobernar los destinos de una ciudad en Altagracia y estar a la altura de la responsabilidad de tomar día a día cientos de decisiones?
2: Si para esa persona, justamente a la que le dio la palabra, es sabia, me responde todo.
0: ¿Cerramos?
1: Nos vamos. En algún momento llegan las sabias palabras, sigan esperando.
2: Pensé que eran después del video.
1: No, en algún momento
0: es que no
1: llegan.
0: Tienen aura, chicos, no tienen aura. Tienen que farmear aura. ¡Ay, salió el sol! Mirá. ¿Vieron? Les dejamos el solcito.
1: ¿Nos vamos? Porfa.
0: Sí, me voy con una sabia palabra. Chau, adiós. ¡Hola, Bon! Nos vamos, chicos. Manu Zeta, gracias. Te volvimos loco hoy. La verdad, te volvimos loco. El que sabe, sabe. Es un chiste generacional, Luli.
1: Sí, no, ya lo
0: porque
1: sé.
0: Porque es con jabón, chicos. No me jodas.
1: Chao.
0: Gracias,
1: tipazo. Después
0: por del video, abón.
3: Gracias, adiós. Claro. ¿Estoy bien?
1: Bien, Manu, bien.
0: Sí, mensajitos. No tiene aura esa gente, tenés razón, por Dios. No, si eso nos va a gobernar, por Dios. Que aprenda. No. Sí, ya sé. Bueno, los quiero.
4: Falta 10 minutos para que termine mi turno, me quiero ir.
0: Basta.
2: Pero por favor.
0: Háganse cargo del aire, los de hoy a la mañana. Chau. Manu Zeta, gracias por el gran laburo. A Estefanía Tomalino, gracias a la gente de hoy a la mañana que nos dio unos minutitos, le robamos un poquito.
1: Buen martes para todos. Nena. Disfruten del día.
0: Ah, y un beso a la gente del CECIT que nos manda cómo se llenaron de plata los comerciantes vendiendo juguetes para el Día del Niño. Dicen que fue bastante como el culo. Nos vamos, Lucas Cristian, y hasta mañana.
2: Hasta mañana, que tengan un hermoso, hermoso martes y un arranque, y un, por supuesto, hermoso arranque de semana. Para
1: vamos Boca.
2: Muchos.
1: Vamos Boca.
0: Te farmeo aura.
2: Ah, claro, juega Boca esta tarde. Farmeo aura.
0: Estoy farmeando aura.
1: ¡Ay! No, también de madera, Laura.
0: Chau, chau. Sí, falta aceite en la.
1: Falta aceite.
0: En las juntas. No, vos después de la que le mandaste a Lubi no me podés decir nada, nena.
1: No, eso es aura.
0: Eso es aura.
2: Eso es aura, ¿vio?
0: Eso, ¿sabes qué? Te la debo, ¿eh? Oh. Hay que bancársela. No. Edítame eso, Estefanía. Poneme la Luli diciendo lo que dijo, por Dios.
1: No.
0: Sí, por favor. Es mundial.
2: No, eso.
1: Lo que pasa en el año
2: pero es directo, ¿eh?
0: ¿Cómo? ¿Quién habla?
2: No, es botonera.
0: Ah, botonera.
1: ¡Filmame esto, Néstor!
0: Bueno, nada, nos vamos, chicos. 42 de las 9, mi nombre es Mariano Campelone. Como siempre, un placer hacer esto, que nos encanta radio, ser auténticos, compartir con ustedes los mensajes. Para eso estamos en Primera Mañana. Arrancamos a las 7 tempranito, decimos todo lo que podemos decir, porque como no nos escucha nadie, Luli, Luca, tenemos suerte, y como no nos escucha nadie, podemos decir todas las barbaridades que decimos. Qué suerte que tenemos. Nos vamos, chicos. Hasta mañana.
1: Buen martes. Chau.
0: No se vayan, que ya llega hola mañana en la 103.9. Hasta mañana.

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0: ¿Sí?
1: Antes.
0: Ah, claro, claro. Sí. Sí, es verdad.
2: Arreglar. ¿Cómo, cómo?
3: El no 19... sé qué dijo, pero intuyo.
0: En 1936.
1: Arregla antes.
0: No me pude cobrar nunca más.
1: No, güey, es un montón.
0: Supuestamente hoy. En 1936. Ah, vale, no, ey. ¿Por qué tenés esa cara entonces?
1: Porque en sabe 19... que no va a pasar.
3: No, claro.
0: Estamos al aire, estúpidos. En 1936, en medio de la rebelión franquista contra la República de España, es fusilado en una carretera a las afueras de la localidad granadina de Biznar el poeta y dramaturgo español Federico García Lorca, el de mayor influencia y popularidad de habla hispana del siglo XX, fue asesinado a la edad de 38 años acusado de ser espía rojo. En Buenos Aires, García Lorca estrenó sus célebres obras teatrales Bodas de Sangre, Yerma y La Casa de Bernarda Alba. En Alta Gracia lo recordamos con el gran parque que lleva su nombre en homenaje a este gran escritor que además era un gran amigo de Don Manuel de Falla. De hecho está linkeado, digamos, sí, el a García Lorca por teléfono. Mirá qué hermoso, no sé qué, me hace acordar a nuestro lugar ahí en España y demás. Quiero decir,
3: era todo monte en ese momento y ahora es el parque.
0: El García Lorca está hermoso. Estuve ahí el domingo. Qué cosa hermosa que está el García,
3: sí,
0: Lorca.
3: No, la verdad.
0: Muy,
3: que sí.
0: Muy, muy lindo. Aparte que pasa lo que vos dijiste, tú te. Es como que hay sectores que nunca

0: máximo jueves 21, mínimas de 12 y 13 grados. La primavera ya llegó. Ya está, clavate los shorts, Marta. La próxima semana clavate los shorts.
1: Vos, porque vos ponete, querés clavarte los shorts.
0: Ponete las sandales. No, pero...
1: frío todavía.
0: Bueno, hoy, Noelia, hoy, pero ya a partir de... El fin de semana va a estar fresco también. Tenías planes y ya el lunes se pone bueno. ¿Tenían planes el fin de...?
1: Sí, tengo planes,
2: sí,
1: pero...
2: Sí, el domingo.
0: ¿Qué tenés el domingo?
2: ¿Cómo que está el domingo? La fiesta del día.
0: Ay,
2: del niño,
0: sí,
2: amigo.
0: Sí, perdón, sí. Claro. En un ratito vamos a estar hablando de eso también. A ver, pero el domingo pará, ¿eh? Porque va a haber solcito con una mínima de 4 y una máxima de 14 grados. Bien, bien, bien. Bastante mejor que el fin de semana pasado. Así que no le tengan miedo al éxito y disfruten la vida. Ah, ¿para qué le pasaba, señora? Bueno, acá estamos, es la hora 19 minutos con un montón de efemérides y un montón de cosas para todos ustedes en este martes, que ya estamos más cerca de terminar agosto que de haberlo empezado. O sea, esto es una cosa increíble. El año ya está perdido.
1: Exactamente.
0: ¿Qué tenemos, Noé?
1: Hoy están cobrando jubilaciones, hoy sí arrancan a cobrar, ayer era
0: feriado. ¿Estás mejor, Noé?
1: Estoy mejor, yo estoy bien,
0: no
1: sé por qué. No sé por qué piensan todos que estoy de mal humor, pero estoy bien yo.
0: No.
1: Bueno, hoy están cobrando jubilaciones y pensiones que no superen el haber mínimo, documentación También están cobrando asignación familiar por hijo y asignación universal por hijo. A ver si quieren decir el no.
0: No.
1: Documentos terminados en 5 también.
2: No.
1: Asignación por embarazo, DNI terminados en 5.

0: Sé
1: No.
0: porque no me conoce, él cree que cuando me enojo en serio y todo eso.
1: Y lo que pasa es que la ve como una persona mayor, más grande, y bueno,
0: Sí.
1: se debe a un
0: No.
1: respeto,
0: Y
1: ¿no?
0: sí, aunque no me guste, sí, ¿cuántos años tenés, Manu? ¿25? Ah, 28, tampoco es tanto más que
1: Para él
0: menos que
1: usted es
0: yo.
1: la tía.
0: Bueno, no podría. Si tengo 2, 3 años más que él. Bueno, usted diga, Tito, lo escucho.
1: Bueno, vamos a ir con lo nuestro en esta mañana fría, con cielo cubierto en la ciudad. Tempranito veíamos a un grupo de turistas recorriendo la parte del Tajamar, el reloj público, conociendo un poquito más esta tradicional e histórica ciudad de Altagracia. Ayer se conmemoró un nuevo aniversario del paso a la inmortalidad del padre de la patria, don José de San Martín. Hubo actos en Altagracia para recordar la figura de este prócer, de esta figura tan importante en nuestra historia. Por ejemplo, en la plaza de Barrio San Martín hubo un acto emotivo donde participaron autoridades municipales, instituciones intermedias, vecinos del sector, porque fue la plantación de un retoño del olivo de San Martín. Un acto, como decíamos, emotivo, que fue posible gracias a las gestiones que vino realizando el Rotary Club Altagracia. Dentro de la emoción que lo embargaba, el actual presidente de la institución, el doctor Andrés Espíndola, esto nos decía.
2: Sí, totalmente. Estoy feliz de la vida de poder formar parte del homenaje al argentino más grande que ha dado esta tierra, nada más y nada menos que el general San Martín, y homenajearlo a través del trabajo de la institución que hoy me toca presidir, y homenajearlo en el barrio en el cual yo crecí. Yo viví muchos años acá, a una cuadra de donde está este árbol nuevo. Así que es una emoción grande, como te decía, y bueno, ahora me estás haciendo entrevista, pero estás viendo la sonrisa que tengo porque realmente es una emoción y una alegría esto.
3: Ahora que los vecinos del sector cuiden y le den el valor, lo que realmente tiene todo esto.
2: Sin duda, San Martín es terrible lo que ha hecho. He tenido la suerte de poder recorrer algunos de los lugares donde ha estado San Martín y me pasó lo mismo que me pasó hace un rato cuando llegué y vi el árbol y vi dónde iba a estar plantado. Una profunda emoción. Yo pensé en ese momento algo que es sistemático que me pasa cuando veo, voy a esos lugares donde estuve en general, es agradecerle, agradecerle de corazón este humilde homenaje que bueno que podemos hacer para la persona que nos dio lo que hoy es nuestro país, la argentinidad. Disculpame mis emociones, pero realmente es lo que me pasa cuando veo esto, ¿no?
3: Seguro, ¿está la posibilidad que haya otro retoño en otro sector de la ciudad?
2: Vamos a hacer todo lo posible, no en esta ciudad, pero sí en alguna comuna cercana, siempre y cuando tengan alguna plaza San Martín y tengan ganas de trabajar con nosotros. Estos trabajos, estas gestiones demoran y son fruto del trabajo de muchas instituciones, de muchas personas. Vamos a hacer todo lo posible para conseguir otro retoño. Yo ya estoy trabajando en eso. Probablemente no sea yo el que lo plante, sea otro miembro del Rotary Club cuando el año que viene lo presida otro socio.
3: Gracias, doctor, muy amable.
2: A vos.
1: De esta manera teníamos el testimonio emocionado del doctor Andrés Espíndola, presidente del Rotary Club Altagracia, institución que hizo las gestiones de rigor para que esta plaza de Altagracia, la de Barrio San Martín, tenga un descendiente, un retoño del olivo sanmartiniano. Realmente muy linda la jornada de ayer. Y te cuento algo, Marian. El doctor Andrés
0: Diga.
1: Espíndola encarna a Santiago de Liniers en un cortometraje que se va a presentar este 30 del Corriente en el Cine Teatro Monumental Sierras.
0: Ah, qué bien, qué lindo, muy bien, muy
1: Ahora la
0: bien.
1: Noé, cuando corte, le mando la foto, vas a ver el porte, la presencia del doctor Espíndola
0: Lo vi.
1: interpretando a Liniers.
0: Mándanos,
1: Lo vi.
0: que queremos ver.
4: No es la primera vez que Andrés Espíndola participa en algún film o en alguna producción acá en Altagracia, ¿no? No es la primera
1: vez. Vos sabés que ha

0: hace poquito en Villa del Prado,
1: sí,
0: lo vi así vestido de soldado, de granadero, me llamó la atención, no sabía que le gustaba mucho eso.
1: Sí, ha aparecido en varias producciones locales, nada más que, bueno, ahora entiendo que debe ser la primera vez que es como protagonista, ¿no?
0: Sí, sí.
2: Qué lindo, bueno, manda la foto.
0: Vamos a recordar que este sábado, perdón.
2: No, que mandes la foto, te digo.
0: Sí, sí, se la mando. Vamos a recordar que este sábado va a haber un agasajo a todos los chicos del sector por parte del grupo Llegaremos a Tiempo, que acompaña, que apoya, que trabaja con Duilio Silva, concejal oficialista. Jornada de los niños, este sábado a las 3 de la tarde en la Plaza Daniel Van Bommel, bar en calle Pueyrredón 50, entre Concejal Parisi y Florida, en el corazón de Barrio Liniers. Y el domingo, por supuesto, la mega fiesta Día del Niño en el Parque de los Niños, en el Sierra Hotel, que organiza el municipio de Altagracia juntamente con la 103.9.
2: Fantástico, lindo, lindo, lindo. Ahí estaremos. Un beso, Tito.
0: Hasta luego.
2: Hasta luego. Bueno, me puse a chusmetear en las redes de Noelia, que no aborrezco su pasado. No, y que está muy bien.
1: ¿Por qué
2: Noelia
1: debería?
2: Está muy bien. No, porque
1: me considero una persona madura.
2: Vos sabés. No, o sea, para estas cosas, para otras no. Pero la gente que borra, sí es parte de mi vida, aparte que te ha dado dos de las mejores cosas de tu vida. Bueno, porque quería ver si Noelia cómo estaba, ¿viste? Entonces me puse a ver sus historias y ya entendí qué le pasa. Hace una hora puso, ¿cuál es la cosa más importante que has hecho este año? Una señora de la alta sociedad le pregunta a otra. Y la otra señora de la alta sociedad responde, quererme. ¡Oh! O sea, imagínate, si así se levantó porque lo publicó hace una hora. ¿Qué estamos esperando que venga Common?
3: Pasaron cosas.
2: Y sí.
1: Ella, que estaba buscando en mis historias a ver si había algo...
2: Que me indique qué te pasaba, Noelia, así soy. Mira. Bueno, estamos tomando unos matecitos, tómense unos matecitos, un café, un tecito, arranquen la mañana bien.
3: ¿Ayer sabés que te perdiste, Mari?
2: ¿Qué me perdí?
3: Nos trajeron facturas de regalo.
2: ¿Quién?
3: Adrián de
1: Cierto.
2: Pérez. ¿En serio?
1: Qué rico.
3: Riquísima.
1: Encima, una docena, unas facturotas así grandotas. O sea que cada factura era...
3: Con pastelera, con dulce de leche, media luna, factura.
2: ¡Ay, qué rico! Una con dulce de leche, qué rico.
3: Sí, sí. Muy rico, estaban.
1: De hecho,
3: ¿eh?
1: Como será, éramos poquitos a la mañana.
3: Y sobraron.
1: Éramos cuatro, cinco. Sobraron, quedaron para la tarde.
3: Sí, sí, los chicos de la tarde comieron también.
2: Me los felicito, muy bien, pero el único feriado que no vengo. Pueden creer, qué suerte la mía, qué suerte la mía. No, qué mal, qué mal. Bueno, o sea, qué bien por ustedes, pero qué mal justo el día que no vengo. ¿No quedó ninguna para hoy?
3: No, los chicos se las...
2: Ya era un montón. Lastraron como...
3: Marrojaron
2: bueno,
3: todo.
2: Acá estamos. Atención, atención. Hoy vamos, por supuesto, a estar hablando de varias cuestiones. Lo cierto es que... ¿qué es esto, Tute, con la incertidumbre sobre la continuidad de Sampaoli?
3: Talleres perdió de nuevo. Sí,
2: ¿pero no
3: perdió.
2: Entró hace 5 minutos?
3: Sí, hace 5 minutos y no le ha ido muy, muy bien.
2: ¿Pero no le deberían dar tiempo que se acomode o no?
3: No, ya le han dado mucho. El fútbol argentino no te da tiempo para que te acomodes,
2: claro,
3: amigo.
2: Claro, es el tema.
3: Perdés varios partidos y nos vemos, ¿sí? Y a Sampaoli ya se le ha dado, yo creo que el tiempo prudencial como para tratar de amoldarse. Y ayer perdió 3-1 ante Gimnasia de Mendoza.
1: ¿Cuántos partidos va Sampaoli?
3: Sampaoli, ahí te digo bien cómo ha sido justamente el... El promedio. Sí, no, es que fue antes del Mundial. Ya Sampaoli vino con el pie izquierdo en Altagracia. En Altagracia, en Córdoba no lo querían.
1: Sí, es
3: cierto. Sí, en Córdoba no lo querían. No lo querían, ¿por qué? Porque se sabe, es la primera vez que dirige en primera división del fútbol argentino. Por ahí eso no tiene nada que ver, pero se sabe el pasado de Sampaoli, ¿no? Que va a los clubes y los clubes que no respetan los contratos les cobra, pero... justamente en Talleres se le puso una cláusula que cobra hasta el último día. Si se

0: si lo desvinculan o se desvincula. ¿Cómo hasta el último día? Sí, sí. No es que va a cobrar todo el contrato completo, sino hasta donde trabaja. Porque antes que ya asumiera, nosotros hacíamos un repaso, eran entre 22, 23 millones de dólares que acumuló de los clubes en los que dirigió. No se le respetó el contrato porque no ganó nada, lo echan antes de tiempo y le termina haciendo juicio y cobrando el contrato completo.
1: Entonces ahora Talleres es vivo.
0: Hay una cláusula que dice justamente en el cual no va a cobrar el tiempo laburado, nada más. Ayer se fue de la cancha sin dar declaraciones. Hoy por la mañana supuestamente va a haber una reunión con el presidente de Talleres, Andrés Fassi. Uh-huh. Y todo indicaría, si no hay ninguna noticia nueva dando vuelta, que va a dejar de ser el técnico del Club Atlético Talleres.
2: ¿Y quién va a venir, sabes?
0: Y todavía no se sabe. Hay algunos nombres dando vueltas que indicaría que el ciclo de Sampaoli ya estaría concluido, ¿sí? El nombre que da vueltas es el de Gustavo Quinteros, el entrenador que Independiente dejó libre hace menos de una semana. Seguramente Manu lo recuerda. ¿Sí? Manu, porque es hincha. El nombre circula con fuerza en el ambiente. Quinteros tiene un currículum contundente. Tomó a Vélez en zona de descenso y lo consagró campeón del fútbol argentino. También fue campeón en Bolivia. Dirigió la selección de Ecuador y tuvo su paso por Gremio de Brasil.
1: ¿Y por qué Independiente? ¿Por qué aquel no...? ¿Que Independiente no hizo nada?
0: Y parece... No lo recuerda con cariño, ¿no? Claro, bueno. Pero lo dejaron libre. Bien. Y hay reuniones ya con Quinteros. No es Juan Pablo Quinteros, ¿eh? No, es ministro de Seguridad. Sino Gustavo Quinteros.
1: En cualquier momento.
0: Sí, en cualquier momento. Vamos a buscar, che, gente random para que tome Talleres y ver si puede sacarlo del pozo en el que está. Hoy hablábamos, sí, lo venimos hablando. Yo creo que Tevez se va de Talleres por perder el clásico contra Belgrano. Si Tevez hubiera perdido, pero no contra el clásico rival, y después que se alardeó mucho, ¿no? Talleres alardeó mucho del partido con Belgrano, que era un partido ya prácticamente ganado por Talleres, y perder con Belgrano, yo creo que ahí se va Carlos Tevez. Carlos Tevez no hizo mala campaña en el equipo albiazul, ¿sí? A nuestro entender, hay que ver qué trasfondo hay. Pero lo cierto es que Sampaoli pende de un hilo y estaría próximo ya a justamente a irse y dejar la dirección técnica del Club Atlético Talleres. La verdad que atraviesa un momento complicado el equipo albiazul. Marcha último. En la próxima fecha va a enfrentar al Rosario Central. Anteriormente, antes de perder con Gimnasia y Grima Mendoza, había perdido con Lanús. Y se acrecenta justamente la cantidad de partidos que ha perdido el equipo albiazul bajo la dirigencia de Jorge Sampaoli.
2: Y bueno, veremos. ¿Cuántas veces salieron del país entre el 2025 y el 2026?
0: Nunca. Creo que salí de mi casa para venir al trabajo.
2: No,
0: de mi,
2: escuché
0: de
2: bien.
0: Trabajo mi
2: ¿cuántas
0: casa?
2: Veces
0: nunca.
2: Salieron?
0: De... Nunca.
2: ¡Pobres!
0: No charles, en serio.
2: ¡Sonsos!
0: Pará, eso puede ser. Te lo discuto un poquito más. No digas algo que no sepamos, Mariana.
2: Entonces me callo.
0: Boludo también.
2: Porque no han tocado...
1: ¿Qué?
0: Guardo.
2: Los contactos correctos. Porque, ponele, por decir... Porque la han criticado mucho a Candela Arizaga, la influencer, que respondió las críticas por su salida del país entre el 2025 y el 2026, que parece que fueron espeluznantes la cantidad de veces que salió.
1: Explica quién es Candela Arizaga.
2: Es la que tuvo el entramado ahí con Facundo Moyano,
1: claro,
2: que no se sabe bien
1: la
2: qué
1: novia
2: pasó.
1: Que salió rajando de la casa.
2: La influencer respondió las críticas por su salida al país.

0: Porque algunos le pusieron, por ejemplo, le ponen, no registrás actividad en Arca. ¿Pueden ver eso?
1: Ah, ¿sí?
2: Sí.
1: Porque vos pones tu documento.
0: Sí.
1: O tu quit, o tu quill. Y ahí te aparece...
0: Bueno, ¿y cuánta actividad en Arca tiene Facundo Moyano? Capaz que es él el que le tiene. Porque, claro, ella se fue a Las Vegas, California, Punta del Este, Cancún y París.
1: Bien.
0: ¿Y usted a ningún lado? Y ella tantos. Pero además, también estuvo en Nueva York por el Mundial. Bueno. ¿Y saben qué decidió poner en medio de todo lo que está sucediendo?
1: ¿Qué puso?
0: Una foto con Facundo Moyano.
1: Ajá.
0: Abrazados y felices. ¿Saben dónde?
2: ¿En dónde?
0: En Disneyland París. En Disneyland París.
1: Ajá.
0: O sea que estuvieron en Francia.
2: Y puso, París, sí, París está en Francia.
0: Y puso, y acá, porque no quiero que me escondan más y de paso sus otras novias lo vean. Hace como una risita y pone humor, como diciendo, yo soy la novia de Facundo, aunque todo el mundo quiera creer que no. Y acá están las pruebas y acá te muestro una foto donde estamos en Disneyland París, sí, y demás. A mí me parece que nada de lo que sucedió es demasiado gracioso como para que ella haga humor con esto. Y está todo bastante rarito como para que ella haga humor con esto. Pero bueno. Por el momento...
1: Pero parece que ella está haciendo humor con otra cosa encima. No está haciendo humor, está... O sea, está haciendo humor con el tema de las novias, ¿no?
0: Claro.
1: Con el tema de...
0: Bueno. Y, pero estás en medio de una situación complicada.
1: Sí, no, más vale que sí.
0: Se está viendo si tu novio ejerció violencia sobre vos o no. Si están viendo de dónde salió la droga de no sé cuántos días. Si están viendo de...
1: Sí.
0: Bueno, voy a estar atenta para ver si Facundo Moyano repostea la foto de su novia.
2: Sí, que por favor, está atenta que no voy a poder dormir.
0: Que por ahora no se pueden acercar, además. Porque aparte son novios a la distancia, claro, porque tienen un experimento. Ay, chico, con algunas cosas no sé si reírme o llorar. Bueno, me voy a poner un poquito más seria porque hay dos chicas, estamos hablando de Juana y Rosario Mazo, que fallecieron después del accidente ocurrido en la Ruta 60. Estamos hablando de unas jóvenes que estudiaban Ingeniería Industrial y Medicina. Viajaban con su familia cuando se produjo la tragedia. Un choque frontal ocurrió en la Ruta 60 de Mendoza. Terminó con la muerte de estas dos hermanas de 20 y 19 años. Las jóvenes viajaban junto a su familia. El vehículo impactó contra un Peugeot que manejaba el árbitro Oscar Aníbal Chacha Fernández, que también murió. Parece que es un árbitro conocido de allá, Tute, de Mendoza.
2: Uh-huh.
0: Bueno, las hermanas habían sufrido politraumatismo grave. Una fue operada de urgencia en el hospital. Bueno, se confirmó su fallecimiento y pocas horas después la muerte de Juana. Juan Mazo también falleció ese mismo día de un paro cardiorrespiratorio del que no logró salir. Lo cierto es que se está investigando bien por qué se produjo este accidente, que creo que las chicas iban con su papá y su mamá. Si esto es así, qué terrible.
1: Uh-huh.
0: Qué terrible. Porque su papá y su mamá quedaron vivos. Qué terrible. Lo cierto es que se está investigando también cómo iba y de qué forma iba Fernández. Parece que un testigo indicó que el conductor habría intentado sobrepasar a otro auto que iba en el mismo sentido. Y en esa maniobra de sobrepasar otro auto, choca frente con el Peugeot que manejaba Fernández. Yo no entiendo cómo la gente sigue sobrepasando autos y haciendo estupideces en la ruta, ¿no? Acá hay 3 personas fallecidas y...
1: Ha sido tremendo el impacto. Tres personas fallecidas.
0: Tremendo.
1: Aparte, entiendo, no sé si las chicas iban atrás.
0: Porque, las chicas aparentemente iban
1: atrás. O sea,
0: atrás.
1: El conductor del otro vehículo, sí, por supuesto, iba adelante porque iba conduciendo. Las dos hijas iban atrás.
0: Hay que ver cómo da la vuelta, viste que
1: claro,
0: a veces...
1: Claro, sí, sí, sí.
0: Bueno, lo cierto es que no puedo ver este accidente y no pensar en el juicio contra González,
2: claro,
0: y en todo lo que pasó, en el que fallece una persona. La verdad que vos ves el auto y crees que todos fallecieron.
1: Sí.
0: No, falleció una persona, pero hay otra persona que quedó paralítica. Uh-huh. Con heridas graves, bueno, y cómo

0: accidentes de tránsito siguen dándonos que hablar. Pareciera que nunca, que la gente como que no termina de tomar una conciencia total. También estamos a la espera de ver qué pasa con el juicio, que en un momento parecía que le podía dar relativamente positivo a González, porque bueno, porque la quien manejaba el otro vehículo hacía 3 años no tenía carnet, claro. Porque hay testigos que dicen que ya venía pasando en doble línea amarilla, sí. Porque había varias cuestiones que indicaban que ella venía en infracción. Pero, ahora, los peritos dijeron que en sí. El momento del accidente, ella venía por su mano y como correspondía, exacto. Y que el accidente se produce de la mano de ella. Por lo tanto, quien estaba de la mano contraria
1: desubicado.
0: Era González.
1: Exactamente.
0: Eso fue lo que dijeron los peritos, que para mí es como lo más importante
1: por supuesto
0: en
1: que
0: todo
1: sí.
0: Esto, independientemente de lo que digan uno y de lo que digan otros. Si vos tenés una persona que ya te está indicando y diciendo que, o sea, los peritos, que son los que... Y los peritos saben por huellas, saben por frenadas, saben por marcas.
2: Sí, analizan todo,
0: el asfalto,
2: ¿no?
1: Son las pruebas físicas.
0: Por
1: que,
0: eso
1: digamos,
0: ellos saben.
1: No hay, no es que yo vi o yo pensé o yo intuí, no, son cuestiones físicas posta que es lo que pasó y el accidente ocurrió del lado de ella, de Bengoa.
0: Me voy a ir, si querés, Manu, en algún momentito a la tanda, pero antes quiero hablar de algo, porque no sé si me pusiste que vamos a la tanda o no. Ah, ¿está Tito de nuevo? Perdón, estoy,
1: lo está por llamar a Tito. Igual tenemos más información. Sí.
0: Bueno, escuchen esto. Sí. ¿Vieron que está PH?
2: Sí.
0: Que
2: sí.
0: Siempre tira cositas y demás. Estuvo invitado Benjamín Vicuña. ¿Saben
2: bien.
0: Quién es?
2: Sí.
0: 800.000 hijos tiene. Bueno, y. Sí, al pedo dije eso, ¿no? Mala.
1: Mira, ayer en las efemérides era el cumpleaños de Antonio Ríos. Tiene 23 hijos, Antonio Ríos.
0: No, que joder.
1: 20 biológicos y 3 del corazón.
0: Por supuesto, con 80 madres distintas. ¿Quién va?
1: Por supuesto. Él aclaró que tuvo varias relaciones paralelas al mismo tiempo. Y sí, pues si no, no hay forma de tener 20 hijos.
0: Buah. Escúchame esta, que te voy a... Escúchame
2: te
0: esta.
2: Escucho. Te escuchamos.
0: ¿Qué? Pase al frente los que han tenido conversaciones incómodas con sus hijos, o sí. No me acuerdo bien qué era, pasa al frente Benjamín Vicuña, sí. Y entonces Benjamín Vicuña cuenta que, bueno, que él trata de darle amor y tiempo de calidad a sus hijos, sí. Porque están viviendo a 14.000 kilómetros y que no sé qué, y que no sé cuánto, y que, bueno, él también se hace cargo de que ha trabajado mucho en otros países y que, bueno,
1: bien.
0: Y que ha estado poco, pero que eso no justifica todo, y que es injusto que sus hijos estén lejos, y un montón de cosas. Yo lo banco a Benjamín Vicuña, lo banco fuerte. Hay una realidad, y es que él ha viajado también, y ha vivido afuera, y ha estado en España haciendo vis-a-vis, y ha estado meses sin ver a sus hijos, y ahí no salía a llorar en televisión.
1: Claro.
0: Bueno, dicho todo esto,
1: sí.
0: Y al otro día la China subió que estaba pasando el Día del Niño con sus hijos. Explícame si los hijos viven afuera... ¿Por qué cuando están acá no están permanentemente todo el tiempo con Vicuña? Yo pensé todo eso, pero quien se mete en la polémica, para mí, de muy mala manera, es Mauro Icardi. En un ratito les cuento qué publicó Mauro Icardi en relación a esto, pero antes sí. Me voy a las calles de Altagracia nuevamente. Tito, te escucho.
3: Muy bien, muchas gracias. Seguimos repasando más información del ámbito local. Tenemos declaraciones de Silvia Ramos, la actual presidenta del Centro Vecinal de Barrio San Martín, quien se encontraba muy contenta, orgullosa por este hecho realmente tan importante para el sector. Ayer en la plaza se plantó un descendiente, un retoño del olivo de San Martín, el padre de la patria. Así compartía con nosotros su orgullo, su emoción.
4: En realidad la comisión se ha sentido muy halagada por esta decisión que tomaron de poner un retoño del olivo que simboliza muchísimas cosas para San Martín y es como tener más cerca a San Martín con nosotros y creo que los vecinos y todos lo van a cuidar, lo van a proteger y ir año a año viendo cuando

0: cómo crece, cómo está, y al ver ese olivo también es como recordarlo a San Martín, tenerlo siempre, siempre presente. Es muy emocionante esto, porque es un hombre muy, muy importante mundialmente, muy reconocido, y bueno, eso, me siento muy feliz el hecho de haber vivido este momento tan especial.
1: Seguro, cuénteme, ¿cómo está el centro vecinal?
0: Ay, el centro vecinal, bueno, siempre con sus problemáticas, que son muy complejas, pero bueno, vamos.
1: La principal preocupación, por ejemplo.
0: Y la principal preocupación son el basural, los canales, los dos canales, la seguridad, el final de las calles que son de tierra y viene el agua de el centro hasta acá. Son siete las cloacas, son muchas cosas.
1: Problemas de siempre.
0: De siempre, pero no es solamente del barrio, es de la ciudad. Son decisiones muy fuertes que hay que tomar de esto. Pero bueno, ante lo más simple uno recurre y nos da solución. Pero la gente, los vecinos piden lo otro como corresponde, porque también está el transporte, que pasa el transporte pesado y bueno, la gente quiere esas soluciones. Y bueno, vamos a seguir conversando, hablando para ver si en algún momento se les da, porque se nos da, porque yo soy parte también, pero yo voy a cumplir mi gestión ahora y ya tendrán otras comisiones, otras posibilidades para gestionar y para generar en el vecino. Bueno, si no se le dio a ellos, la próxima comisión se les dará. Y bueno, va a ser una lucha muy, muy continua y espero que no sea tan larga.
1: Ojalá. Muchas gracias, ¿eh?
0: Bueno, gracias.
2: La palabra de la vecinalista Silvia Ramos, actual presidenta del Centro Vecinal de Barrio Sabatini, perdón, de Barrio San Martín, ahora sí, hablando sobre este retoño del olivo de San Martín que ya está en la plaza y, por supuesto, aprovechando la ocasión para comentarnos acerca de la situación del barrio. Para ir completando la información en materia deportiva, sigue la racha victoriosa del Deportivo Norte en el torneo clausura de la B Cordobesa de Fútbol. Derrotó 3-1 a Quilmes. Ahora este viernes en Altagracia recibe al elenco de las Flores. Ustedes.
3: Fantástico, Tito, beso grande.
2: Adiós.
3: Acá
2: adiós.
3: Me ponen, hola chicos, lo que dijo Lizzie es una vergüenza en televisión, lo que le pidió el novio en una relación. Ay, no sé, chumeteame acá porque no sé qué dijo. Te pido por favor.
4: Porque encima Lizzie dice un montón de cosas. Fer
3: Diamonte,
4: así que
3: decime urgente qué dijo.
4: Salvo
3: porque
4: que esté hablando de PH.
3: Me lo perdí, y seguro, porque estaba Lizzie cuando. Pero no sé qué dijo, chusmeteame.
4: ¿En este o en el anterior? Porque viste que, o sea, vamos dos programas,
3: claro,
4: ya.
3: Fer Diamonte, chusmeteame qué dijo Lizzie.
4: En el anterior que estuvo Lizzie.
3: No sé, pero chusmeteame ya qué dijo. Bueno, Mauro Icardi se mete en la polémica.
4: Sí.
3: Mauro Icardi, yo estoy. O sea, yo creo que Benjamín Vicuña, si no quiere exponer...
4: Yo creo
3: no
4: que
3: debería...
4: ninguno es ejemplo de nada.
3: No. Y Benjamín Vicuña también viajó un montón y demás. Ahora, ¿qué carajo se mete Mauro Icardi? ¿Qué?
4: Y encima comparten ex.
3: ¿Pero qué carajo se mete Mauro Icardi?
4: Y los sí, hijos
3: por
4: comparten
3: eso.
4: Espacios.
3: ¿Qué carajo se mete Mauro Icardi en la vida de Benjamín Vicuña para...?
4: Claro.
3: Cuando te haces la víctima en TV para defender una imagen que los hechos no sostienen y algo que no cierra. Todo esto hablando de Benjamín Vicuña.
4: Ajá.
3: Yo, más que preocuparme porque alguien pueda robarte el vínculo con tus hijos, que claramente no es el caso, me preocuparía por intentar verlos y estar con ellos. Escuchen esto.
4: Se sintió tocado
3: más que eso,
4: entonces.
3: Me preocuparía porque te quieran ver. Escuchate esta parte. Hace casi 3 meses que estamos en Argentina. Casi 80 días. Escucha esto, Si tus hijos viven afuera, lo lógico sería querer aprovechar cada día posible con ellos.
4: Claro.
3: Pero de esos casi 80 días,
4: sí,
3: solo se pudo estar presente unos 15, 20
4: ajá
3: días. ¡Ah!

0: pero después, frente a las cámaras, el discurso es otro. Bueno, y dice cuando los números no cierran, qué sé yo.
1: O sea, que él se tuvo que hacer cargo de los hijos de...
0: O sea, él dice que se tuvo que hacer cargo de los hijos de Benjamín Vicuña,
1: unos 60 días.
0: Si estuvieron 60, 70, 80, sí. Pero dice 15, 20.
1: Dos meses.
2: No te metas en peleas que no son tuyas,
0: No te metas en peleas que no son tuyas, eso sí. Ahora, si esto es cierto, que Benjamín Vicuña esté llorando en televisión y de 80 días lo vio solo 15, 20, dale, flaco.
1: Pará.
0: Hablando de gente que tiene muchos hijos, no vamos a la calle de Córdoba con el señor Ariel Salio. Hola, Ariel, buen día.
1: ¿Por qué?
3: Buen día, viste.
0: Orgullosamente padre, ¿o no?
3: Orgullosamente padre, y como uno no tiene tampoco plata, no tiene estos conflictos, ¿vio?
2: Menos mal, ¿no?
3: Estos conflictos son de dinero,
0: son
3: chicos.
1: La gente pobre se hace, se lleva bien.
3: Y no le queda otra, ¿viste? No coordinamos, otra, ¿viste?
0: Claro. O se llevan mal, pero difícil, no hay reclamo.
1: Vos me los cuidás tal día, yo te los cuido tal día.
0: Ay,
1: y así.
3: Claro,
0: tanta razón,
3: es así. Sí. No llego alcohol.

0: A la risa en un abrir claro. y cerrar de ojos.
1: Sí.
0: ¿Eh?
1: Hay veces bueno. que las noticias son fuertes y también es difícil, ¿no? No pensar en eso.
2: Exacto. Ahí está.
0: Vamos.
1: ¿Alguien más pregunta algo?
2: ¿O ya está? ¿O pasa al siguiente grupo? Para allá, las chicas allá. Del otro lado.
1: ¿O alguien quiere mandar saludos? ¿O alguien quiere algo?
2: Cámara, pedir un tema, algo.
1: Ponchar los chicos siempre, Manu, para quienes no saben, ponchar es que la cámara les los muestre a ustedes más que a nosotros, que son los protagonistas ahora.
3: Bueno, era Yenien, Yanien.
1: ¿Y yo qué dije? Ah, Yenien, sí, no, es que acá me lo escribieron Ben. Yenien Díaz.
2: Está bien.
3: ¿Ustedes cuando eran niños pensaban que iban a trabajar en una radio? O sea, ¿querían trabajar en una radio? ¿O fue algo que surgió?
1: Yo sí, yo grabé mi primera publicidad a los 4 años. Siempre supe que iba a hacer esto, nunca me dediqué a otra cosa, siempre me dediqué a lo mismo. Vengo de una familia en donde mi mamá es locutora, entonces ya podría no haber pasado también. Recién le contaba al otro grupo que tengo un montón de hermanos, ninguno se dedica a esto salvo yo. Pero sí, yo como que siempre supe que esto era lo mío. En 6º año dudé un poco. Fui también a averiguar para abogacía y para psicología y para comunicación. Y bueno, finalmente, yo siempre supe que era lo mío, pero algunas dudas tenía. La abogacía siempre me gustó mucho también. Entonces, uno se va conociendo. Conozco muchísima gente que de grande y a veces de muy grande descubren que esta es su vocación. Entonces, bueno, pueden pasar las dos cosas.
0: Yo a partir de la edad que tenía ustedes, ¿sí? El otro grupo le contaba, fundamos con un compañero de colegio la radio del colegio en 5º año y ya de ahí no me separé más de la profesión. Si me decís de chiquito, no, quería ser cualquier otra cosa menos periodista. No.
1: Bombero, tú te me parece.
0: No, abogado quería ser.
1: Ah, mira.
0: Sí, pero no sé por qué, porque en mi familia ninguno era abogado, ninguno fue periodista ni nada. Yo lo conocí así en un curso que hice en una radio en Córdoba, en Radio Comunitaria La Ranchada. Y bueno, y ahí empecé a los 15 años y hace 4 años que estoy trabajando full time. Antes trabajaba... tenía otros trabajos, lo hacía en tiempos libres, pero desde los 15 que me quise dedicar a la comunicación.
2: Bueno, y yo entre los 10 y los 11 años más o menos que busqué como una combinación de cosas que me gustaba hacer, que era investigar, escribir y hablar, y bueno, la combinación era periodismo. Pero en su momento también, cuando estaba en la facultad, hubo una materia en comunicación, cuando si alguno la sigue, nos dan psicología, por ejemplo, y también había pensado, si no me gustaba comunicación, iba a seguir psicología.
1: Pero, por ejemplo, tú te fue muchos años comerciante, trabajó claro. en muchos comercios, gran parte de su vida se dedicó a eso, en otros momentos de su vida hacía eso y además comunicación.
0: Claro.
1: Y ahora hace solo comunicación, ¿no? Por ejemplo, además es peluquera, también ha tenido otros trabajos. A veces es muy difícil vivir de esto. Es muy poca gente la que gana buena plata con esto, pero se puede, por supuesto. Yo, es lo único que conozco, es el único trabajo que tuve, no esta radio, trabajé en canales, en otras radios y demás, pero no hice otra cosa, digamos. Chicos, muchísimas gracias.
0: Gracias.
1: Si quedó algo ahí muy puntual para que digan, nos preguntan, no hay problema. ¿No?
0: No.
1: Bueno, muchísimo. Sí.
3: ¿A qué secundario fue usted?
0: Yo en Córdoba, el colegio IPEN 153. Juan Martín de Pueyrredón, ahí en la ciudad de Córdoba. Ahí teníamos una carrera también, era humanidades, comunicación, y nada, ahí arrancamos.
1: Me gusta que te digan usted, Tute, qué viejo que estás. Qué viejo que estás, Tute.
0: Qué viejo que me hace, pero gracias.
1: Vamos a subir la música, si entra el otro grupito, quedó uno, ¿no es cierto? Subimos la música, estamos acá con los chicos del IPEM 97 charlando, que vinieron a ver las instalaciones de la 103.

0: Acá estamos de vuelta, es la hora 11:54, estamos con el tercer grupo, que parece que son medios bravos, son los chicos del fondo. Yo igual tuve una época en la que me sentaba en el fondo, pero no era brava, era tranquilita, nada más que me había tocado sentarme...
1: Yo en sexto año me sentaba al fondo,
2: pero
0: no,
2: también
0: yo
2: era
0: siempre adelante.
2: Tranquilita, sí.
0: Yo siempre adelante.
1: No, yo también tuve lo mío, cuarto, quinto al fondo, pero adelante en sexto año me tuve que sentar adelante porque si no, no terminaba el colegio.
0: Claro,
1: amiga.
0: Claro.
1: Bueno, yo negocié con los profesores en ese sentido.
0: Para quienes recién se prenden, está el IPEM 97 charlando con nosotros porque le vamos a preguntar a los chicos qué tienen esta especialidad, por qué están acá. A ver quién nos cuenta eso.
3: Buen día a todos.
0: Buen día.
1: Este es el más bravo, me parece. Tiene pinta de bravo este.
3: Yo. No,
0: a ver, están, tienen, ¿en qué año están y qué
3: Nosotros
0: especialidad es?
3: Somos de quinto año, especialidad de comunicación. Y la verdad, estamos muy orgullosos de estar acá. Estamos contentos y estamos nerviosos también, la verdad.
1: Ah, pero tranqui.
0: No pasa nada. Bueno, hay uno de los chicos que apenas se sentó, dijo que tenía un emprendimiento. ¿Quién era?
3: Yo.
0: Ah, a ver, ¿qué es? ¿Negocio de qué?
3: Es un negocio de venta de electrodomésticos.
0: Ah, muy bien.
3: O sea, para celulares, auriculares, cargadores, parlantes, bien, todas esas cosas. Fundas también estoy vendiendo.
0: Bien. Ah, muy bien. ¿Y qué
2: lo vendes particular o tenés negocio?
3: No, lo vendo en mi casa.
2: Ah, bien.
3: Todavía un negocio todavía no tengo.
0: ¿Y dónde te pueden consultar? ¿Tenés Instagram o algo?
3: Tengo Instagram. La cuenta sale como ag.tecno.
0: Bien.
3: Y
0: ag.tecno.
3: Bueno, sí. Y tengo el número de celular, cualquier cosa.
0: Ah, listo. Genial.
1: Ahí cuando salgan,
0: son
1: chicos.
0: Son 30 mil pesos.
1: Azul Díaz le va a terminar, que te va a cobrar.
3: Bueno.
1: ¿Algún insumo para el celu? ¿Tiene iPhone? Con ella,
0: claro.
1: Qué
0: lindo que estén acá, me gusta recibirlos. Apenas ya se sentaron, nos hablaron todo. Ahora se hacen los tímidos, ¿no? Hablan
1: todos. Ahora no habla ninguno.
3: No, ahora no.
1: Pero fíjate, vos
0: no
1: que
0: sé
1: son
0: si tienen alguna pregunta.
1: Sí. Totalmente distintos.
0: Sí, qué bárbaro.
1: Tres grupos.
3: Nosotros somos los más quilomberos, se podría decir.
0: No, si no me diga.
1: ¿En serio?
4: Igual tenemos un poco mala fama porque a veces nos portamos bien, pero bueno.
0: Pero claro. Oh,
1: ¿cómo a veces? Sería, a veces nos portamos mal. No,
4: sí,
1: a veces lo portamos
4: pasa que
1: bien.
4: A veces terminamos y nos queremos jugar un truquito y bueno.
1: ¿Cómo un truco?
4: Y bueno, si terminamos las cosas, pero bueno, hay que respetar a la profe.
2: Sí. Bueno, terminan temprano.
0: Termina, no me da que sean de los que hacen toda la tarea, todo eso, me da que no deben...
3: No, sí, las hacemos,
0: ¿las carpetas están completas?
3: A nuestro tiempo, tenemos nuestro tiempo.
1: ¿Cómo a nuestro profe tiempo, amigo?
0: Manejalo como quieras, sería.
2: Yo quiero que le pasen el micrófono a la profe.
3: Está completísima.
1: No, yo no, porque se arma aquí.
0: Tarea es, la haces, pero bueno, debe tiempo.
1: ¿Cuánto el tiempo? A ver, una carpeta, ¿en cuánto tiempo lo tenés acomodada?
3: Yo,
1: un año.
3: Si a mí me apuran a hacer la tarea, no la hago, sinceramente no la hago.
0: Ah, bien.
3: Pero si me dicen una sola vez y tengo las ganas de hacerlo, las hago y la hago espectacular.
0: Ah, bueno, pero sepan que en el trabajo no van a poder hacer como quieren, cuando quieren.
3: Claro.
1: Anda a acomodar aquella estante. Hoy no tengo ganas.
0: Claro. Bueno.
3: Una cosa es el trabajo y otra cosa es el estudio.
0: Bueno, y escuchen, o sea que a fin de año me dicen que tienen la carpeta completa recién.
3: No.
1: Para rendir. Para rendir.
0: Bueno, ¿están todos aprobados los que están acá sentados?
3: Sí, raspando, pero estamos todos aprobados.
1: Para. Acá cuando se sentaron dijeron, acá tenemos todo, 8, 10, 9. Ahora dicen que raspando.
0: Andan raspando.
3: No, en la materia de ella, de la profe de nosotros.
1: Con ella tienen todo aprobado.
3: Sí.
1: ¿Y en todas las otras?
3: Y bueno, ahí vamos...
1: ¿Quién es? Sin decir nombres.
0: ¿Cuál es la materia que más cuesta?
1: Eso. No, ¿quién era el que más materia se llevaba?
3: Física.
0: Física. Ay, cuesta qué difícil.
3: Y la semana que viene tenemos una prueba.
0: Oh.
1: ¿Cómo se llama la profe?
3: Es un profe que el apellido no me lo sé, pero el nombre es Matías.
0: Bueno, Matías.
1: Son los mejores, los Matías.
0: Es que es difícil. Física. Es difícil.
3: Sí.
0: Bueno, ¿hay alguna preguntita por ahí? ¿Prepararon algo o no?
4: Si en la época que estuvo el Mundial hubo como más vistas acá en la radio.
1: Sí.
4: Claro, porque es donde más se prende la gente.
1: En las redes sociales tuvimos
2: redes

0: muchas vistas, sí. Y en la radio tuvimos muchas notas con gente que estaba en Estados Unidos viendo el Mundial. Y claro. Además tuvimos notas con ex campeones del mundo, ¿sí? Entre ellos estuvo Mario Alberto Kempes, que estuvo hablando acá en la radio.
1: Otra preguntita, ¿cuál fue el mayor récord o número de vistas que tuvieron?
2: Ay, ¿cuál fue, Luli? Luli está en marketing y sabe.
3: ¿Millones? ¿Cuánto?
0: En el mes y pasamos los 10 millones de visualizaciones.
1: Sí.
0: En
1: una banda.
2: Más que nada los virales son los que más... Le vamos a contar a la gente, vamos a aprovechar. Nosotros teníamos una cuenta de Instagram con 70.000
3: seguidores.
2: 70.000 seguidores, y que de esos 70.000, por lo general, la gente que te mira y te reproduce son muchos más de esos que ya te siguen. Entonces teníamos millones y millones y millones y millones de vistas en algunos. Hace poquito nos sacaron la cuenta, nos la dieron de baja, intentamos recuperarla, pero no tuvimos suerte, así que tenemos una cuenta nueva, nos pueden seguir. Pero bueno, son cosas que pasan también, sobre todo en el mundo de la tecnología, de las redes y demás, donde a veces el algoritmo, las cosas por las que te banean y demás no están tan claras, o a veces uno tiene un desconocimiento y demás, y bueno, son cosas que pueden pasar. Como igual en YouTube, hay programas como el nuestro que pueden salir al aire sin ningún problema, porque son programas mucho más hablados, donde la música no es protagonista, claro. Pero en la radio tenemos, hay algunos programas que son específicamente de música que no salen por YouTube porque no está permitido. Si pasas mucha música seguida,
1: claro, por,
2: YouTube te cancela.
1: Por copyright.
2: Exactamente. Ah, ¿cómo sabes? Muy bien.
1: Sí, yo estoy estudiando y me estoy dedicando, se podría decir, a eso.
2: Ah, muy bien. 20, profe, póngale para la próxima.
0: Aprobado ese chico, ¿eh?
2: Bueno, ¿quedó alguna preguntita por ahí? ¿Alguien quiere mandar algún saludo?
1: Otra
2: algo?
1: Cosa.
2: Sí.
1: Fuera de esto.
2: Ay, qué miedo. Ay,
1: veo
2: qué
1: ahí miedo. Que están. ¿Tienen mate, sí, todo eso? Sí. ¿Mate dulce o mate amargo?
0: Yo dulce.
2: Yo lo tomo como sea, pero mejor dulce. Mejor dulce. Ahora nos
0: para amarga está la vida, amigo.
2: Vos sabés que en un momento...
1: Para eso estoy yo también.
2: En un momento no nos dejaban... O sea, nos habían dicho que era mejor no tomar mate y después fueron cambiando porque hoy los streaming... todos toman mate, a la mañana, a la tarde,
3: todos
2: a la noche.
3: Algún vasito, algo.
2: Incluso muchas veces se utiliza el mate, el termo y demás para hacer publicidad.
0: Claro.
2: También.
0: Es el caso este.
2: Y nosotros, por lo general, necesitamos estar hidratados.
1: Obviamente.
2: Hablamos mucho, 4 horas, entonces. Y bueno, ahora nos dieron vía libre con el mate.
0: Porque no se puede comer nada acá.
1: Yo tengo el mate todo el día en el colegio. Claro. No puedo estar sin mate.
2: ¿Y te dejan en el cole?
1: No, pero no importa.
3: Claro, en el recreo.
1: Che, bueno. No, tampoco.
0: No dejaban llevar mate.
3: No, nosotros tampoco, no.
1: Y otra preguntita.
2: Yo sí lo llevaba, no me acuerdo. Sí.
1: ¿De qué cuadro son?
2: Ah, qué difícil.
0: Yo de Boca. No, pero tengo el termo acá, amigo.
2: Tú te dices el de Buenos Aires, pero no dice de Córdoba, digamos, no sabemos.
1: ¿De Córdoba?
2: De Córdoba él no lo dice porque es periodista deportivo y cago. Entonces no lo dice,
1: Miedo, aguante Belgrano por acá.
0: Ahí está el pirata.
2: Sí, y bueno. ¿Noé?
3: Boca y Belgrano.
1: Bien ahí.
2: Noé es de Belgrano, full Belgrano.
0: El hincha pirata, acá lo tuvimos a Lauti Gutiérrez. ¿Sí?
1: Es un amigo conocido mío.
0: Sí, bueno, lo tuvimos acá, le entregamos un regalito. Sí. Linda
2: no es de
0: Facu Chapur, estuvo
2: como
0: también.
2: Como quien dice de Belgrano Perra y su hijo y su
0: de Belgrano
2: familia
0: Perra.
2: También. Yo no le doy mucha bolilla al fútbol, pero bueno, mi papá, mi hermano son muy fanáticos de Boca. Y
0: soy hincha de Boca.
2: Sí, y sí. De acá voy a decir de Talleres porque ella dijo de Belgrano, entonces yo digo de la T.
0: ¿Algún hincha de Talleres acá? Vos.
2: Muy bien.
0: ¿Uno solo?
1: La profe también.
2: La profe.
0: ¿Nadie más? ¿Hincha de Belgrano?
1: ¿Hincha de Belgrano acá?
2: ¿Y? ¿Instituto?
0: Instituto.
3: Bueno.
0: Ey, guarda con la claro. Gloria que viene bien. 4 partidos consecutivos, ¿eh?
2: Ahí está.
1: Está bien, no puedo negar nada. Pero ahí está diciendo que puede ser que seas hincha de Instituto.
2: No,
1: ojo.
2: No, es de...
1: Ojo, lo defiende mucho.
0: No, yo defiendo a los 3, ¿eh? No.
1: Ah, bueno.
0: Yo después he ido a ver Instituto, Talleres, Belgrano, Racing, Juniors.
2: Sí.
0: En ese sentido.
2: No, este.
1: Está bien.
2: No sé, digo yo, capaz que, bueno. Déjalo ahí.
0: ¿Cuántas veces he defendido Belgrano?
2: Bueno, ¿alguna preguntita más por ahí o no?
1: Que yo sepa,

0: quiere preguntar.
1: ¿Alguno?
0: Algo.
1: ¿Mandar saludos, algo?
0: Ah, bueno, le quiero mandar saludos a mi mamá.
1: Bueno, un besito
0: para mi abuela.
1: Un besito
0: y a mi abuelo también.
1: Muy bien.
0: Me debe estar escuchando por ahí en el taxi, seguramente.
1: Ah, ¿trabaja en un taxi?
0: Sí, sí.
1: Un beso, bien, grande. Decirle que nos pongan el taxi a nosotros siempre.
0: Sí, sí, sé, no sé, no escucho la radio tanto, pero...
1: Bueno, vos andá ahora y decirle, no. Estuve en la 103, ponés la radio del taxi siempre a los chicos.
2: Ahí está, pasate la policía, decirle a la... Claro. La radio, amigo.
0: Yo la hago.
1: Chicos, muchas gracias.
0: No, gracias a ustedes.
1: Voy a cerrar con la profe, si la pueden dar el micrófono.
0: Sí, lo sé.
2: Trátenla bien a la profe,
3: La profe, necesitamos que se corra más allá para que aparezca en cámara.
1: ¿Qué tanto cuesta, profe, bueno, hacer estas salidas con los chicos?
4: Realmente tuvimos una predisposición bárbara desde el colegio, entonces es mucho más fácil cuando la gestión directiva, a ver que los veo, cuando la gestión directiva acompaña. Es mucho más fácil. Lo que sucede que son una generación que no escucha la radio.
5: Claro.
4: Cuando yo les pregunto en la primera clase si alguno escucha la radio, dice sí, en la casa de mi abuelo, o cuando voy,
1: tal cual,
4: o cuando vienen en el colectivo, son una generación que les tengo que los tengo que acercar para que amen la radio. Espero en noviembre, en diciembre, pienso que voy por buen camino. Los que he hablado arriba se han llevado una impresión maravillosa de lo que es la radio, de los que son ustedes, desde Ismael, que fue a conocerlos primero para venir para acá. Y bueno, y el colegio tiene y debe acompañar toda esta salida, y nosotros como profes tenemos que generar estos espacios para acercarlos a los chicos a lo que a lo mejor un día de mañana, ya sea siendo operador, locutor, productor o en el espacio que ellos elijan, puedan comunicar con responsabilidad.
1: Anabel, ¿hace cuánto que sos profe?
4: Yo 15 años que soy profe.
2: Bien.
1: ¿Y te gusta?
4: Yo amo ser profe, me gusta ser profe, pero como siempre cuando hablamos, uno de la profesión de uno, o sea, más allá del amor que tiene, uno vive de esto.
1: Claro.
4: ¿No es cierto? Yo me recibí hace mucho tiempo, hace como 30 años de periodista y de locutora, más de 30 años. Pero bueno, después la vida me llevó a formar comunicadores, no a través. Estuve un tiempo trabajando en la comunicación cuando recién egresé. Y después, bueno, la vida me llevó por otro lado y después me puso de nuevo a formar comunicadores. Y es lo que estamos intentando, formarlo en todas dimensiones. Y bueno, ellos son una generación que no escuchan la radio, así que estos acercamientos espero que les dejen una huella importante y que ahora en más, aunque sea a través de la stream, puedan acercarse a la radio.
1: Sí, hoy el stream también forma gran parte, ¿no?, de la vida de muchos, sobre todo si hablamos de jóvenes. Hay muchos que directamente miran programas de streaming o cortecitos en redes sociales, eso.
4: Bueno, y que sean responsables, porque ahora cualquier dice, bueno, vamos a hacer un stream. No se preparan, realmente hoy en día estamos frente a una realidad que se les da el micrófono a personas que no están preparadas. Uh-huh. Muchos jóvenes que no son responsables de la comunicación, lo que recién decían. Y bueno, entonces es responsabilizarlos de que si en algún momento se llega a dar, por lo menos que sean, que estén atentos a la palabra.
1: Le tomo eso, profe. Bien. Hoy hay un problema muy grande, que es que cualquiera puede comunicar y decir cualquier cosa, porque si tiene un teléfono y tiene redes sociales, cualquiera dice cualquier cosa, y muchas veces son cosas que no están buenas, son mensajes que no son ciertos. Cualquiera informa, por eso está tan de moda las famosas fake news, y cualquiera puede decir cualquier cosa y llega masivamente un montón de gente a través de TikTok, Instagram. Bueno, entonces es un problema que hoy se tiene, y mucho hay que seleccionar bien qué uno escucha, o mejor dicho, escuchar todo y uno tratar de tener la capacidad para darte cuenta qué sí, qué no y qué están diciendo que no es. Me parece importante eso, sobre todo, así que se lo tomo, profe.
4: No, muy agradecido desde ya, porque esto aporta mucho. Ellos el año que viene van a ser bachilleres en comunicación. Uh-huh. En años posteriores, en el IPEM 97, tenemos la capacitación laboral con el perfil audiovisual.
1: Qué
4: así
1: bien.
4: Que somos un polo en Altagracia que se está posicionando en lo audiovisual. Así que, bueno, nosotros desde el IPEM 97 estamos tratando de dejar nuestro granito de arena con los estudiantes que... El día de mañana saldrán a ocupar algún lugar en
1: qué lindo,
4: la sociedad.
1: Perfecto, qué lindo. Eso. Muchísimas gracias por la
4: gracia. Gracias a ustedes. Gracias, muchas gracias.
1: Aparte han venido el mejor programa, digamos todo.
2: La mejor radio.
1: Porque la mejor radio y el mejor programa.

0: porque sí. Nosotros estamos mil gracias. Si no nos tiramos nosotros con flores, profe, ¿quién?
1: Terraza, terraza.
0: De verdad. Bueno, gracias. Pasaban los chicos de la escuela IPEM 97 que están estudiando comunicación, que tienen esta materia en la escuela charlando con nosotros. Muchas gracias, chicos.
2: Gracias, chicos.
0: Nosotros a la hora 12, 9 minutos nos vamos a la tanda, a la música y ya volvemos, dale.

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0: tendrá una destacada participación en Alta Gracia en el Mercadazo el sábado 15 y domingo 16. Se lleva adelante en la ciudad de Córdoba la Feria Mercadazo, el encuentro gastronómico que llenó de sabor el Complejo Ferial Córdoba. El evento reunió a más de 180 productores de toda la provincia, contó con la participación de representantes de nuestra ciudad que compartieron sus elaboraciones ante los miles de visitantes que se acercaron durante el fin de semana. En esa oportunidad, el municipio preparó están con una selección de emprendedores que representaron el valor de los oficios. Hay, bueno, hubo tradicionales y la producción artesanal, por supuesto, como, no sé, panificación en masa madre, cerámica inclusiva, licores de autor, blends de té y otros más. Del evento participaron el viceintendente a cargo del departamento ejecutivo. El señor Jorge de Napoli, el ministro de Desarrollo Social de la provincia, Marcos Torres, quienes recorrieron los stands y remarcaron la importancia de este tipo de espacios. Bueno, y por supuesto nos mandan las fotos que tienen que ver con el mercadazo que estuvo presente y nosotros ahí. Por supuesto estuvo el intendente actual, hablando en serio, Jorge de Napoli, y también el ministro que, bueno, es intendente con uso de licencia en la ciudad de Alta Gracia. ¿Cómo estará Marcos en el ministerio? ¿Cómo?
1: Y este fin de semana tuvieron el festejo del Día del Niño, así que calculo que bastante movidito. ¡Epa! El día domingo en el Kempes, junto con...
0: Está mal,
2: se vio una foto, ¿no?
1: Sí,
2: de Marcos,
1: sí.
2: En el...
0: Está mal si hago una faltadita de respeto, pero mínima.
2: Depende de qué. Al ministro.
0: Él es culo inquieto.
2: Sí.
0: Perdón por la faltadita de respeto de la expresión. Como que...
2: Va de un lado para el otro. Entonces, no se queda quieto.
0: Creo que le debe gustar un poquitito el tungu, tungu, tungu, tungu de el ministerio.
1: El ministerio, mejor dicho. El Ministerio de Desarrollo Social.
0: En particular me parece que tiene eso de tungu, tungu, tungu, tungu.
2: Es que este ministerio, el ministerio.

0: donde está, sí, es un ministerio.
1: Viste
0: que
1: él de sentarse pará, mucho no me...
0: Y es un ministerio que hoy en día tiene mucho movimiento,
1: y sí,
0: ¿no?
1: Lamentablemente por la situación
0: actual. El Ministerio de Desarrollo Social, claro, por la época social, ¿no? que se está viviendo.
2: Apenas asumió, que fue hace como 6 meses, hubo un montón de inundaciones.
1: Las botas hasta la...
2: Un montón de inundaciones, hubo un montón de
1: las rodillas.
0: Pobre, las patas, ¿no?, en el barro tenía.
1: Claro. Que no se malentienda lo que digo. Yo sé que él debe haber, por supuesto, preferido que no haya inundaciones y no tener que estar. Pero yo no sé si el barro hasta las rodillas le jode. ¿Se entiende lo que digo? Hay otros funcionarios
2: no,
1: que
2: no,
1: sí.
2: No, no, por supuesto
1: en
2: que no.
1: En cambio, Marco me parece que
2: no,
1: es de
2: para
1: esos
2: nada.
1: Que...
2: Para nada, para nada.
1: Bueno, me dijeron que está muy contento el intendente Jorge de Nápoli.
2: Sí.
1: Que no... No le importa nada lo que pasó en el consejo.
0: Ajá.
1: Que es algo de voy, lo arreglo y ya está. Se presenta, se aprueba y ya está.
2: Expliquemos qué.
0: Una cuestión administrativa.
1: Una cuestión administrativa que no la aprobaron en el consejo.
2: Claro, tenían que aprobar los nuevos cargos. Sí. La nueva distribución de cargos de los funcionarios.
1: O la otra, pero...
2: Que no se aprobó el miércoles pasado por
1: una cuestión técnica.
2: Me parece
1: que no le importa nada de eso. Si hay alguien que quiere molestarlo, no lo ha logrado. No sé si hay alguien que quiere molestarlo, pero si hay, me parece que no lo han logrado. Está chocho con su cargo. Está trabajando a full, según me dijeron, y pensando en sus cuestiones particulares. Particulares, no digo personales, ¿no? Digo en su
0: particulares del equipo
1: de
0: trabajo,
1: exactamente,
0: de la MUNI, toda la gestión.
1: Y no en todo el bullicio que pueda haber. Al costado tampoco le importa, esto lo voy a decir yo. Yo creo que va a ser el próximo candidato intendente, que es lo más firme que tienen, uh-huh. Habrá que ver con quién. Y me parece a mí que, bueno, hay siempre bullicio al lado, sobre todo porque hay otros funcionarios que han dicho que querían ser.
0: Sí, públicamente, ¿no? Que aspiran a ser candidatos a intendente.
1: Entonces me parece que eso queda ahí como... Tampoco le debe importar mucho. Y también tengo entendido que me dijo mi informante particular.
2: Sí.
0: Ahora dice que tiene
1: Tengo varios, tengo 5 informantes. Uno me da casi exclusivamente.
0: ¿Cinco?
1: Sí, pero uno es casi exclusivamente información de Noelia.
2: Qué
1: alguna que otra vez Dios. Me dice algo que tenga que ver con.
2: Ay.
1: Sí. Hay otro que no sirve ni para vos. Me no. pasa todas cosas que. Ya lo sé. Pásame cosas que me interesen, que ya sé.
2: Qué cosas
1: esto,
2: nuevas.
1: Hijo.
2: Cosas cinco, que no sepa.
0: A los 5 informantes, ¿nosotros los conocemos?
1: Creo que sí.
0: ¿A
1: sí,
0: los 5?
1: Sí, sí. Ay, uno tengo dudas, Tute, si los conoces. Pero hay otros, si los otros sí, con seguridad. No, de vista, bueno, es que acá nos conocemos todos, Tute.
0: ¿De vista capaz que sí?
1: Sí, todos conoces. Pasa que hay algunos que conoces
0: un poco más,
1: más
0: que
1: íntimamente
0: otros.
1: Que con otros.
0: Bien.
1: No que intimaste, eso
0: no. No, hagamos quilombo, boludo.
1: Bueno,
0: por favor.
1: Pero a ver. Tengo entendido que me decís, Manu.
0: Está con el Totito, ¿eh?
1: Nos vamos a las calles. Él sí que es un informante, pero mira, que nos dice todo. Tito, te escuchamos.
3: Muy bien, muchas gracias. Seguimos trabajando en este mediodía con cielo cubierto, temperatura agradable, con una brisita que está corriendo. Mañana hay sesión ordinaria en el Consejo Deliberante. Se descuenta que se va a aprobar este nuevo organigrama municipal con la partida presupuestaria correspondiente, que era lo que faltaba. Me encuentro con Duilio Silva, el presidente del Cuerpo Legislativo Municipal. Duilio, buen día, ¿cómo le va?
4: Buenos días, Tito, buenos días a todos en el estudio, ¿cómo están?
3: Bueno, mañana ya se descuenta que se va a aprobar este organigrama municipal.
4: Sí, sí, contar un poco o aclarar que es común que el organigrama, cuando lo envía el intendente, se pueda tratar sobre tabla, y directamente se lo faculta para que ya pueda avanzar en los cambios o en la generación del nuevo gabinete. Pero tuvimos una situación que no llegó a tiempo, lo que es sería la afectación presupuestaria nueva, estas nuevas modificaciones que va a haber, porque el organigrama genera cambios, y bueno, se pasó a comisión, y este miércoles ya se trata en conjunto lo que es la aprobación de la orgánica. Se lo faculta al intendente para que pueda generar este nuevo gabinete, pero también esta modificación presupuestaria que tiene que ver con una actualización de acuerdo a estos nuevos cargos o esta modificación en los cargos que hay en la orgánica, ¿no?
3: ¿Duilio significa más plata?
4: No, es lo mismo, solo que al haber una secretaría menos y nuevas funciones, se se empiecen a direccionar de manera distinta todo lo que es el presupuesto que tenían asignado esta secretaría, pero lo mismo readecuado o redistribuido, si sería.
3: Perfecto, porque había despertado algunas observaciones y bueno, y demás había algunas apreciaciones de tinte político, bueno, en cuanto a si efectivamente realmente era un cambio o más de lo mismo.

0: concejales lo que tenemos que hacer es acompañar al intendente que ha redefinido o ha definido su gabinete y nada más. En realidad quisieron hacer una polémica de una situación más que normal, que se demoró porque no llegó, como te bien decía, la modificación presupuestaria y nada más. En realidad quisieron, como te digo, meter la política en esto y a una facultad de intendente elegir cómo y cuáles van a ser sus funcionarios, ¿no?
1: Muy bien, sacando esto de tema, ¿no? Apartándolo en la cuestión personal, Duilio, ¿sigue con esa ilusión, con ganas de pelear el sillón de Domingo Lepre el 2027 o algo que lo ha dejado de lado?
0: No, como siempre digo, que uno trabaja para poder crecer, para ocupar lugares importantes donde te permitan desde ese lugar poder mejorar, no sé si transformar, pero sí mejorar la vida, en este caso de los vecinos de la ciudad. Y sigo trabajando, pero lo dije también en este medio hace unos días, que el año que viene será el año para poder discutir con las herramientas claras que tiene la política, a ver quiénes van a ser los candidatos, por lo menos de este espacio en el cual uno transita todos los días. No estoy enloquecido por hoy hablar de una candidatura. Como siempre digo, sería faltarle el respeto a los vecinos que está esperando que siga transitando las calles de la ciudad, que siga laburando y que lo siga escuchando más en este contexto difícil que ya es, pero, o que se está viviendo, pero lo dejo en claro una vez más. Tuve dos sueños en mi vida. Uno fue lo que dije en el medio, poder tener la hermosa familia que tengo, y el otro justamente también es poder transitar el camino de la política en la ciudad. En parte lo he cumplido, pero también pienso que uno se prepara para gobernar tu ciudad, y entiendo que el año que viene lo voy a discutir. Es un sueño también para mi carrera política, y ojalá tenga la suerte de decirles que puedo ser candidato o no, de acuerdo a estas situaciones que te vengo planteando, al espacio, al equipo, y también a esa experiencia que tengo que generar para poder gobernar. Tengo un desafío importantísimo, que es llevar adelante el Consejo Deliberante. Si me va bien, si lo puedo lograr, si lo puedo hacer de la mejor manera, el año que viene podríamos discutir desde otro lugar, ¿no?
1: Ha sido muy claro, Silva. Muchas gracias.
0: Gracias a ustedes.
1: Ha sido clarito, entonces, en sus apreciaciones, Duilio Silva, presidente del Honorable Consejo Deliberante de Altagracia, por supuesto, en diálogo con la 103.
2: Muy bien, muchas gracias, Tito. Entonces, bueno, ya que la semana que viene quedará todo finiquitado, ¿ya estarán en sus puestos nuevos?
1: Claro, porque si todo marcha bien, Duilio, el viernes estarían jurando los nuevos funcionarios y ya estarían en funciones, ¿o no?
0: Sí, ya sería una decisión del intendente cuándo.
2: Bien.
0: Nosotros el miércoles seguramente vamos a acompañar el pedido de esta nueva orgánica, y a partir de ese momento, bueno, todo el proceso administrativo, promulgación y demás, calculo que el intendente podrá después del miércoles elegir qué día hacer asumir a los funcionarios en sus nuevas funciones, ¿no?
1: Es de esperar que el lunes ya estén cada uno en sus nuevas funciones.
0: Será decisión del intendente.
2: Bien.
1: Sí, se descuenta a Mariana porque muchos días no pueden pasar.
2: Exactamente. Gracias, Tito. Gracias, Duilio.
1: Nos vemos. Chau, chau.
2: Adiós. Chau. Bueno, esto es lo que veníamos hablando, ¿no? Digamos, poco más, poco después. Yo este rumor de que, lo digo así abiertamente, este rumor que había en algún momento de que no, ojo, si no habrá sido una jugada que le quisieron hacer, no lo creo. Primero porque, ¿por qué le querrán hacer una jugada? Segundo porque si pierden los que hacen la jugada. Porque hoy Jorge de Napoli es el intendente de la ciudad de Altagracia con un peso muy pesado, para mí, y esto corre por cuenta mía, pero según lo que puedo más o menos saber, si todo sigue como hasta ahora, falta un año, pero si todo sigue como hasta ahora, es uno de los candidatos más fuertes para ser intendente de la ciudad de Altagracia.
3: Es que también
2: siempre y cuando la gente lo elija, ¿no? Pero digo, entonces, ¿qué, digamos,
3: hay
2: lo mismo
3: cosa,
2: si
3: Mari,
2: él propone algo, lo vas a tener que aprobar?
3: Porque imagínate, esto sin conocimiento de causa. Imagínate que se hubiera aprobado, ¿no? Que se hubiera aprobado, levantan toda la mano, perfecto. Y en el medio después salta que faltaba eso.
2: Sí.
3: ¿Qué puede llegar a pasar en el medio?
2: No, está bien, ¿no? Que lo hayan hecho prolijo, está bien.
3: Es que tampoco, volvemos a lo mismo, no es que hubo una traba legal ni nada,
4: no, ni
3: un
4: nada
3: papel
4: muy raro,
3: administrativo
4: ni nada.
3: Que en vez de asumir este lunes

0: asumen ahora.
1: Asume
0: y ya está.
1: El lunes de la semana que viene.
0: Claro, claro. ¿No? Le vamos a contar a la gente que cuando siempre se habla en relación al consejo de los miércoles, hay gente que no sabe esto. Los miércoles es el día donde hay sesión. Se supone. Y el supone con mayúscula y negrita y ¿cómo se llama?
2: Mayúscula.
0: La mayúscula negrita
2: subrayado.
0: Y subrayado. Bien. Abajo, que los concejales trabajan toda la semana.
1: Claro.
0: El se supone.
1: ¿Por qué te reís?
0: Con negrita, mayúscula y subrayado abajo. El que se supone que trabajan toda la semana, que van, claro, al consejo, que están pendientes.
2: Tienen
0: que,
2: otras comisiones,
0: sí,
2: recorren los barrios.
0: Pero... Sí, y están del lado de la gente, los escuchan y todo. Pero los miércoles es el día que hay sesión específicamente, es decir, donde se supone que todo el trabajo que hicieron toda la semana,
2: exacto,
0: se ve plasmado, van aprobando y demás. Dije que el supone con,
1: sí,
0: negrita,
1: sí,
0: mayúscula.
1: Sí.
0: No,
1: con negrita,
0: no, bueno,
1: mayúscula, subrayado.
0: Siempre
1: cursivo.
0: Estará el concejal que realmente trabaja y se queda. Yo la otra vez conté, y esto lo digo porque lo vi. Estaba pasando, eran las 9 de la noche, no me acuerdo de qué día, y estaba Consuelo Olcina, la concejal, saliendo del consejo de la, sí, municipalidad esa hora. Uh-huh. No sé qué estaba haciendo adentro, pero digamos, eran las 9 de la noche. Bueno, estarán los que trabajan más y los que trabajan menos, como en todos lados. En todos lados, nosotros.
1: Y también cada,
0: por ejemplo,
1: uno sabe, ¿no? Y el vecino también sabe cuál es el que. El que está ahí no está.
0: Después tendríamos que investigar. Esto me gustaría que lo hagamos, che. Que vayamos, sí, a los barrios con la listita de los concejales,
2: a ver si los
0: y
2: conocen.
0: Preguntarle a la gente del barrio.
1: Hacemos una encuesta.
0: ¿Con quién de ellos hablaron? Si saben quiénes son, a quién conocen más. Una encuestita.
1: Opa, no. Estefanía Tomalino, acérquese, por favor.
0: De concejales.
2: Pero en los barrios. No,
1: sí,
2: en el...
1: sí. No, en los barrios.
0: Encuestita 103, te la voy a dividir en dos.
1: Para.
0: Funcionarios y concejales.
1: O... Podemos ir al centro, preguntamos de qué barrio es, o por los barrios, o preguntar en el centro de qué barrio es, señora. Señor, usted,
0: le doy la listita.
1: ¿Este concejal ha hablado? ¿Ha pasado por su barrio?
0: Estos son los concejales y buscamos los funcionarios que la gente puede conocer. Porque, a ver, por ejemplo, quien está en finanzas en,
2: sí,
0: la,
2: no,
0: MUNI,
2: contador,
0: la gente no.
2: No
0: lo va a conocer.
1: Leo, no.
0: Bueno, por eso te digo.
1: Lo
0: pero
1: conoce por los medios, ¿no?
0: Y decime cuál de estos dos conocen más.
1: Decime cuál.
0: Sacando para
1: nombre.
0: Mí lo de asistencia al vecino, que los deben ser de los más... ¿Cuál conocen más? No, te meto desarrollo, te meto todo.
2: Los,
0: ¿no?,
2: concejales.
0: Todos los funcionarios.
2: No, la de los concejales.
0: Pero
2: está buena.
0: Te divido, concejales y funcionarios. Hacemos, bien, primero la de los concejales.
1: Grabalo porque después es nuestra la idea, ¿eh?
0: Hacemos primero la de los concejales. Nos paramos en la Plaza Manuel Solares.
1: Noticia en 60 segundos,
0: sí,
1: 90 segundos.
0: Nos paramos en la Plaza Manuel Solares y le, sí, preguntamos a la gente de qué barrio es y cuál de esos concejales con la listita conoce.
1: Me gusta.
0: Conoce.
1: Patentala.
0: Y a ver qué nos
2: deberíamos
0: dicen.
2: Tener las fotos por las dudas.
0: No,
2: porque,
0: sin foto.
2: No, porque a veces no, porque a veces por nombre,
1: claro,
2: no.
0: Bueno, me gusta, es
1: con
0: más
1: foto
0: visible.
1: Y no, nombre y foto.
2: Porque por nombre a veces, muchas veces no lo sabés. Lo
0: me
2: has
0: gusta,
2: visto
0: caminando.
1: Gracias, amigo.
2: Lo
0: gusta.
2: Has visto caminando, qué sé yo, como hicieron,
0: sí,
2: con las fotos de.
0: Escúchame, ¿quiénes
2: de
0: son los concejales? ¿Vos te los acordás todos? Decímelos.
2: Tenemos los concejales. Primero arranco por la contra, que es más,
0: sí,
2: fácil. Lucía Allende y Martín Merlo Nuevo de la UCR. Ricardo González del PRO.
0: Sí.
1: Bien.
2: No me acuerdo bien cómo se llaman los partidos, pero
0: bueno,
2: son de esos. Después tenemos del oficialismo, Consuelo Olcina, Chelo Agassi, Pablo Soler, Lara González, Alma Mondaini, Duilio Silva.
0: ¿Son nueve?
2: Son
1: seis.
0: Son nueve en total, son nueve. Claro, son nueve en total.
1: Soy oficialista, claro, y tres oposición.
0: Sí, claro, son nueve.
1: Son
0: total.
1: Nueve.
0: Bueno, me gusta.
1: De ellos nueve.
2: Por ahora, hasta que cuando se actualicen los números de la población, ahí pasaremos a ser 11.
0: Es más, ¿querés que te diga algo? ¿Lo podríamos empezar haciendo ahora? Bueno, tenés que preparar. Bueno. Bueno.
2: Tus cuestiones...
0: Bueno.
2: Ya que
0: bueno.
2: Hay un mensajito.
0: Escucha,
2: que nos llegó.
0: Le vamos, sí, a ir preguntando a la gente. Si nos quieren decir, los que nos están mirando por YouTube y demás, todos los días voy a estar preguntando qué concejal conocen. Los vamos a decir y usted
2: a
0: nos va a decir
2: lo vamos a hartar.
0: Qué concejal conocen. ¿Qué consejo? Quiero saber en,
2: sí,
0: la gente. Y después nos paramos. ¿En dónde puede ser un lugar popular? ¿La Plaza Manuel Solares?
1: Plaza Manuel Solares. Pero hay que hacerlo varios
0: pero
1: días.
0: Pero
1: no
0: se acerquen, ¿eh? Los concejales, ¡fuera de acá! Se me acerca uno.
1: Sí, pero si nos paramos en la explanada.
2: No,
1: bueno,
2: al frente no.
0: Pero usted,
2: no,
0: lejito nuestro.

0: para,
1: la otra
0: nos paramos
1: esquina.
0: Enfrente, pero los concejales no vale que hagan trampa y se queden ahí al ladito nuestro.
2: Yo creo que es entre la plaza Manuel Solares, reloj público y Tajamar.
1: Sí, o yo también aprovecharía, a ver, tenemos ahí la parada del Bondi, la puerta del Banco Córdoba, sí. La puerta del Banco Nación, sí. Ahí
0: y
1: tenemos.
0: Y atrás suena la musiquita, ¿y quiénes son los concejales? Y a ver, ¿quién, la gente, quién
1: yo
0: conoce?
1: Yo te armo la canción también.
0: ¿A quién conoce la gente? Che, me encanta esto, por favor, lo hagamos.
2: Lo hagamos.
0: Y después voy a ir con la listita. Y gratuito se lo voy a hacer, gratuito.
2: No, después hacemos los. Ey, después hacemos los porcentajes.
0: Claro, y acá gratuitamente le vamos a decir a la gestión Marcos Torres, Jorge de Napoli, sí. ¿Quiénes son los concejales que más conocen? Mira, te hacemos la encuesta gratis. ¿Cuánto pagan por las ¿Cuánto le pagan a las encuestadoras? Acá te lo vamos a hacer gratis.
2: Gestión 103.
0: Sí, no.
2: Hola mañana.
0: Gestión 103. No. Gestión Hola Mañana. Mariana, Tute y Noé. Ninguna gestión 103, porque ahí ya se suman todos.
2: Sí, tenés razón, amigo.
0: ¿Y qué funcionarios conocen más?
1: Está bien.
0: Me gusta eso. Y después quiero saber qué piensa la gente, a ver qué centro vecinal trabaja más.
2: Sí, no, es que primero hacemos, así como dijiste, primero los concejales. Terminamos con los concejales.
0: Y vamos con los funcionarios.
1: Los centros vecinales no. Los vecinalistas todos trabajan.
2: Sí.
1: Cambio los funcionarios y le pagamos todos nosotros.
0: ¿A quién ponemos? Ponemos a Marcos Moreira.
2: Marcos Moreira. Lo que son obras públicas.
0: Sí. Ponemos a Marcos Moreira. Hay algunos directores tienen la cabeza bastante elevada también. Los metamos.
2: Secretario de Gobierno, Mariano Agassi.
0: Espera, vamos, Mariano Agassi, sí. Marcos Moreira, sí. Cato Diar, Servicios Mauro
2: Públicos.
0: Proto.
2: Turismo, bueno, sí. Ahora con el nuevo organigrama. Bueno, no importa, cambia, Kilo, pero hoy Mauro es turismo, Proto. Cultura y deporte.
0: Agustín Zayeg.
2: Vinculación
0: ¿quién más
2: ciudadana
0: está en la
2: hoy?
0: Lista?
2: Y seguridad.
0: ¿Quién más está en la lista? Ya tenemos cinco.
2: Valeria Matéis.
0: Es directora, pero también tiene la cabeza.
2: Bueno, entonces
0: alta.
2: Ahí lo tenés que poner a Kiss Bevan, si vamos
0: Kiss
2: con.
0: Bevan.
1: Es que yo los pondría. Yo los pondría todos. De última, ellos Lucas te van a decir, le haces un
2: Quintero,
1: top 3.
0: También.
2: Lucas, ¿no?
1: Sí. Lucas Quintero, sí.
0: Ahí tenés 8.
2: Entonces me mezcló con Lucas Quintero, que es un jugador de fútbol.
0: Igual
2: que
0: eso nos va a traer cola, porque imagínate que alguien nos diga que conoce más a Valeria Matéis que a Mauro Proto. Se arma quilombo. Vamos a hacerlos pelear entre ellos. No queremos eso. ¿O sí? No, pero bueno, nosotros vamos a mencionar.
2: Ahí van 8.
0: Sí, pero hay varios más. Hay que.
2: Ahí está, pero vamos con los secretarios o sumamos directores.
0: Para mí hay
1: para
0: que
1: mí
0: poner
1: tienen
0: secretarios
1: que ir todos,
0: y directores.
1: Para mí tienen que ir todos y que la gente te haga un top 3.
0: Sí.
1: De todos esos que le menciona,
0: pero para
1: ¿cuáles
0: mí,
1: son los que conocen?
0: Tienen que ir secretarios y directores. Hay directores. Me hacen más que los secretarios.
1: Por eso
0: lo dije o lo pensé.
2: Las dos cosas.
1: Por eso estamos diciendo que hay
0: que
1: gente
0: laburan
1: no
0: mucho.
1: Y también hay gente que ha estado en distintos en distintas funciones, entonces también son más conocidas que otros.
0: A ver, los que tienen visibilidad, porque por ejemplo, no sé, estoy pensando en Alejandro Kolica,
1: que no lo ven.
0: Y no está en un área, claro. Es una persona con un trabajo, de hecho, todo lo que nos enteramos por subsecretaría o direcciones.
1: Creo que es subsecretaría de prensa.
0: Y él no es, o sea, porque está en un lugar que no es
1: visible.
0: Visible. El quien maneja las finanzas de la municipalidad está en
1: tampoco.
0: Un lugar que no es visible, digamos. A esos ni siquiera los pongo en la lista.
2: No,
0: y aclaro en grande y en negrita y con subrayado quienes no pongo en la lista, para que sepan a quienes no pusimos.
2: Nos falta Maxi Caminada.
0: Maximiliano Caminada.
2: Para que sale a escena. Bueno, esto hasta ahora, ¿no? José María González también a partir
0: sí,
2: del nuevo organigrama.
0: Igual para, no voy a poner de qué se ocupa cada uno.
1: No, solamente voy a poner
0: los nombres de los directores y de los concejales y que la gente me diga quién conoce, a quién ha visto por el barrio, a quién ha visto por las calles. Pero no voy a poner de qué es cada uno.
2: Bueno.
0: No. De hecho, si hay un montón de gente que va a desarrollo social y no sabe ni quién es el de desarrollo social, también eso nos dice algo. Estoy poniendo un ejemplo, un besito grande para la gente de desarrollo social que labura un montón. Por eso te digo, no vamos a decir, fíjate que este es de tal, fíjate, no. De estos, ¿a quién conoces? Directores y secretarios. Pero empecemos con los concejales.
2: No, vamos con los concejales.
0: Ay, qué hermoso esto.
2: ¿Cuándo? Estefania.

0: Mira, ¿te podés acercar, por favor, amiga? Acércate, aunque sea ahí el micrófono,
1: Manu. ¡Encuesta gratis! No te... Si nos quieren dar unos manguitos... No, pero...
0: ¡No!
1: No, pero ya, pará. Lo, Mariana,
0: si no hagas quilombo porque querés hacer quilombo y lo de quilombo vamos a terminar nosotros.
1: Pará, no vamos a recibir manguitos.
0: ¿Quién habla? De los,
2: Me dijeron que me necesitaban.
0: Ponele la cámara, Manu.
1: Escúchame, Estefanía, ¿vos viste la idea estupenda que acaba de tener hoy la mañana?
2: ¿Quieren salir a encuestar? Escuché eso.
1: Sí, nos vamos a hacer por etapas. La primera etapa es pararnos en donde está el reloj público y preguntarle a la gente qué concejal conoce.
2: Ok, bien.
0: Para saber qué concejal camina por los barrios.
1: Sí. Claro. O los atendido más en la MUNI o lo más. Que fuera. Después lo vamos a hacer con secretarios y directores.
2: Bien.
1: Algunos vamos a poner y a otros no. ¿A cuáles no ponemos? Y a los que sabemos que tienen alguna dirección o alguna secretaría, que la, por ejemplo, el de finanzas. ¿Qué sabe la gente? ¿Quién maneja? Claro, eso no lo vamos a poner. Claro. Y después lo vamos a hacer... Bueno, yo quería con vecinalistas y los chicos no me dejaron, así que no lo vamos a hacer por barrios.
0: No,
1: es
0: mucho.
1: Pero sí vamos a hacer secretarios, directores... En la segunda etapa y en la primera etapa vamos a poner a los concejales. ¿Qué te parece?
2: Me parece una idea maravillosa.
1: Fue mía.
2: Les voy a mandar a imprimir unas remeras, a hacer una remera para que salgan ustedes con las remeras y se pongan a encuestar.
1: ¡Ay, me encanta!
0: Sí.
1: Pará, escucha, remeras es idea de Hola Mañana, no de la 103, porque tú te dijo gestión 103. No, gestión Hola Mañana,
0: bueno,
1: escucha.
0: No te pelees conmigo.
1: Y necesitaría, si me puedes hacer el favor de producción, ¿sí? No te quiero comprometer, solamente que me imprimas y si podemos le ponemos, para que quede más durito, ¿cómo se llama? Un ploteado.
2: Un plastificado
1: con la carita de los concejales.
2: Ok.
1: Porque, por ejemplo, por ahí saben quién es Duilio, pero no se acuerdan el nombre.
2: Bien. Me gusta, le demos forma, me gusta.
0: ¡Vamos!
1: ¡Vamos!
0: Pero pará. Ey, subite si querés este recorte para que digan que somos nosotros, ¿no?
1: Está
0: haciendo tres o la mañana, porque si no van a salir todos a encuestar.
1: Y no queremos recibir plata de nada. Ahora, ¿cuánta plata debe poner la municipalidad para las encuestadoras? ¿O no ponen plata?
2: Carísima,
1: sí, por eso.
0: Nosotros te lo hacemos gratis.
1: Sí, ahora, si nos quieren traer unos sanguchitos de
0: eso.
1: Vino, ahora,
2: algo,
1: que no, pará.
2: Claro, una coca.
1: Alguien por la encuesta, o sea... Tiene que ser global de la Moni, no vamos a recibir un sanguchito de repente de Lucía Allende porque ahí nos están coineando.
0: No. Tiene que ser algo...
1: Eso no. Global.
2: Bueno, algo que cada concejal nos traiga
0: algo.
2: Que
0: se pongan de acuerdo los 9 concejales.
2: Me encanta la idea y la hagamos.
1: Ay, me encantó.
0: ¿Cuándo?
2: Bueno, dame tiempo.
1: Bueno, le demos forma, pará, la chica no pueden ir al baño.
0: Porque después,
2: estamos con el día del niño.
1: Sí, lo que sí podrías hacer, si podés, es guardar este recorte de que fuimos nosotros los de la idea, por favor.
2: Dale, ya mismo lo hago.
0: Por favor, te lo pido.
1: Y después quiero que la... Y después, y mientras tanto vamos calentando motores preguntándole a la gente desde acá, ¿a qué concejal conoces? Todos los días le vamos a decir, para mañana podríamos tener la carita de todos... Mencionamos todos los concejales y que la gente nos diga cuál conoce.
0: Me gusta.
1: Qué hermoso esto. Un besito para todos los concejales que nos están odiando en este momento.
0: Los queremos a todos, ¿eh?
1: Yo te voy a decir algo.
2: Ay, que le salga
1: si
2: bien.
1: Si vos
2: no.
1: sos concejal,
2: sí.
1: Me tengo que ir, son las 13:03. Si vos sos concejal.
0: Me está esperando mi hijo.
1: Y nos estás odiando, es porque no labura tu cara.
2: No, bueno.
1: Porque si vos sos concejal y estás, vamos, que hagan.
0: ¿Algún concejal nos está escuchando ahora? Mándennos un mensajito a cualquiera de
1: Obvio
0: los tres.
1: Sí. Obvio, ya veo a todos los concejales la semana próxima acá mirando los barrios. Cosa que...
0: Bueno, eso sería que nos escuchan.
1: Si te preguntan, decí que yo camine.
3: Claro. Faltan 10 minutos para que termine mi turno, me quiero ir.
1: Me voy. Gracias a
2: Manu
1: todos.
2: Manu nos saca del aire en 3-2-1.
1: Gracias a todos.
4: Chau,
1: un placer enorme haberlos acompañado. Será hasta mañana a las 9:30, si Dios quiere.
0: Chau.

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Bienvenido, usted quédese tranquilo, no pasa nada, no es nada que no se pueda solucionar. No le digo a ustedes que están del otro lado, sino a nuestro queridísimo operador que ya está renegando de arranque. Pero acá estamos, como todos los días, en este martes 18 de agosto del 2026.

No, no sabemos vivir sin vos, por eso estamos acá todos los días, aunque sea 4 horas, acompañándote en el dial de la mejor, la 103.9 Radio Altagracia, 103 Stream, todo para vos, todo con vos, y acá estamos, de 14 a 18, con el show de la tarde.

0: Subí la radio, subí el volumen porque vamos a presentarla a ella que ya está ubicada a mi derecha, la señorita. Ahí vamos.
1: Ella es Anita María Muñoz. Tiene 25 años, de la gran comuna de Maipú. Sus medidas son 200, 150 y 200. Lo que más le gusta en la vida es bailar y expresarse con el cuerpo.
0: Ahí estamos y le damos la bienvenida a la juventud, al brillo, a la luz de todos los días, a la bellísima, hermosa, divina, es mi hija. Pero ya, viste, la tengo que presentar así porque es lo más bonito que me tocó vivir en la vida. ¿Cómo le va, Belu Rojo? ¿Cómo anda?
2: ¿Cómo anda, Chiqui Peña? Buenas tardes para usted y para toda la audiencia.
0: ¿Todo bien?
2: No diga cumplido solamente porque soy su hija.
0: No lo digo solo porque es mi hija, lo digo porque primero me encanta elogiarla, pero también pelearla.
2: Sí,
0: entonces yo disfruto de las dos cosas. Así que estamos bien.
2: Ya lo sé, chiqui. Ama pelearme, le encanta. Claro.
0: Bueno, yo porque a mí...
2: ¿Qué quiere que le diga, señora?
0: Me gusta, es de jugando, como dice la Silly, jugando. Así que no se enoje conmigo.
2: No, yo no me enojo.
0: Bueno.
2: Me prendo.
0: Bueno, ahí va.
2: Me prendo.
0: Ahí vamos
2: si hay
0: entendiendo
2: elogio,
0: el juego.
2: Y elogio mutuo.
0: Bueno. ¿Qué me vas a decir?
2: Que decime. Es una gran... No, pero yo le tengo que presentar a usted.
0: Ah, bueno. Bueno, arranquemos de nuevo.
2: ¿Quiere arrancar
0: preséntame,
2: de nuevo?
0: Preséntame.
2: Bueno.
0: A ver, ¿qué música me pone de fondo a mí, Axel? ¿Qué música me pondría para que Belu me presente? Acepta sugerencia. Ay, Dios mío. Pone... ¿cuál era? La Cobra, ¿te acordás? Él no se acuerda porque él no estaba en ese momento. Pero a mí me presentaban con el tema de la Cobra, de la Barón. Así que ponelo y ahí vas con Belu y que Belu me presente, ¿o no?
2: Sí, obvio.
0: Bueno, dale, ahí vamos.
2: Dale.
0: Cuando llegue el hombre de la casa, también buscamos... Ahí va llegando.
2: No. O sea, es
0: sonrisa, me muero.
2: No, pero escucha, porque yo lo voy a decir, estoy con el celular en este momento contestando, me pone Belu, tres veces, digo, ¿qué pasó? No voy, me pone.
0: Bueno, porque le encanta que te enoje también.
2: Pero escucha, le pongo por, ya te llamo. Ya, eso es que pasó algo,
0: claro.
2: ¿Entendés? Y abre la puerta, deja.
0: Bueno, a él le encanta molestarte igual que a mí, Belu. Tenés que, o te ayornás o te va a dar algo.
2: No, es que en algún momento realmente le va a pasar algo y no le voy a responder, ¿entendés?
0: O te ayornás o te va a dar algo.
3: Me llama... Sé que me va a responder.
2: Pero
3: así que no te haga la mala.
2: Pero hay veces que me llama y me dice, Belu, como que le pasó algo. Yo
0: Belu. ¿Cómo le va, Elías Molina? ¿Cómo anda?
3: ¿Cómo le va, Valeria Chiqui Peña? ¿Cómo anda?
0: Todo muy bien.
3: Usted y toda la audiencia.
0: Bien, estábamos viendo porque Belu me iba a presentar a mí.
3: Ah.
0: Así que también te puede presentar a vos.
3: Ah, claro, sí.
0: Busca los dos temas, Axel, anda primero con el que vos quieras y que ella nos presente a nosotros. ¿Querés? Dale. Bueno, ¿está listo?
2: ¿Está
3: solo Axel, por lo que dice.
0: ¿Está solito?
2: No sé por qué pensé que era la voz de Fede.
0: No, Fede no está.
2: No sé, pensé
0: si
2: que
0: lo
2: era
0: escuchás
2: Fede.
0: A Fede, salgamos corriendo. Porque Fede no está.
2: No,
0: así
2: Fede
0: que,
2: no está.
0: Dale, Axel, cuando vos dispongas, que arranque. Dale, de una.
2: ¿La
0: vamos.
2: Qué?
0: La de la chiqui.
2: ¿Arranca usted?
0: La mía. Sí, pero vos me presentás.
2: ¿Qué digo de usted?
0: Qué rico perfume. Me gusta el perfume que tiene mi yerno.
3: Gracias. Vale.
2: Ah, no siento nada. Perfume.
3: Es uno...
0: Uno
3: que... farmacia.
0: Pero es rico, ¿eh?
3: No, un día compré... Bueno, después que Belu presente...
0: Bueno, lo dejamos a Axel entonces. Vámonos más. Métele, dale. No, vos tenés que largar el tema.
2: Música, claro.
0: Así como sale Anita María Muñoz.
3: Claro.
0: Tiene que salir.

0: Primero el tema y después ella, vos tenés que bajar la cortina, lo mismo que hago yo, ahí va.
1: Ah, pensé que iba a poner la caballota.
0: No, le dije la cobra, ¿dónde estabas vos?
1: No, pensé que iba a poner la caballota.
0: Bueno, ¿querés poner la caballota?
1: Sí, por favor, me gusta mucho más
0: ese. Bueno, pero Axel no sabe de dónde va
2: la caballota.
0: Claro, porque
2: la caballota va desde la mitad del tema.
0: Claro, no, pobrecito, no se la compliquemos. Bueno, está bien, no. Axel, deja, otro día me presenta.
2: Otro día.
1: Bueno, lo practicamos otro día.
0: Otro día me presenta.
1: Lo armo bien con el ChatGPT.
0: Igual
1: pone,
0: no, deje de usar ChatGPT porque por eso le pasa lo que le pasa.
1: Amo usar ChatGPT.
0: Dejen de usar a todos. Todo le recomiendo, no usen ChatGPT porque se anulan,
1: igual,
0: se anulan.
1: Hablando de ChatGPT, a ver, no es que lo uso todo el tiempo, un poco sí, pero lo uso para cosas útiles.
2: No, la verdad es que lo que hace el ChatGPT es facilitarte algunas cosas, pero lo importante
0: no, pero
2: es
0: no para
2: pensar.
0: Vivir,
2: no,
0: ¿viste?
2: No, lo importante es pensar.
0: Claro, no utilizarlo
1: lo
0: para...
1: Lo uso para armar imágenes... por ejemplo, no sé, le saco una foto ahora al estudio y le pongo que me decore el estudio de la tal forma que yo quiero, para que me dé una idea.
2: Claro.
1: ChatGPT, y ahí me transforma
0: ¿te recomienda
1: todo.
0: qué comer?
1: Y seguramente.
0: ChatGPT, mira, hice el fin de semana, no sé si fuiste vos la que me dijo, que le preguntara a ChatGPT que me definiera en una palabra.
1: Sí.
0: Y lo hizo.
2: Sí. Eso era un viral, ¿no?
1: Claro.
2: También que estaban haciendo,
0: claro,
2: ¿no?
0: Porque
2: ¿qué le dijo?
0: La palabra está, viste que el chat guarda
2: a ver,
0: todo.
2: Voy a decir chat.
1: A mí me puso creativa.
0: A mí resiliencia.
2: Chat definí.
1: Mira, me puso en
3: reservado.
1: Una reservado.
0: Reservado. Bueno,
2: pero tiene un porqué también.
0: Convengamos, ¿viste? Chicos, que el teléfono sabe toda nuestra información, con quién hablamos, de la manera que hablamos, qué decimos, qué no decimos.
1: Yo le puse, ¿cómo me definís en una palabra? Y me puso, en una palabra creativa. Tenés una cabeza que está constantemente pensando ideas.
2: ¿Cómo le puso?
1: ¿Cómo me definís en una palabra? Tenés una cabeza que está constantemente pensando ideas, proyectos, eventos, contenido y formas de hacer que algo se vea o se sienta especial. Y además, cuando algo te importa, sos muy determinada.
0: Bueno, yo le pregunté que basado en toda la información que él recibe sobre mí en el teléfono, me defina en una palabra.
1: ¿Y?
0: Y lo hizo. Acá estoy buscando en el historial porque el ChatGPT guarda todo.
2: A mí me puso comprometido. Porque siempre apareces involucrado con tu barrio, con los vecinos, con tus proyectos y defendiendo lo que pensás. Es una palabra que resume bastante bien tu forma de ser.
1: Tomá. ¿Se siente identificado? ¿Se siente identificado?
2: Perdón, me llegó algo de cosa.
0: Bueno, mira, a mí, ¿dónde está? Acá. Acá tengo, ¿ves? Dice
1: a ver.
0: Resiliencia.
1: ¿Y qué dice? ¿Resiliencia?
0: Yo esto lo pedí el otro día, cuando vos me dijiste.
1: Sí.
0: Dice, resiliencia, sos una persona en constante movimiento, creas, convocas, contenés y te reinventás. La puerta hace ruido, chico.
1: Sí, hace un poco de ruido, claro.
0: Póngale aceite, chico. Hace un poquito de ruido. ¿Va de nuevo?
1: Dale.
0: Bueno, resiliencia. Sos una fuerza en constante movimiento. Creás, convocás, contenés y te reinventás una y otra vez, sin perder jamás esa calidez y empujes tan tuyos.
1: Bien, bueno, eso, linda palabra.
0: Eso fue lo que me dijo. Bueno, tengo mucho historial, pero le pedí eso y es lo que me dio a mí.
1: Axel,
0: pero bueno,
1: ¿qué
0: sirve
1: le había
0: para
1: dicho?
0: Divertirse.
1: Ah, bueno.
0: Sirve para divertirse, sirve para despejar curiosidades y demás, pero no es bueno usarlo para todo.
1: ChatGPT, ¿no? Te ayuda, te facilita.
0: Bueno,
1: imágenes,
0: ideas. Nos hemos leído la mano con el ChatGPT.
1: ¿Vos sabés que nunca lo hice yo?
0: Yo me saqué foto a la mano y le dije que leyera la mano cual una gitana, ponele.
1: Sí.
0: Y me mandó toda una lectura, un chamullo, no sé si es verdad o no, pero que te responde.
1: Bueno.
0: No te voy a mentir.
1: Tiene, con las cartas también, ¿te acordás?
0: Con las cartas también, le sacamos una foto a unas cartas y leyó... Esa, ¿cómo se dice?
1: La
0: consulta.
1: Tirada.
0: Una consulta.
1: Sí.
0: La leyó, así que bueno, qué sé yo, cosas que puede hacer el ChatGPT que te pueden divertir y cosas que, bueno, que no vale la pena por ahí y uno tiene que...

0: esforzarse para poder buscar la información, razonarla y que no todo sea tan fácil y venga de arriba, porque llega un momento en el que ya te anulaste, no te diste cuenta. Va a decir, che, no me sale, ay, voy al chat, voy a... Es como, y te lo digo porque me pasó y me pasa con respecto a que yo antes me sabía los números de teléfono de todo el mundo.
1: Sí.
0: De memoria. Todo el mundo no, bueno, pero toda la gente que conocía y me interesaba.
1: Lo importante.
0: Hay algunos números que los tengo de memoria de hace mil años y los tengo. Y hay otros que hoy en día pierdo el teléfono y chao.
1: Si usted me tiene que llamar a mí.
0: No lo sé.
1: Bueno,
0: ok, dale. Pero pará, déjame anunciarlo. A ver, subimos la cortinita un segundo para hacer algo técnico y ya volvemos, no se muevan.

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1: Muy bien, dicho todo esto, les contamos que vamos a hacer, vamos a poner un poquito de música de esa que a ustedes les gusta, porque tenemos que ver algunas cositas técnicas al aire, o sea, mientras estamos al aire de la radio. Así que van a disfrutar de buena música. Nosotros volvemos dentro de un ratito, nada más. No se muevan del dial, ¿eh?

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0: 16:46, volvemos al aire de la 103.9 Radio Alta Gracia después de un larguito break, pero no fue por gusto, señora, no fue por gusto, tuvimos algunas reunioncitas, algunas cositas que arreglar, así que bueno, por eso fue, se apagó, ahí está. Pensé que se había apagado la tele. Digo, ¿qué le pasó? Pero bueno, volvemos con toda la buena onda y nos vamos a ir directamente a las calles de Buenos Aires porque ya está conectado nuestro corresponsal Gustavo Martínez. ¿Cómo le va?
1: Hola, hola, Belén. ¿Cómo te va? Muy buenas tardes para vos y todos los oyentes. Saludamos también al equipo, ¿no? A la chique, al querido Elías. Aquí estamos en este día martes, ¿no? Que, bueno, después del fin de semana extra large, estamos ya nuevamente para la información que, bueno, ha abierto también con muchos títulos, ¿no?, en la mañana de hoy. Bueno, lo primero, como siempre, el tiempo. Estamos con una temperatura de casi 13 grados. El sol que no aparece. Vamos a hacer un llamado a la solidaridad nuevamente, porque ya son muchos días que estamos sin sol, ¿no? Está este día así nublado. Que van y vienen las nubes. Por suerte no ha habido llovizna.
0: Ahí va.
1: No ha habido llovizna.
0: Ayer si no, sí, haga la famosa alguna cruz de sal.
1: Sí, algunas aisladas hubo ayer. Y también, ¿no?

0: justamente ha sumado un nuevo capítulo, ¿no?, en esto que muchas provincias están reclamando, ¿no? El tema de los aportes del Tesoro Nacional que no llegan, el tema retenciones, que es un tema que también, ¿no?, están reclamando las provincias para la obra pública. Y otro tema también es que nuevamente el presidente, dentro de esto que ha sido este problema, ha tratado de cínicos a aquellos periodistas que han defendido lo que ha realizado el gobernador Quintela. No apuntó a nadie en especial, pero bueno, vos sabés que uno que está en la comunicación, estas palabras a veces no nos duelen, ¿no? Porque claro, uno trata de informar, trata de poner en valor lo que va sucediendo, ¿no? Pero bueno, esta es una de las informaciones, así como también la reunión nuevamente de la mesa política del presidente Milei, que esto, ¿no?, por supuesto, ha sido también, ha habido algunos detalles, porque, por ejemplo, ha hablado nuevamente el vocero presidencial, dijo que la línea de cuidar el gasto público va a seguir dentro del programa que tiene el presidente Milei con Luis Caputo, el ministro de Economía, y además dio dos temas que seguramente van a ser los títulos, ¿no?, de mañana. Primero, porque dijo que el gobierno se ve reelecto en la primera vuelta en el 2027, y que dijo, no, esto se da porque estamos haciendo muchas cosas y la gente lo valora. Esto es lo que ha dicho el vocero presidencial, más allá, ¿no?, de que esta mesa política también tuvo la presencia de Luis Caputo y también de la senadora Bullrich, que bueno, son dos de los hombres fundamentales que hoy tiene el gobierno, del presidente Milei dentro del gobierno, ¿no?, para estas decisiones que van a tomar de aquí en adelante. Cerrarte que justamente en el Ministerio de Economía hoy también hubo una reunión muy importante entre Luis Caputo y el jefe de gabinete Diego Santilli, porque acá hay un tema, ¿no?, que según algunos voceros dicen que también hubo bastantes rispideces, ¿no? ¿Por qué? Santilli estuvo con los gobernadores de las provincias del norte. Vino hacia aquí, hacia Buenos Aires, a decir, mirá, los gobernadores para el apoyo político que nosotros necesitamos en el Congreso necesitan sí o sí tener que tener este dinero en caja, porque, bueno, si le sacamos los subsidios se quedan sin dinero y vamos a tener problemas. Entonces, es una negociación esto, ¿no? Entonces, aquí Caputo está decidiendo por estas horas si va a abrir el grifo o no va a abrir el grifo, en el sentido de enviar dinero, partidas a estas provincias, porque el gobierno necesita sí o sí tener el apoyo en el Congreso por un montón de leyes que tiene allí como proyecto. Pero también las provincias del norte han pedido garantías, ¿no?, de que esto va a ser así, porque bueno, muchas veces distintas administraciones nacionales prometieron y después no llegó. Hay un tema también con el tema de las zonas cálidas, que tiene que ver con las tarifas, y que bueno, todo esto justamente es algo que va a haber que esperar a ver qué resolución se toma, ¿no? Todo esto ha sido en el día de hoy, te vuelvo a reiterar, Belén, han sido reunión de alto voltaje político, así que por supuesto que vamos a estar comentando cada vez que lo tengamos así a mano todo este tipo de información.
1: Perfecto, perfecto, Gus. Sabes que el aire es tuyo también para cuando lo necesites, así que bueno, quedamos entonces esperando algún llamadito, si te parece.
0: Así es, así es. Yo tenía dos datitos más para que bueno ustedes también lo manejen desde allí. Por un lado, la CAME, quien es la Confederación de la Mediana Empresa, como siempre los fines de semana largo, ha dado datos respecto a cómo ha sido el movimiento en todo el país, ¿no? Le ha puesto fin de largo de San Martín, ¿no? Así le ha puesto a este fin de semana, en donde se ha movilizado en dinero 246 mil millones de pesos, en alrededor de 1.075.000 personas que se han movilizado, ¿no?, en distintos lugares, pero lo único que aquí la CAME advierte, ¿no?, que el consumo ha sido muy cauteloso y que se ha visto una pequeña recuperación, ¿no?, dado de que la gente no ha tenido mucho dinero para moverse. Esto se vio de que de los 4 días que hemos tenido de feriado, solamente se han utilizado 2, y esto se ve reflejado en la caída de casi un 13% en esto que son las escapadas rápidas, ¿no?, como se le llaman. El promedio de gasto ha sido 114 mil pesos, y que justamente, ¿no?, también esto se refleja en ese 13,2% que CAME pone que ha caído desde el año pasado. Datos, ¿no es cierto?, que tienen que ver estimaciones

0: Y por supuesto, vuelvo a reiterarte, como tienen territorialidad en todo el país, estos datos revelan, ¿no?, siempre cómo está la economía, ¿no? Porque se pensaba que a lo mejor este fin de semana podía reportar otros datos. Vos sabés que en Santiago del Estero estuvo la fiesta de la abuela Carabajal, en Formosa estuvo el Ibiporá, donde se ha visto tanta gente, ¿no? Pero igual esto no son materia, ¿no?, de decir, bueno, está todo bien, sino que el movimiento ha sido muy cauteloso, como lo ha dicho la CAME. Y el otro tema que te lo dejamos allí, vos sabés que se desarrolló el Mundial del Alfajor aquí, sí, en Buenos Aires, que, bueno, hay un alfajor campeón que es la marca El Rodeo de Catamarca, y realmente un producto muy, muy regional, muy artesanal, ha sido el gran campeón, dentro de lo que ha sido estas 420 muestras, ¿no?, que ha llevado este concurso, en una selección a ciegas, ¿no?, porque el jurado elige sin saber de dónde vienen o qué, bueno, solamente por el gusto, por el olfato, van eligiendo, y esto después se hace una selección que llega a la finalísima, ¿no? Estas 420 muestras, no tan solo del país, sino también han llegado algunas de otros países que también ya están participando. Esto es un mundial que comenzó hace algunos años a través del ingeniero en alimentos Juan José Soria, que justamente es el factotum de todo esto. Y ahí yo les dejo con Axel el audio de Lorena, que pertenece a unos alfajores mendocinos que se llaman Malambo, que, bueno, son estas historias que a mí particularmente me gusta porque es una historia de una emprendedora, ¿no?, con su familia, y a través de ensayo y error comenzó en la casa y hoy ya es una marca que va tomando forma. Ha participado del Mundial, no han sido seleccionados, pero por supuesto que les queda esta gran vidriera, ¿no?, de venir a Buenos Aires. Así que lo tienen allí, cuando ustedes puedan lo van a poder compartir con los oyentes.
1: Perfecto, Gus. Si te parece, lo escuchamos un poquito.
0: Bueno, como vos digas, Belén.
2: Dale. Hola, ¿qué tal? Somos de Alfajores Malambo. Mi nombre es Lorena. Venimos desde Mendoza. Somos de Luján de Cuyo y, bueno, venimos a presentar lo que hacemos allá en Mendoza. Nuestro alfajor estrella es el alfajor Malbec, porque tiene vino líquido en el centro. Y bueno, y hoy hemos traído el azaí porque traemos la fruta por Chile, que estamos pegaditos, entonces la podemos traer de ahí. Así que, bueno, tenemos 60 variedades, tenemos un local en Chacras de Coria. Y bueno, hoy hemos traído un poco y más o menos de lo que hacemos para que nos conozcan en otro lado también y, bueno, y poder llevar cosas diferentes.
3: Bien, nos llamó la atención esto del alfajor Malbec. Si nos podés dar un poquito más de detalle, no digo la receta, pero de qué se trata, ¿no?
2: Sí, por supuesto. Bueno, para el mes de marzo tenemos una bodeguita de Maipú, Mendoza, a donde nos provee de uva Malbec, a donde hacemos una reducción con vino. Y bueno, preparamos ciertos tachos y tenemos durante el año hasta la próxima producción. Y durante ese año tenemos para colocarles allá los alfajores que van rellenos con un bombón adentro que preparamos también nosotros para que el líquido no se salga.
3: Lorena, y te hago una pregunta. La marca Malambo o la fabricación de alfajores, ¿cuánto tiempo ustedes están desarrollando?
2: Estamos desde el 2018. Trabaja toda la familia. Y bueno, siempre innovando y sacando cosas nuevas, todos con productos naturales. Acá no hay conservantes, no hay esencias. Sí. Es con Fernet, Malbec, ron de verdad, con pulpas.
1: Bien, ahí escuchábamos un poquito el audio, Gus. Bueno, alfajores con sabores innovadores.
0: Muy, exacto, muy, muy regional esta parte, ¿no? Porque yo te decía que campeón de este mundial, que es el Rodeo de Catamarca, justamente utilizan en el relleno dulce de higo con justamente trozos de nuez, que son también locales, y también coco, que si bien no es de Catamarca, pero lo utilizan en escamas, ¿no? Algo que realmente son innovaciones. Recuerdo el año pasado ganó un agente de un emprendimiento del sur, muy lejos de Buenos Aires, que también ellos los frutos lo recogían de su finca, es decir que todo esto tiene que ver también con producciones locales. Siempre hay que destacar que estos son todas ideas que surgen, ¿no?, de la mesa familiar y que después se llevan hacia

0: el antes y después se convierten en marcas, ¿no?
1: Claro.
0: Pero bueno, para ello todavía falta un largo recorrido. Lo importante era mencionar que pasó nuevamente otra edición del Mundial del Alfajor, que ya está arraigado, ¿no? Porque participan tantísimas marcas, familias, ¿no? Mucha historia detrás. Así que eso es lo que queríamos reflejar, Belén, nomás como información.
1: Perfecto, Gustavo. Muchísimas gracias por la información del día de hoy y nos estamos encontrando mañana.
0: Así será, Belén, ¿eh? Gracias y te mando un beso grande. Saludos.
1: Te mando
0: al equipo.
1: Un abrazo. Gracias. Así pasaba nuestro corresponsal desde Buenos Aires con toda la información. 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
2: Muy bien, 17:02, Belu.
1: 17:02.
2: 17:02. 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Hoy tiramos la casa por la ventana. Estamos aquí a través de la 103.9 Radio Altagracia, a través de 103 Stream también. Podés vernos y mirarnos a través de Twitch y de Kick, ¿verdad?
1: Así es, así es.
2: Muy bien,
1: es.
2: Y si querés participar, nombre y últimos tres del DNI, ¿a dónde?
1: Al 3547-577681 y están participando.
2: Yo le quiero decir a los oyentes, algunos oyentes, dos en particular, que me han escrito y me mandaron audio, estoy mirando lo que me está llegando, que Romy viene los viernes.
1: Ay, no me digas.
2: Me están enviando para preguntarle a Romy, para hacerle una consulta a Romy. Me gusta que lo hagan, no me molesta, ojo, me encanta que lo hagan, pero Romy viene los viernes, así que yo voy a guardar el mensajito y se lo voy a pasar a Romy el viernes. Estén atentos.
1: Perfecto.
2: O si quieren reenviarlo de nuevo el día viernes, no hay ningún problema. Estén atentos y les agradecemos. Hay alguien que está, que le urge que Romy
1: hay alguien que está pendiente.
2: Pero me encanta eso. Pasa que, bueno, ella viene los viernes y hace las consultas en vivo, ¿eh? Así que lo que vamos a hacer va a ser justamente pasarle la pregunta o la consulta que nos han enviado hoy para el día viernes.
1: Bien, perfecto.
2: Lo hacemos al aire.
1: Mira, tengo acá en puerta una noticia que me llamó poderosamente la atención.
2: ¿Cuál será?
1: Lo subió Revista Paparazzi.
2: Ajá, chumería.
1: Dígame usted si puede ser real o no puede ser real. Yo creo que si está subido en este medio,
2: mira, yo te
1: tiene
2: digo,
1: que ser real.
2: Con esto de farmear aura, para mí ya todo tiene posibilidad. Decime.
1: No lo puedo creer.
2: Decime qué pasó.
1: ¿Cómo se llama la mujer del turco que está en Gran Hermano?
2: Mariela.
1: Es ella, ¿verdad?
2: Es ella.
1: Bien. La noticia dice: embarazo bomba. La hermosa noticia que se confirmó y sacudió por completo al espectáculo.
2: ¿Qué pasó?
1: Vamos a ser papas.
2: Bien.
1: Sorpresa total, la felicidad es total por cómo se anunció y el enorme revuelo que se dio a partir de que lo contaron los protagonistas. El turco Naim.
2: No es Naim.
1: El turco Naim, escuchame.
2: Sí,
1: Debe estar pensando en mí ese.
2: Es el de Emilia Tía, me parece.
1: El turco y Mariela.
2: Ay, pero seguro van a adoptar un perro.
1: Ahí, no mira, que ahí cortito, chiquitito, hay como una ecografía.
2: Sí, debe ser algo de la perra seguramente, porque viste, ¿cómo hicieron?
1: ¿Ella sigue adentro de la casa?
3: Sí.
1: ¿Y entonces?
2: Es más, el turco tuvo hasta amante fuera de la casa después de que ella bailó con Emanuel.
1: Sí.
2: Y toda la historieta, bueno, que hubo dentro de la casa, el turco ya hasta le salió una chica diciendo, bueno, que ya era un pesado, que la dejara en paz, todo. Y es más, ella, que yo no entiendo realmente el juego, Gran Hermano me superó. Te soy sincera, ya no lo estoy viendo, pero claramente leo todo lo que veo. Entro, veo, leo, me informo de esto, trabajo. Y se van a casar dentro de la casa, va a haber casamientos. Creo que el viernes va a haber casamientos, ya casan a cualquiera, ya quieras o no te casas. Bueno, y ella pidió casarse con el turco. Y el turco afuera está haciendo
1: en
2: desastre.
1: En otra, claro.
2: Entonces está como media complicada la cosa, ¿viste? Yo no sé si son fake news o qué son, pero la verdad es que este Gran Hermano, ¿y qué le importa a Del Moro lo que yo diga?

0: claramente no le importa nada. Pero no sé, Mabel, vos si lo seguís viendo. La verdad es que a mí me cansó. Te digo la verdad. Yo en mi casa digo que es como... Me altera ver esta generación. Me altera ver cómo discuten. Me altera ver cómo por todo se hacen problemas. Me altera... Bueno, lo hablábamos antes de salir al aire.
1: Sí.
0: ¿No? De que uno elige... Yo, por ejemplo, elijo mi tranquilidad.
1: Sí.
0: Yo siempre lo digo. Bueno, lo hablábamos por otro tema fuera de salir al aire. Antes de salir al aire, perdón. Yo decido... con quién quiero estar, dónde quiero estar, mi tranquilidad. Yo creo que todos podemos decidir eso. Todos decidimos quedarnos o alejarnos de algún ambiente, ponerle, qué sé yo. Pero no, me altera ver Gran Hermano. Me pone mal ese quilombo, griterío, ¿viste? Que vos hiciste, que vos no hiciste, que vos esto, que vos lo otro. No lo veo más. Pero esta chica, Mariela, seguramente no dice... ¿Ampliaste la...?
1: Solo dice eso.
0: Solo eso.
1: Sí.
0: Bueno, ya
1: por eso digo que me parece raro. Ella en el reality, él afuera, que confirmen un embarazo.
0: ¿Pero quién lo confirma, el turco o ella?
1: Y dice que lo confirmaron los dos, pero no lo sé cómo.
0: Bueno, hasta eso.
1: Pero está en revista paparazzi.
0: Escucha, decían que Cinzia salía y entraba de la casa cuando quería. Andrés del Boca salió, no estaba en los vivos, hacía lo que quería, iba a las reuniones si quería, si no quería no iba, cual diva. Y como que Del Moro se hinchó un poquito y le dijo a Andrea, bueno, o sea, ya está, no son más la protagonista.
1: Sí, no sé.
0: ¿Viste? Como que la, bueno, y así pasó a ser una más de todos los que estaban ahí. Ahora está Sol, que ya se cree que es, ¿cómo se? Imbatible. Le pide, a ver, ¿quién quiere venir a la placa conmigo? Vení, la invitaba a Shipio, invitaba, esto fue ayer, antes de ayer, Y te digo porque suben los recortes.
1: Claro.
0: ¿Viste? Vení, vos querés venir a la placa como re segura de que a ella no la va a sacar nadie.
1: Bueno.
0: ¿Viste? Entonces es como que vos decís, che, ¿en qué momento esto se convirtió en...?
1: Todo raro, no sé, ya no me gusta, a mí no me prendo, así que...
0: A mí tampoco, estoy viendo, me cambié de canal. No. ¿A vos te gusta Gran Hermano? Vos sabés que yo de arranque me gustó, de verdad, ¿eh? Pero no te gusta. A mí de arranque me gustó, yo venía de los anteriores, pero hoy la verdad es que elijo no verlo. Me voy a ver a Pergolini.
1: Claro.
0: Con algún invitado y los sábados soy totalmente feliz porque volvió PH, el programa que conduce Andy Kuznetsov, que me encanta, realmente me encanta. Así que decidí cambiar de canal. A lo mejor si vuelven a hacer una próxima edición... Y me gusta, si es más o menos parecida a las que veníamos teniendo, pero no soy la única, ¿eh? Un montón de gente decidió no ver más. Es como ver un programa especial de un sitio especial donde hay gente especial. No sé si se entiende.
1: Parece la Joaquín ya. Claro, lugar especial, momento especial,
0: claro,
1: viaje
0: pero
1: especial.
0: No quiero ofender a nadie, ¿viste? Pero es como ver un lugar en donde hay personas que ¿viste?
1: Bueno, no, a la gente yo creo que tampoco le interesa,
0: yo creo que
1: tampoco
0: la gente
1: se ha aprendido tanto.
0: Y yo creo que la gente entiende cuando yo digo especial, ¿eh? Entonces, sinceramente, Mariela... Si ella lo confirmó, no sé cómo, porque supuestamente no tiene.
1: Claro, bueno, eso es lo que dicen en los comentarios.
0: Y si fue el turco, y bueno, veremos qué pasa si entra el viernes el turco, porque ella dijo, me quiero casar con el turco, me lo pidió un montón de veces, y el turco estaba en otra, afuera.
1: Bueno, veremos.
0: La verdad es que sí, Belu, me sorprendiste. Sinceramente, me sorprendiste.
1: Bien, 17 horas 10 minutos, chiqui.
0: Axel nos envió lo que le pasó la I a él cuando le dijo que lo definen una palabra.
1: A ver.
0: Que le dijo reservado. Preferí resolver tus problemas solo. Pensás mucho antes de tomar decisiones. Cuando algo te molesta, tendés a guardártelo. Te cuesta confiar en la gente de entrada. Valoras muchísimo la estabilidad y la tranquilidad. Bien, Axel. Sos selectivo con a quién dejas entrar a tu vida, pero cuando alguien entra, sos muy protector y leal. No sos impulsivo, intentás equilibrar lo que sentís con lo que pensás y actualmente buscas principalmente estabilidad económica y laboral, más de una vida llena de riesgos o aventuras. Está bueno, Axel. Está bueno, me gusta y habla de usted.

0: habla de usted. La verdad no lo conozco hace mucho tiempo, pero sí soy muy observadora y puedo decir que habla de usted esto que acabo de leer.
1: Bueno, bien.
0: A vos te mandó más cortito y a mí también.
1: Sí, bueno, a veces depende igual la forma en que le preguntes y todo eso. Sí, sí, sí.
0: Puede ser. Pero bueno, 11 minutos pasaron desde las 17, hoy han disfrutado de mucha música y lo van a seguir haciendo. Nos vamos a la pausa, Axel.
1: Vamos.
0: Dale, vamos a la pausita, volvemos enseguida.

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0: ahí estábamos escuchando al monstruo Sebastián, que hace unos días hubiese estado cumpliendo años, ¿no? Si no me equivoco, 73 años. Voy a estar buscando la información, wow. Pero creo que es esa. Pero mientras tanto nos vamos a Córdoba Capital y le damos la bienvenida a esta hora. Creo que está en Córdoba Capital a nuestro corresponsal Ariel Salio. Ariel, ¿cómo estás? Buenas tardes.
1: Muy buenas tardes, chiqui querida, ¿cómo les va? ¿Qué tal? Bienvenidos a Córdoba Ciudad. Córdoba que a esta hora el cielo parcialmente nublado, algunas nubes que aún cubren gran parte de nuestro cielo. Algo más templado que ayer, sin embargo un viento fresco que aún circula. Recordemos que la temperatura va a ir subiendo, tal vez mañana tendré, entre mañana y jueves vamos a tener 25 grados. Luego va a bajar nuevamente, ¿eh? Así que bueno, vamos a tener una temperatura con esas variables. Okay. Hoy declaró Barrelier y declaró por la causa anterior, que recordemos se han unificado tanto la causa Agostina como la causa en la cual se lo había detenido y luego había quedado en libertad. Recuerden por el hecho de esta chica que la tuvo retenida en su casa, que la amenazó, que sí. Salió desnuda.
0: Sí, sí.
1: Bien, bueno, hoy se le agravó la acusación, la denuncia por el femicidio de Agostina, y se lo citó nuevamente a una indagatoria, en la cual hoy declaró, a ver, ¿qué se lo acusa? De haberla retenido contra su voluntad, algo que a la vista estaba claro, ¿no? Uh-huh. Y luego las pericias psicológicas que le hicieron. El fiscal le grabó la imputación y ahora también está acusado por privación ilegítima de la libertad calificada, abuso sexual con acceso carnal en grado de tentativa. En grado de tentativa. La fiscalía lo citó justamente a declarar para ampliarle esta imputación que es por la causa, recordemos, anterior.
0: Claro, lo que sucedió en mayo, creo que fue del año pasado, del
1: mayo
0: 2025.
1: Del 2025. Ajá. Tal cual, mayo del 2025, donde sucedió este hecho y que todo hace... estuve hablando con el fiscal con respecto a esto. Uh-huh. El fiscal me fue claro y todo apunta que no había ningún tipo de trata ni algo por el estilo con respecto a esto, sino que tenía que ver con Barrelier únicamente.
0: No, claro, este porque engaño, la retuvo, ¿no? Tuvo, o sea, privación ilegítima de la libertad o algo así, ¿será?
1: Exacto. Ajá. Sí, la retuvo.
0: Sí, sí.
1: La recuerden, un engaño, que le tuviera una plata cuando ingresa a la casa.
0: Claro, te resuena más que, porque fue la chica que salió corriendo a la calle semidesnuda y pidió ayuda y fue
1: exacto, estuvo preso 10 días, terminaron pagando la fianza, queda libre. Luego consigue el trabajo en el municipio, bueno, etcétera. Eso es lo que sucedió. Sin embargo, ahora avanzó esta causa. El fiscal anterior había decidido dejarlo en libertad. Sin embargo,

0: avanzó esta causa y se le amplió la imputación con respecto a esto. Por otra parte, incendio en Santa María Punilla, dos mujeres resultaron heridas con quemaduras en el rostro y las manos, estas mujeres, y debieron ser internadas con estado grave. Fue durante la mañana, bomberos voluntarios se hicieron presentes en una vivienda ubicada en calle Independencia, el 442, ahí en la misma Santa María Punilla. Como consecuencia de esto, las mujeres de 15 y 40 años fueron derivadas al Hospital Domingo Funes, ¿no? Y posteriormente fueron trasladadas a Córdoba al Instituto del Quemado. Bueno, estuvo con bastante movimiento el Domingo Funes porque también está internado un chico de 17 años, hoy a la madrugada, iba junto a otros dos jóvenes, tres jóvenes, todos menores, todos de 17 años, que terminaron con su vehículo, un Volkswagen Voyage, por supuesto, claramente, menores, sin carnet, etcétera, y terminan en el río Cosquín. Habían tomado una curva, había un badén en ese lugar, pierden el control, termina el vehículo dentro del río, fueron auxiliados, y uno de ellos, que no podía mover por un fuerte golpe en la espalda, que todavía se internaron en el Domingo Funes, tuvo que ser auxiliado por un policía. Hoy estuve hablando con él, acá en la jefatura de policía, que se tiró al río a las 4 de la madrugada para poder sacarlo del mismo, ¿no? Y poder salvarlo de este chico que había quedado con un dolor intenso de espalda y pudo ser salvado por la policía. Bueno, sigue internado en el Domingo Funes. Por otra parte, bueno, Córdoba hoy se movió, ¿no? Un sismo de magnitud 2.8 que se registró a las 9.07 de la mañana. El epicentro se ubicó 56 kilómetros al oeste de la provincia. Fue de 10 kilómetros de profundidad, ahí a 21 kilómetros al oeste de Tandil, donde se llevó a cabo este sismo, que algunos no sintieron, más precisamente en la zona. Fue de baja intensidad, pero la tierra se sigue moviendo, chicos.
1: Así es, Ariel. Bueno, completísimo este repaso por la información, Ariel. Arrancamos con Barrelier, este incendio de una mujer de 40 años y 15 años, ¿no?, en Punilla.
0: Así es.
1: Que sufrieron quemaduras.
0: Sufrieron quemaduras, bueno, por el incendio de una vivienda, y tuvieron que ser internadas ahí en el hospital Domingo Funes, en el momento que, bueno, estas mujeres terminan siendo tomadas por este foco de incendio que se desarrolló en el punto, en el lugar.
1: Y también al hospital Funes, no, los chicos de la camioneta que cayó en Cosquín.
0: Sí, de un auto, un Voyage, terminan en el río, ¿no? Uh-huh. Después de venir circulando y pierden el control, claramente a alta velocidad,
1: sí.
0: Por lo que me manifestaron hoy los policías, Franco y Emanuel, que son los que pudieron auxiliarlos. Dos de ellos, por sus propios medios, salieron del agua, mientras uno de ellos quedó con un fuerte dolor de espalda en uno de los sectores, que había una piedra en el lugar, y quedaron en ese punto, ¿no? Para que ahí tuvieron que auxiliarlo los policías que están en el... Uno de ellos, Franco, fue el que se tiró, y lo pudo auxiliar para sacarlo del río, pero todavía permanecía internado por el fuerte golpe que tuvo en el momento.
1: Bien, y cerramos con otro sismo, Ariel, que todos los días venimos cronicando un sismo en diferentes lugares.
0: Y sí, se mueve.
1: Hay un movimiento importante. Tierra, así que, bueno. Sí,
0: hay
1: movimiento.
0: Así que hay que estar... Sí, hay movimiento, se mueve todo.
1: Se
0: así
1: mueve
0: que,
1: todo.
0: Bueno.
1: Se mueve
0: agárrense
1: todo,
0: las manos. Agárrense las manos unos a otros conmigo.
1: Ay, Ariel.
0: Y no pierdan el ritmo. Ya que, viste, todo puede suceder en un movimiento.
1: Sí, bueno, hay que estar atentos a esto, y bueno, y seguimos entonces con la noticia. Muchísimas gracias por tu salida el día de hoy, Ari, nos vemos mañana.
0: Abrazo grande, chiqui querida, nos vemos mañana.
1: Hasta mañana, Ariel Salio, desde Córdoba Capital, salía al aire con nosotros aquí en el show de la tarde, y está auspiciado porque... 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

0: 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Tenemos ya 41 minutos y un sol hermoso, Belu, que estamos viendo por el ventanal desde aquí de los estudios.
1: No sé si estará lindo afuera, si estará fresquito. Bueno, 14 grados.
0: Está lindo.
1: Me parece, capaz que esté templado.
0: Los grados son 14, creo que vinimos con 13 o 14 grados. Pero ¿qué pasa? Cuando vinimos estaba todo nublado, no había sol y esos 14 grados pintan distinto. Ahora que Febo asoma, que el solcito está entrando por el ventanal, vemos muy poquitas nubes en el cielo, se siente más bonito.
1: Sí, ¿no? Y la vista es espectacular. Hace un ratito veíamos la parte del reloj público, la bandera, cómo flameaba. No, tenemos una vista muy, muy bonita desde acá, así que bueno, la aprovechamos.
0: La ciudad se ve muy bonita desde acá. Por acá, a ver qué tenemos para repasar. A ver.
1: Mirá, ¿qué tiene?
0: Estuve
1: buscando,
0: haciendo un repaso también por las noticias que Ariel nos decía, ¿no? Pero bueno, tenemos algunas noticias más antes de irnos, como para que la gente quede bien informada. Dentro de un ratito llega Realidad Deportiva. Así que no se tienen que mover del dial de la 103, por supuesto. Es un martes raro para mí.
1: Sí. Está es raro. No, y además, bueno, esto de que cortamos a la mitad del programa, claro, reunión, volver.
0: Sí. Bueno, Córdoba amplía el sistema para bloquear celulares detectados dentro de las cárceles. Iván. Yo lo que veo realmente son vivos de los presos directamente de los penales.
1: En TikTok, en Instagram.
0: Es más, sigo un grupo de privado. ¿En serio?
1: Porque es muchísimo eso.
0: Pero no es por chusma. Es porque uno tiene que estar informado y porque uno dice, yo no lo puedo creer. O sea, cómo hacen vivos y te muestran lo que hacen y te cuentan sus vidas y lo que supuestamente padecen y lo que necesitan y lo que les surge. Yo sigo un grupo en donde se suben todas estas cosas. A veces desaparecen de repente los grupos.
1: Bueno.
0: Los arman y después los eliminan.
1: A ver, sabemos que es real que algunos tienen celulares o dispositivos adentro porque vemos estas cosas.
0: Yo también he entrado a
1: TikTok, a los lives, y de repente te aparece uno en un penal y te cuenta la historia y cómo llegó ahí. Ah, sentí el ruido.
0: No, me están llamando, pero no puedo atender ahora.
1: Bien.
0: No puedo atender ahora porque estoy al aire.
1: Bueno, te decía eso de que sí, que aparecen en las redes, que hay videos, hay reels en Instagram en donde cuentan su historia y demás. Así que bueno, ahora Córdoba amplía el sistema para bloquear celulares.
0: Así es. Bueno, a ver, dice por acá, el Ministerio de Justicia Provincial adhirió a una resolución del ENACOM que permite anular, líneas telefónicas usadas en penales. El objetivo es impedir que los delitos se organicen desde los establecimientos penitenciarios. Córdoba adhirió a un nuevo protocolo nacional que permite bloquear celulares detectados dentro de las cárceles provinciales. La decisión fue instruida por el ministro de Justicia y Trabajo, Julián López, tras la resolución publicada por el ENACOM. También tengamos en cuenta que no hace mucho tiempo, y lamentablemente son noticias que se saben, se leen en los medios de comunicación, que 2x3 se llevan a alguien detenido porque lleva celulares, cargadores y chips entre las ropas o entre su cuerpo.
1: Sí, totalmente.
0: Para llevarlos directamente a un penal.
1: Totalmente, de alguna manera lo hacen pasar.
0: Así es. Así que bueno, esta es una de las noticias del día de la fecha. Y por acá, a ver dónde está.
1: Yo tengo otra también,
0: ¿sí?
1: ¿Eh?
0: Sí, ¿qué tenés, Belú?
1: Algo local, algo de la ciudad. Porque en Altagracia ya tenemos 2 cargadores para vehículos eléctricos. EPEC instaló un nuevo cargador para vehículos eléctricos e híbridos enchufables en la zona del Tajamar de Altagracia.
0: ¿Mira?

0: nuevo.
1: Sumando así un segundo punto de carga en la ciudad. Sabemos que hoy se usa mucho esto de las motocicletas eléctricas, de los monopatines eléctricos. Sí. Bueno, hoy tenemos dos cargadores en la ciudad. El nuevo dispositivo fue autorizado por la municipalidad y se suma al cargador, que ya funciona desde hace un tiempo en la central comercial de EPEC. Sabe sí, que hay también. Uno ahí afuera.
0: Sí, sí. Bueno, muchos vehículos eléctricos, y quiero decir que ayer me llamó la atención en ahí unas publicaciones que uno ve, que no sé si es real o no, pero lo que son las motos eléctricas,
1: sí.
0: Decía desde 950 mil pesos.
1: Mira.
0: Me parecieron, si es real esto, la verdad es que no sé, desconozco, pero lo vi ayer posteado en redes sociales, digo, son bastante accesibles.
1: Bueno, EPEC cuenta actualmente con 28 cargadores distribuidos en distintas ciudades de la provincia de Córdoba. Son 28 ya los que hay. El servicio está destinado exclusivamente a autos eléctricos e híbridos enchufables. Uh-huh. Por el momento, la carga continúa siendo gratuita, aunque desde EPEC anticiparon que se encuentran próximos a implementar un costo por el servicio debido al crecimiento del parque automotor eléctrico.
0: Bien, muy bien. Mira, 49 minutos pasaron. Subimos la cortinita, vamos buscando a los ganadores. Dale. ¿Te parece, Axel? Dale, escuchamos un poquito de música y ya volvemos para despedirnos.
2: Se viene una fiesta enorme para celebrar el Día de las Infancias.

0: Libertador 690, casi frente al Monumento San Martín, y reclamar tu premio, ¿sí? Y tenemos la ganadora de Diva también, el poder de la transformación, que es... Noelia 637. Muy bien, Noe 637, muchísimas gracias por participar también. Tenés que ir a Diva, el poder de la transformación, allí en Dino Carignani 134, Dino Carignani.
1: 154.
0: 154, ahí está, perdone. Y nosotros te vamos a pasar el contacto para que hables con Cari y te genere el turnito, ¿sí? Para que puedas reclamar el premio que elijas, cualquiera de estos tres que siempre te estamos diciendo. Repetimos entonces, David 999 ganó el menú de la rotisería. Tenés que ir directamente con el DNI y reclamar tu premio a Libertador 690. Diva, el poder de la transformación. Tenés que ir directamente con el DNI a Dino Carignani 154 y también te vamos a pasar el contacto de Cari. A ver, lo vamos a buscar rápidamente acá. Busca vos lápiz y papel o anótalo directamente en el celular.
1: Igualmente, vemos el número de teléfono y si no nos está escuchando, le mandamos un mensajito, no hay problema, sí, sí, si sí. No lo tiene.
0: Pero si estás escuchando, 672231. 672231 es el teléfono de Cari, te comunicas con ella, le decís que sos la ganadora de Diva, el poder de la transformación, y ya ustedes quedan ahí conectadas, ¿sí? Dicho esto,
1: nos vamos,
0: chau, muchísimas chau, gracias, adiós. Chicos, gracias Axel por el aguante de hoy, gracias a Quitec.
1: Ay, la ya... puta madre.
0: ¿Quién
1: qué
0: es?
1: Bobo, ¿qué es?
0: Amo, me encanta. Gracias, chicos. Gracias. Será hasta mañana miércoles con la emprendedora de la semana. ¿Quién es la emprendedora de la semana? ¿Qué hace? ¿Qué nos trae mañana?
1: Mañana viene Flor y solamente voy a decir que hace donas.
0: Ah, bueno.
1: Nada más.
0: Traemos el mate, Axel.
1: Mañana traigan el mate.
0: Traemos el mate mañana entonces. Ah, oh, la pucha. Bueno, cafecito.
1: Cocido, lo que quiera.
0: Lo que quiera, la infusión que a usted le guste, ¿sí?
2: Ese es el problema, no me gustan las infusiones.
0: Ay, Dios mío. Bueno, cafecito, nada, nada.
2: Ni café, ni té, ni mate cocido.
0: Bueno, te servimos un vaso de jugo.
2: Yo con un fernet todo.
0: Una, dos.
1: Voy. ¿Quiere cortar la semana, muchacho?
0: Estoy con vos. Bueno, Belu, muchas gracias también por...
1: Chiqui, nos encontramos mañana de 14 sí. a 18 horas, como todos los días, con buena música y entrevistas.
0: Le mandamos un beso grande a nuestro amigo y compañero Elías Molina. Vamos a estar mañana como todos los días de 14 a 18 por el aire de la mejor, la única, la que vos elegís, la 103.9 Radio Altagracia. Mi nombre es Valeria Peña, la chiqui, me voy porque tocan la puerta. Hasta
1: chau,
0: mañana.
1: Chau.

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0: 18 horas, 8 minutos en toda la República Argentina. Señoras y señores, bienvenidos a Realidad Deportiva. Sean todos bienvenidos a Radio Altagracia 113.9. Programa vamos a tener el día de hoy, como siempre, el único programa deportivo que tiene toda la ciudad de Altagracia. La verdad que estamos muy expectantes con lo que pase en el programa del día de hoy. Chicos, acepten la invitación a Germán, así se une al Meet. Así podemos... ahí está. Perfecto. ¿Por qué nos vamos a ir al viejo continente, señoras y señores? Está ya conectado Germán López Silin, exjugador del Club Atlético General Pa Junior, que hace poquito ha emprendido un nuevo desafío en su carrera deportiva y está justamente en Italia. Así que lo saludamos y le damos la bienvenida. Germán, querido, ¿cómo estás?
1: Hola, Matute, ¿se me escucha ahí?
0: Ahí se te escucha perfecto, no se te ve, no sé si los chicos ahí lo están por conectar, pero se te escucha perfecto. ¿Cómo andas, genio?
1: Todo bien, acá estamos, ya son las 11 de la noche acá, así que también un poco acostumbrándonos al tema del cambio de horario.
0: ¿Cómo haces con
1: eso?
0: Que
1: cambia bastante. Y todavía me estoy acostumbrando, es raro. Pero bueno, por ahí a la mañana mando mensaje para allá, para el Córdoba, y no, nadie responde, ¿viste?
0: Claro, muy temprano.
1: Y a la noche por ahí, claro, son las 11 acá y allá, ¿qué hora son? Las 6, las 7.
0: Acá son las 6 y 10.
1: Claro, es bastante diferente el horario. Todavía me estoy acostumbrando.
0: Che, Germán, contanos un poquito cómo es esto de emprender nuevos horizontes, nuevos desafíos. ¿Cómo surge la idea?
1: Y la idea en realidad surgió hace muchos años ya, cuando empezamos a tramitar la ciudadanía. Era Bien. Con la visión de que pueda surgir esta oportunidad. Y en diciembre del año pasado pudimos cerrar ese trámite, sacamos la ciudadanía. Y bueno, a mi hermano le surgió la posibilidad de venirse para acá. Uh-huh. Vino, probó, en enero se llegó para este club. Le fue bien, le gustó, así que habló por mí acá en el club y me trajeron también con él ahora.
0: ¡Qué bueno!
1: Así que
0: estamos
1: los
0: dos.
1: Estamos los dos en la misma casa, disfrutando el mismo club, así que compartiendo en familia.
0: Bueno, qué importante eso, ¿no? Poder disfrutar con la familia. Vos fijate, cuando estaban en Córdoba, uno jugaba en Talleres, el otro en Belgrano, y ahora juegan juntos los hermanos.
1: Sí, tal cual. Antes era la vereda enfrente, ahora en la misma.
0: Che, ¿cómo es esto de poder disfrutar con tu hermano, un nuevo desafío? ¿Cómo es cómo la llevas?
1: Hermoso, por ahí era un proyecto que uno siempre se le pasaba por la cabeza, porque bueno, siempre fuimos compañeros en eso de apoyarnos, de estar presente para el otro en lo que era en el fútbol, pero bueno, nunca nos había tocado de compartir en una cancha, así que bueno, va a ser la primera oportunidad, la primera chance, y hermoso, la verdad que compartir día a día y la misma camiseta es totalmente distinto.
0: Contame qué club es, contale a la gente a dónde está ubicado, qué divisional están jugando.
1: Está en el sur de Italia, en Sicilia.
0: Oh, hermoso.
1: Giardinello se llama, como un pueblito bastante a la antigua, está al lado de,

0: bueno, cerca de Palermo en realidad. Y juega la Montelepre, se llama el equipo. Juega la quinta división, la Eccellenza se llama. Todo bastante muy lindo, o sea, el pueblo es tranquilo, muy, muy tranquilo, pero todo muy lindo. Así que eso también permite disfrutar que sea todo tranquilo.
1: Contanos un poco, Germán, y cuáles son las expectativas del club, cuáles son las expectativas tuyas también, qué te ha dicho el técnico, cómo es esa relación, ¿no? Cuerpo técnico con jugador. Me imagino que totalmente distinto a lo que es en Argentina. El fútbol aquí en
0: Sí,
1: Argentina sabemos que se vive de otra manera.
0: totalmente distinto. Lo que es lo que pide el técnico no es tan distante a lo que se vive en Argentina. Es un técnico bastante que busca la agresividad, el correr, el meter.
1: Bien.
0: Desde ese lugar es bastante similar. Pero bueno, después lo que es la rutina de los entrenamientos, capaz que sí cambia un poco. Todavía me toca acostumbrarme. También me está costando el hecho de que acá estamos en verano. O sea, climas de verano de 33, 34
1: Ah,
0: grados y
1: locura.
0: pasar del invierno a los calores acá, todavía me pesa el cuerpo. Pero lo que es la rutina, ponerle los entrenamientos, te pide bastante agresividad y eso, así que bastante acostumbrado.
1: Bien.
0: Y después el club todavía se está armando. Trajo bastante refuerzo, un club bastante renovado en cuanto a los jugadores, así que. La ilusión obviamente es buscar el ascenso a la Serie D, sería la cuarta división. Pero bueno, con mucha, mucha ilusión y a ver cómo arrancamos el torneo, que son acá 2 o 3 semanas.
1: Ah, o sea que ya está, falta nada para que arranque.
0: Sí, acá arrancamos la Copa ahora el 30 de agosto y después la Liga creo que arranca en 2 semanas más, pero ya ahora, mitad de septiembre, ya arranca todo.
1: Torneo largo es, ¿eh? ¿Cuántos equipos son?
0: Mira, todavía no estoy tan al tanto, creo que son 15 equipos, pero es
1: Bien.
0: como el torneo acá en europeo, ida y vuelta, así que creo que son 30 partidos,
1: Wow.
0: 30 por ahí.
1: Torneo
0: Sí, es hasta fin
1: larguito.
0: de año. Sí, una temporada como las europeas, termina en abril, mayo.
1: Bien, bien, bien. Che, y como te decía al principio, ¿no? Un nuevo desafío y con todas las ilusiones. En Junior estuvieron peleando, ¿no? El ascenso hasta la final. Lamentablemente no se pudo dar, pero los desafíos son buenos en la vida de uno.
0: Sí, obvio, por ahí quedó la espinita esa de no poder ascender con Junior, que estuvimos tan, tan cerca, por ahí en uno en la cabeza ya durante el partido ya se lo veía, se hacía las imágenes, se ilusionó o no con el ascenso, y quedó esa espinita de dolor, pero bueno, después se pudo avanzar en eso, en el torneo de la Liga pudimos salir campeones, clasificar de nuevo al regional, demostrar que es un club grande, así que bueno, por lo menos se pudo proceder con eso y dejarlo lo más arriba posible de cuando uno estaba, ¿no?
1: Germán, ¿cómo son los contratos allá? ¿Tenés contrato por un año, mes a mes? ¿Cómo se maneja en Italia
0: Sí.
1: esto?
0: Es por temporada.
1: Bien.
0: Va, no sé cómo arreglan todos, ¿no? Pero creo que la mayoría es así por temporada. Va año a
1: Bien,
0: año.
1: bien, bien, bien. O sea que vamos año a año, no, no por 2 años, 3 años, no,
0: Sí.
1: por temporada.
0: Por lo menos acá en este club, no sé si es toda la categoría igual, es año a año.
1: Bien, bien. Che, ¿cómo vas con el tema de las comidas? ¿Cómo vas con ese tema?
0: Y eso bastante organizado. Acá somos, bueno, justo hoy vino un argentino más, así que somos
1: Bien.
0: 4 argentinos y uno de Guinea. Y bueno, día a día vamos al súper acá que está a 2 cuadras y compramos, nos vamos organizando con eso.
1: Bueno, bien, bien, bien.
0: Acá el tema precio también es raro todavía ver todo con centavos, con céntimos, uno
1: Claro.
0: coma tanto, dos coma, es raro.
1: Claro, que las monedas ya no
0: Pero
1: existen.
0: y no, no, no, acá las usan todavía.
1: Mirá qué loco.
0: Pero sí. Pero con las comidas bien, bien. Se come sano, bien, rico.
1: Bien.
0: Así que falta el dulce de leche acá nomás.
1: No me digas, ¿no te llevaste dulce de leche?
0: Llevamos, sí, trajimos,
1: Pues ya está,
0: pero
1: ya se
0: bueno.
1: acabó.
0: Rápido, sí, el dulce de leche terminó rápido.
1: Che, ¿y mate? ¿Qué onda con el mate?
0: Mana, el mate firme, mate firme.
1: Sí, firme, eso se toma
0: Sí,
1: siempre.
0: sí. Por ahí es un poco más complicado conseguir yerba, ¿no? Pero se consigue.
1: Qué bueno. Eso. ¿Cuántos argentinos son en total?
0: En el equipo,
1: Sí.
0: ahora llegó justo hoy un chico, te decía, somos cuatro.

0: 4 en total.
1: Está mi hermano, yo, Gastón Martínez, que también jugaba en Junior en la Liga Cordobesa.
0: Bien.
1: Y un chico, Santi Escosari, que llegó hoy, un chico 2007.
0: Bien, bien. ¿Tres cordobeses o todos cordobeses?
1: Todos cordobeses.
0: Ah, todos cordobeses. Ah, bien, bien.
1: Todos cordobeses, sí, sí, sí.
0: Entonces, cuarteto
1: así que
0: nos
1: vamos a entender bien. Sí, sí, sí, nos vamos a entender bien.
0: Che, qué, por el pibe de Guinea, ¿no?
1: Nada, pero muy bueno también, sí. Por ahí le cuesta, bueno, nos ponemos a hablar en castellano, en español, y él algo entiende también porque compartió con algunos argentinos en otros lados, así
0: bien.
1: Que también algunas cosas las entiende.
0: Va a salir bien cordobés, lo hago.
1: Y espero. No le gusta el mate, no le gusta el mate, ya arrancamos mal.
0: ¡Apa! Bueno, pero, ey, dale tiempo. Dale
1: en
0: tiempo.
1: En una de esas, sí, lo vamos a tener que contagiar.
0: Vos viste que el argentino argentiniza donde va. Pone
1: sí,
0: la,
1: sí,
0: y más si son cordobeses, pone la bandera de Córdoba, amigo, y ya está, República de Córdoba y chau.
1: Le estamos enseñando algunas cositas.
0: Está bien, está bueno. Che, Germán, nada, amigo, felicitaciones por este nuevo desafío, esta nueva etapa en tu vida, me imagino, ¿no? El corazoncito también puesto en Junior y seguir un poco cómo va a ir la campaña en el regional.
1: Olvídate, sí, firme, ahí viendo la página de Junior, las cuentas, si pasan los partidos también los voy a ver.
0: ¿Cómo, qué te dijeron en el club?
1: Nada, bueno, estaban contentos, bueno, me felicitaron por el trabajo que había hecho y contentos con lo que me había surgido. Así que, bueno, también totalmente agradecido a cómo se predispusieron bueno, más que nada, todo el tiempo que estuve y después cuando me dejaron salir también. Así que muy buenas personas todos.
0: Qué bueno, amigo, qué bueno. Hermano, felicitaciones, lo mejor para la familia López Helen ahí en Italia y que puedan lograr muchas cosas. Y vamos, Córdoba, que ahí son mayoría.
1: Sí, sí. Tal cual, tal cual. Bueno, muchas gracias, Matute, gracias por la charla, por la oportunidad y bueno, vamos a estar en contacto seguramente.
0: Vamos todavía, abrazo grande.
1: Gracias, gracias, Matute, saludos.
0: Ahí pasaba Germán López Helen. Ex jugador de Junior, hoy tenemos que decirlo, emprendió su viaje hace muy poquito hacia el sur de Italia, en el cual es algo extraordinario, ¿no? Para el fútbol justamente de nuestra ciudad, que hacíamos un listado de jugadores en los cuales justamente hay muchos jugadores de la ciudad de Altagracia que están jugando a un nivel profesional, a un nivel internacional. Y uno de ellos es Germán López, que va a ser parte del fútbol italiano. 18 horas 20 minutos en toda la República Argentina. Señoras y señores, esto es Realidad Deportiva. Esto es Radio Altagracia 103.9. Y te comento algo. El próximo domingo, sí, el próximo domingo vamos a festejar junto al gobierno de la ciudad de Altagracia, junto a la Municipal de Altagracia, la 103 por los niños. Vamos a estar justamente con el festejo del Día de las Infancias. Qué lindo que va a estar esto. Así que a partir de la hora 15 vamos a estar en el Parque del Sierra Sotel con un gran evento para todos los chicos. 18 horas 20 minutos, vamos a la música, a la tanda y ya venimos con mucho más Realidad Deportiva.

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18:38 minutos en toda la República Argentina. Y no lo saludé a nuestro querido operadores, Mati y Kitek, en la puesta al aire y la musicalización de este programa. Y se ríen. Ustedes si lo escucharan a Matías, no a Matías, a Kitek, de la forma que se ríe, una forma muy particular tiene, ¿eh? La verdad que es contagiosa la risa que tiene. Che, bueno, hay que hablar de Talleres, ¿no? Hay que hablar del Club Atlético Talleres, que no levanta vuelo. No levanta vuelo. Terminó perdiendo una vez más en este torneo de la Liga Profesional, en este torneo clausura, y no levanta cabeza. 3-1 perdió justamente en Mendoza, ante Gimnasia y Esgrima de Mendoza, y un Jorge Sampaoli que está en la cuerda floja, está ahí en la cuerda floja por la mala campaña que está justamente teniendo en este torneo clausura. Un Jorge Sampaoli que en realidad no lo quieren, ¿sí? No lo quieren en Talleres. Los hinchas directamente ya expresaron desde que llegó justamente al Club Atlético Talleres, no lo quieren, ¿sí? No lo quieren. Se había hablado mucho hoy por la mañana, donde se decía que Jorge Sampaoli había dejado de ser, había presentado la renuncia a la dirección técnica del Club Atlético Talleres. Había armado un lindo revuelo. Desde la dirigencia del Club Atlético Talleres, le indicaron a los colegas de La Voz del Interior que Sampaoli no había presentado la renuncia y que la preparación para el partido con Rosario Central continuaba de acuerdo con lo establecido. Así el entrenador estuvo al frente de la práctica en el CARD y comenzó a trabajar en el próximo compromiso. La actividad se desarrolló con normalidad desde lo formal, aunque naturalmente atravesada por la preocupación que genera el presente deportivo. Se había especulado mucho el día de ayer con la decisión de suspender la conferencia de prensa, en el cual se habían empezado a barajar algunos nombres, como el de Gustavo Quinteros, ese técnico que lo salvó a Vélez del descenso, ese técnico que lo sacó luego campeón, ¿sí? Lo sacó campeón del fútbol argentino. Ese es el técnico que está dando vueltas ahí justamente para hacerse cargo de la conducción técnica del equipo albiazul. No se sabe qué va a pasar con Jorge Sampaoli. Lo bueno acá, y Jorge Sampaoli, sabemos que ha hecho su linda cuenta bancaria que tiene en millones de dólares. Cuando lo echan de los clubes, exige pagar todo el contrato, ¿sí? Y no ha sido poco lo que ha engrosado antes de llegar a Talleres, decíamos, ¿no? Más o menos, más de 20 millones de dólares.

dólares era, pero en Talleres justamente tiene esa cláusula que si se le rescinde el contrato, se le paga el mes trabajado, no se le paga todo el contrato. Esperemos si pasa eso, que lo sostengan y que puedan, ¿no? Porque si no es mucha plata que sale de las filas justamente del Club Atlético Talleres. Así que veremos qué es lo que pasa justamente con Jorge Sampaoli y con todo lo que lleva adelante, ¿no? La preocupación que tienen justamente toda la hinchada, todos los simpatizantes de Albiazul. Viene un equipo muy, muy difícil como es el equipo de Fideo Di María, como es Rosario Central. La verdad que preocupa, y en la vereda de frente está justamente el lado opuesto, lo de Instituto, que la Gloria lleva 4 partidos consecutivos en este torneo clausura, y el cual lo tiene como único puntero de la zona A del torneo clausura, ¿sí? La última victoria fue ante Central Córdoba, donde ganó 1-0 con el gol de Facundo Suárez, y esto le da la cantidad de 12 puntos que lo ubica en lo más alto de la zona. Vélez no ganó, ¿sí? Eso es lo importante justamente para el equipo albirrojo. Así que bueno, veremos cómo sigue justamente todo el fútbol de Córdoba con los equipos cordobeses, ¿no? Tenemos de un lado un Instituto que está puntero de la zona A, por el otro lado Talleres que no levanta cabeza, que eso es lo preocupante. Así está el fútbol de Córdoba. 18 horas 44 minutos. Vamos a la música. Ya viene Humberto de Napoli. En un ratito lo vamos a tener hablando de básquetbol. Así que no se muevan de ahí, porque hasta la hora 19:30, Realidad Deportiva, el único programa deportivo que tiene toda la ciudad de Altagracia. Ya venimos.

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0: 19:07 en toda la República Argentina. Señores y señores, seguimos en Realidad Deportiva, seguimos en Radio Altagracia 103.9 y lo sumamos al señor Humberto de Napoli, en el cual vamos a hablar de básquetbol. Humberto, ¿cómo estamos? Bienvenido.
1: Hola, ¿cómo te va, Tute? Buenas noches o buenas tardecitas noches.
0: Buenas tardes, noches.
1: Está aflojando el frío.
0: Está aflojando,
1: es muy
0: por
1: importante.
0: Suerte.
1: Muy importante.
0: Humberto, empezó los entrenamientos de la Asociación Deportiva Atenas.
1: Ah, sí, señor. Atenas, Independiente de Oliva, ya comenzaron la pretemporada 26-27 de la Liga Nacional. Uh-huh. Leo Gutiérrez ayer trabajó a la mañana con los jugadores. En Oliva lo mismo. Comenzó Martín González a la mañana y por la tarde también estuvo trabajando. Ya hace un tiempo que están trabajando, ¿no? Está Enrique X en Atenas, uno de los extranjeros. Esto es muy importante. Y bueno, en lo que respecta a eso, está muy bien. Instituto en las próximas semanas comienza.
0: Bien.
1: También con la pretemporada. Se está moviendo la Liga Nacional. Se están acomodando. Había entrado en una meseta, ¿no? Y bueno, pero se están acomodando. Vamos a ver cómo terminan algunos equipos que le faltan algunos jugadores, entre ellos el Instituto Atlético Central Córdoba.
0: Bien. Bueno. Una temporada que promete mucho, ¿no? Decíamos, Atenas se está armando para pelear arriba, para pelear en las primeras posiciones.
1: Claro. Fíjense en que hay dos jugadores que vienen a jugar a Atenas con un compromiso realmente importante. Y lo van a escuchar a Franco Balbis primero, uh-huh, y a Juan Pablo Arengo después. Un buen jugador, a lo mejor la gente de Córdoba no tiene mucho. Con Balbis sí, porque Balbis le ganó el descenso a Atenas, manejando el equipo él cuando fue a jugar a Argentino de Junín, uh-huh, porque es juninense. Había jugado en Unión de Santa Fe, se quedó afuera Unión.
0: Un experimentado.
1: Se fue a jugar al final. Sí, un base excepcional. Y entonces, hablando de Liga Nacional, con eso podemos empezar. Tendríamos que empezar con el sub-13 o el U-13 de la Federación de Básquetbol de la provincia de Córdoba, que ha clasificado para la final de 4 o la Final Four, como usted le quiera llamar, del torneo argentino de la categoría.
0: Qué, ¿no?, importante, ¿no? Para las formativas.
1: ¿No? Sí,
0: muy
1: de selecciones, ¿no? Así que, pero ya hablamos de esto. Comencemos entonces a conocer quiénes son. Ya habló Leo Gutiérrez, hoy van a hablar Franco Balbis y Juan Pablo Arengo. Usted comienza a conocer quiénes serán estas figuras de la Asociación Deportiva Atenas. Les aseguro que estos dos que van a hablar ahora son dos jugadores de mucha experiencia y buenos jugadores. Así que va por el buen camino Atenas, está subido al buen camino. Ahora hay que armar al equipo. Lo escuchamos entonces. Franco Balbi y Juan Pablo Arengo.
2: Creo que yo, que soy de los años 80, 90, crecí con Atenas, crecí con Marcelo, con Pichi. Creo que siempre es lindo jugar en un club de esta magnitud y bueno, se dio esta oportunidad y no lo dudé. Bueno, creo que va a ser fundamental entender que vamos a tener todo el año los ojos clavados en nosotros, en la nuca prácticamente. Con esa presión linda de tener un equipo que puede aspirar a los primeros puestos. Y bueno, es lo que te digo, tratar de a partir del primer día de pretemporada formar un equipo, tratar de ser, un poco lo escuchaba Leo ahí, de ser una familia, y creo que eso nos va a llevar lejos. Pero la presión es una presión linda, una presión que particularmente la voy a disfrutar mucho porque siempre quiero jugar en equipos así que tengan esa presión, y creo que todavía me siento capacitado para hacerlo, así que nada, va a ser una linda presión que trataremos de absorberla y jugar con eso también nosotros.
3: La verdad que muy bien, muy buenas sensaciones, buenas vibras, con ganas de arrancar este gran desafío que para eso nos llamaron. Conformamos un equipo muy bueno, extraordinario, y creo que bueno, ahora nos toca la parte nuestra para poder afianzarnos y poder convertirnos en un gran equipo. Como ya lo escuchamos a Leo en varias notas, No hay titulares, no hay suplentes. Creo que somos un equipo muy parejo de 9 mayores y sub-23 buenos. Obviamente que mi función particular siempre fue por ahí anotar más que en parte defensiva. Sé que tengo un equilibrio bastante bueno entre ambas partes, pero creo que acá lo importante es que el equipo gane, que el equipo esté entre los mejores de la liga, que es un desafío importante, ya que hace varios años, varias temporadas que costó. Entonces, en realidad lo que Leo necesite, lo que el cuerpo técnico necesite, lo haré sin dudarlo.
0: Ahí pasaban, ¿no?, dos de los refuerzos que tiene la Asociación Deportiva Atenas para esta temporada, Humberto.
1: Sí, sí, ninguna duda. Y ya vamos a hablar también con algunos de los jugadores nuevos que han venido también a la Asociación Deportiva Atenas. Acuérdense que va a tener 13 extranjeros. El equipo de Atenas ya está Enriquez entrenando. Van a llegar los otros en los próximos días. Pero bueno, es un muy buen equipo.

0: puedo decirlo, la experiencia por ahí dice que es un buen equipo, pero a los buenos equipos también pueden fallar. Entonces hay claro que conseguirle, sí. Esto es como dice el Leo, ¿no? El Leo lo sabe porque ha tenido muy buenos técnicos, ha ganado 10 títulos, el jugador que más títulos ha ganado, tipo que tiene la experiencia, ¿no? Hay que volcarla ahora al grupo, él lo primero que sabe que tiene que armar un grupo, que juegue parejo, que si hay problemas se arreglen adentro del vestuario, como dice el Leo, y que no salga más para afuera, esto se arregla adentro.
1: Claro que sí.
0: Entonces, esto es lo que le está faltando a Atenas en los últimos 9-10 años. Tener un líder en esta oportunidad lo va a tener, porque el Balbi lo es, porque hay 2 o 3 jugadores que también lo son. En consecuencia, creo que hay que buscar eso. Va a dar pelea, va a ser muy competitivo Atenas, no solamente Atenas, también Instituto, también Independiente de Oliva. Los 3 equipos que tenemos en la Liga Nacional en Córdoba en esta oportunidad van a dar pelea, los 3 están muy bien armados y van a pelear por cosas importantes en esta temporada. Y esperemos que así sea, ¿no? Porque está bien, Atenas ha jugado Independiente la liga anterior, la liga pasada, un muy buen campeonato. Independiente logró estar puntero en varias oportunidades, Instituto fue hasta semifinales, o sea que falta que levante un poco Atenas, y creemos que con este equipo, con este esfuerzo que vuelve a hacer Atenas, a volver, a querer volver, y ese es el objetivo, ¿no? Hacer el Atenas que fue en la Liga Nacional de Básquetbol desde aquel 1984 en que comenzó a jugarse la Liga Nacional. Este año se va a jugar la Liga número 42. Yo digo siempre 43 porque está la Liga
1: de Transición.
0: De Transición, ¿no?
1: Y en esas que estuviste todas.
0: Sí, sí, todas.
1: En todas.
0: En todas. En la Transición también.
1: Entonces, en todas las Ligas Nacionales, Humberto, sí, has estado.
0: En la Transición también transmitimos, sí, sí. Éramos los únicos que estábamos en la Transición.
1: Qué locura.
0: Después, viste, puede pasar otras cosas, pero bueno, la Transición estuvimos, sí, sí. Sí, en la Liga de Transición.
1: Ey, y no vamos a decir nada, pero puede haber novedades, ¿no? Para Altagracia con la Liga Nacional.
0: Vamos a ver.
1: ¿Vos qué decís?
0: En eso estamos. Bueno, vamos a ver si...
1: Se ríe, ¿eh?
0: No,
1: se
0: no,
1: ríe.
0: No me río todavía.
1: Ey, puede llegar no a haber algo.
0: No es fácil, ¿eh?
1: No, pero bueno, para nada es fácil, ¿eh?
0: Vamos a tratar de que...
1: No vamos a decir nada, pero puede haber novedades para, sí, sí. para esta temporada,
0: sí,
1: ¿eh?
0: Sí, está vendiendo mucho abono Atenas y esto es muy importante.
1: ¿Está vendiendo abono puede... ya?
0: Sí, sí, sí.
1: Qué buena noticia esa, Humberto.
0: Y le digo a la gente, ¿no? 400.000 pesos hasta la final. Si juega la final, semifinal...
1: O sea que ya congelás el precio.
0: Sí, sí, lo congelás. Sí, lo congelás.
1: Qué importante eso.
0: Bueno.
1: ¿Me decías la selección cordobesa?
0: Sí. El fin de semana pasado, en el Polideportivo Ceruti, lamentablemente estaba mal, estaba con el resfrío de invierno, estaba muy frío, no pude ir, pero hablé con mucha gente. Hubo mucha gente, tanto sábado como domingo. Córdoba logró clasificar junto a Entre Ríos la selección cordobesa de básquetbol masculino U13. Córdoba le ganó a Provincia de Buenos Aires 68-59 y también le había ganado a Entre Ríos, ¿no? 71-69. Córdoba pasó y Entre Ríos, al ganarle a Santiago del Estero y definir con Buenos Aires, tenía mejor... performan en lo que había sido los partidos y los puntos a favor y en contra, y en consecuencia Córdoba y Entre Ríos ya están clasificados por esta ventana que se jugó en Córdoba a Final Four, que todavía no se sabe dónde se juega, la van a licitar. De todas maneras fue un éxito, hubo mucha gente el domingo, estuvieron hasta Marcelo Milanesio, estuvo en la cancha.
1: ¡Qué
0: ¿no? Así que, y campana ni hablar, tuvo los 2 días, pero después hubo mucha gente conocida que invitó la Federación de Básquetbol de la Provincia de Córdoba, que está trabajando de una manera excepcional, realmente. Lo que hizo fue invitar, y a mí me parece un paso muy importante, a distintas figuras del básquetbol, ¿no? Más, yo me podía haber acreditado, me invitaron.
1: ¿Te invitaron?
0: Sí, me mandaron una tarjeta de invitación. Yo me disculpé por esto de que estaba
1: enfermo,
0: bastante resfriado, entonces muy engripado, y no pude llegar. Pero de todas maneras... creo que ha sido un éxito

0: todo lo que se hizo en el polideportivo, con aquellos exjugadores que vinieron también, que estuvieron ahí, jugando el hijo de Zukaski, que fue una de las figuras en el seleccionado de Córdoba. Así que bueno, realmente fueron dos grandes jornadas para el campeonato argentino U13 en esta ventana que se jugó en Córdoba. Y bueno, vamos a ver quiénes son los clasificados por la otra, ¿no? Y ver cómo queda la cosa.
1: Lo nombraste a Marcelo Milanesio. Yo pido. ¿Lo podemos llegar a tener algún día?
0: Sí, como
1: Marcelo
0: no.
1: Milanesio. ¿Podemos llegar a tener al gran capitán Marcelo Milanesio acá?
0: Sí, porque el motivo sería...
1: No, preguntarle... Acá sería un golazo tenerlo acá en los estudios. No, pero por teléfono, aunque sea.
0: Pero suele venir a jugar el gol, pero no está jugando el gol ahora porque le duele la rodilla.
1: Bien.
0: De todas maneras, sí, no hay problema, lo podemos tener por teléfono, ¿no?
1: ¿Sí? ¿Podemos llegar a tener al gran capitán? Sería un placer. Sí. Una de las primeras notas.
0: Hablando de esto de Atenas, ¿no? ¿Qué le parece?
1: Claro que sí.
0: ¿No?
1: Claro que sí. Claro que te interrumpí.
0: El año pasado me dijo, no vamos a ganar ninguna, pocas lunas va a haber.
1: Mirá.
0: ¿Viste que yo te arbiro diciendo luna cordobesa? Cuando gana Atenas, que siempre me juega con eso, ¿no? Y el año pasado me dijo, y fue cierto nomás, pocas lunas con este equipo, lunita, me dijo. Pero a mí dice lunita.
1: Ah, te dice lunita.
0: Sí. Bueno, con ese apodo. Después, bueno, vamos a ir a la Liga Provincial.
1: Liga Provincial.
0: Para ir terminando. A mí me parece que lo de el Deportivo Norte, que hoy está cumpliendo 44 años.
1: 44 años.
0: ¿A quién? Saludamos desde aquí. Hoy encabezado por un joven presidente como Emiliano Rossi. El equipo de básquetbol de Primera División perdió el viernes aquí en Altagracia, ¿no? Perdió mal también. 85-62. Si yo digo equipo con equipo, con los que le faltaron lesionados al Deportivo Norte, y bueno, Almafuerte siempre es uno de los candidatos en la Liga Provincial.
1: Y que se llevó uno de los grandes jugadores, ¿no? Como es Tomás Lacaba.
0: Exactamente. 85-62. Terminó ganando el equipo de Almafuerte, o sea que el equipo del Deportivo Norte solamente le ganó a Pesca. ¿Sabés una cosa? Pesca le ganó ayer a San Guillermo.
1: Mirá.
0: Le había ganado, le hizo 102 al Deportivo Norte. Bueno, le ganó 78-66 el equipo de Pesca en Carlos Paz de San Guillermo, mientras que para completar esta zona, el equipo de 9 de Mortero le ganó a Unión de Oncativo, que es el próximo rival del Deportivo Norte. No sé si el partido se va el viernes o el domingo.
1: Creo, por lo que tengo entendido, que el Depo los domingos no va a jugar más.
0: Entonces va para...
1: Va el viernes.
0: Claro, como es en Unión, bueno, pero sí, si el Depo ha arreglado eso, lo van a poner los domingos.
1: Eso dicen, pero bueno, sí. De aquí...
0: Bueno, es local lo... Unión de Oncativo... viernes o domingo, ya lo vamos a confirmar a esto. Mortero le ganó a la Unión de Oncativo 80-70. Y bueno, y fue con el Deportivo Norte la cuarta fecha el próximo día, bueno, viernes o domingo.
1: Sí, hay que ver qué decide.
0: En los otros resultados, en la zona A, Acción Juvenil de General Dehesa le ganó al equipo de Tiro Federal de Morteros 89-65. 9 de julio de Río Tercero le ganó al Tala. Y este es un resultado realmente
1: sorprendente.
0: Le ganó el Tala de San Francisco 80-72. Mientras que Matienzo terminó perdiendo de local ante Unión Central de Villa María 69-65. Y en la zona B, Banda Norte de Río Cuarto le ganó a Bolívar de Carlos Paz 94-49, Sarmiento de Leones, que ganó perdió con Complejo Pose de local 88-75, y el equipo de Sporting de San Pacho le terminó ganando de local Esparta en Villa María 68-67. Esto es lo que pasa en la Liga Provincial de Básquetbol extendida a toda la provincia de Córdoba. Y quiero cerrar con la NBA. Para decirles a ustedes que ya comenzaron los juegos de pretemporada.
1: ¿Ya jugaron?
0: Ya están jugando. Hoy no hay partido. Hubo partido el fin de semana. Y va a haber a partir del viernes en adelante una larga lista, ¿no? Bueno, pero quería decirles a ustedes que hoy las grandes figuras, 5 o 6 grandes figuras, algunas cambió de equipo y otras se han quedado en el mismo equipo, ¿no? Pero esto está totalmente definido. LeBron James va a jugar en los Sixers y este ha sido el gran pase de esta temporada. Casi 42 años, va a buscar un nuevo título para retirarse LeBron James y va a jugar en Filadelfia en la temporada que se viene en la NBA. Steve Curry va a seguir jugando en los Warriors, ¿eh? Este equipo de San Francisco que tiene a este jugador como gran figura. Después de un lío bárbaro de liderazgo que hay en Los Ángeles Lakers, bueno, Doncic va a seguir siendo el líder. Ahora se fue LeBron James en los Lakers. Después, Antetokounmpo, el griego, que jugaba en el este, estaba jugando muy bien, ha logrado el Miami llevarlo a Miami, ¿no? A jugar a Miami Heat. Y creo
1: un
0: que
1: gran pase ese, ¿eh?
0: Es un gran pase. Va a ser el gran jugador que va a tener una gran figura el equipo de Miami al griego. Mientras que Kenny Leonard va a jugar en los va a seguir en los Clippers de Los Ángeles. Y por su parte, bueno, ya sabemos que el francés Wembanyama va a seguir jugando en San Antonio,
1: sí, obviamente,
0: porque tiene contrato. Y es capaz que traigan uno de 2.21 también.
1: Las nuevas Torres Gemelas van a ser.
0: Sí, sí, sí. Bueno, y después me queda Harden, ¿no? Que se queda jugando también en el equipo que estaba. Así que bueno.
1: El Barba,
0: ¿no? Así que bueno, estos son lo que hoy tiene la NBA como grandes figuras, más allá de algunos novatos que vienen pidiendo. Calle. Y que esta temporada ya la vamos a analizar cuando nos vayamos acercando más a los partidos, a ver cómo y qué novato va a tener minutos más que otro en la NBA, ¿no? Usted sabe que lo van llevando despacio, pero bueno, hay que ver. Y por último, cierro con lo que le fue a Colón en este fin de semana. El Club Colón de Altagracia, que está jugando en la zona C, digo, ¿no?
1: En la primera C de la
0: Asociación Cordobesa. En la primera C de la Asociación Cordobesa. En U13 perdió el Colón 56-33. En U15 perdió 61-54. En U17 perdió 122-28. Una categoría muy difícil.
1: La tenés bien armada.
0: Pero cuando no la podés armar bien, y hay muchos jugadores buenos en las categorías U17, ¿no? Y terminó perdiendo también en la primera 43, el Club Colón, que ha empezado a jugar la Asociación Cordobesa este año en la promoción de la primera C, ¿no? Que juega en los fines de semana. Bueno, yo decía esto también, ¿no? Siempre, bueno, está jugando en las 4 categorías, que es el asociativo.
1: Claro que
0: después,
1: sí.
0: En la Liga Provincial, donde juega el Deportivo Norte, digo esto, está bien, vamos a esperar los lesionados. Ah, y por ahí había notado, porque lo tenía en cuenta, ha sumado un alero más el Deportivo Norte, es el chico Pacheto, viene de San Francisco.
1: Bien,
0: va a debutar los próximos partidos. Y vamos a ver que los que están lesionados pueden volver, ¿no?
1: Claro.
0: Pero bueno, está tan competitiva la Liga Provincial que a veces...
1: Está para cualquiera.
0: No, a veces, por ahí, yo siempre decía, ¿no? Empecé con la U17, ¿viste? La Liga Provincial. Uh-huh. Pero bueno, el Deportivo Norte quiere estar en la conversación de estar jugando la Liga Provincial y me parece que está bien. Pero también hay que tratar de ver cómo se va progresando de un año a otro, ¿no? Un año un jugador más, otro año ver cómo haces, ¿no? Porque entonces si entras a perder, es corta la recta ahora, ¿no? la fase regular, porque hay cuatro equipos por zona.

0: Pero después pasa a jugar o no otra fase.
1: Claro que
0: antes
1: sí.
0: De llegar a los cuartos o los octavos de final.
1: Que son ya después para clasificar, ¿no?
0: Está bien, le ganó a Pesca, tiene dos partidos perdidos y uno ganado. Los dos de visitante, perdió uno de local y uno de visitante y ganó uno de visitante.
1: Pero después, bueno, se da vuelta el fixture, ¿no? Y tiene la chance.
0: Sí, tiene la posibilidad de poder ganar acá, ¿no?
1: Humberto, querido, ¿algo más te queda?
0: No, nada más. Venemos el próximo viernes cómo viene el tema con el Deportivo Norte. Vamos a ver si podemos hablar con el técnico.
1: Sí, señor, vamos a tenerlo. Cuando quiera, Marquito Boccolini lo tenemos.
0: Sí, que tiene en mente para lo que viene en esta Liga Provincial. Que no la comenzó bien en el Deportivo Norte, pero que no ha traído grandes figuras no es fácil traer una.
1: No,
0: figura.
1: No hay plata, Humberto.
0: No es fácil.
1: No pidas mucho.
0: No es fácil. Abrir la cancha nomás cuesta muchísimo plata, por eso te digo, ¿viste?
1: Mucha plata.
0: Entonces empezar con las categorías. Pero bueno, tiene una buena U17
1: sí,
0: el Deportivo Norte.
1: Muy
0: y ahí
1: buena
0: pueden
1: formativa.
0: Crecer algunos jugadores o una U21 para jugar en primera. Nos vemos el viernes.
1: Señores, nosotros nos despedimos. Mati Kitek en la puesta al aire y la musicalización. Ya viene Solcito Villarreal para hacerse cargo de la tarde y noche con Efecto 103. Después viene Palabra de Grillo. Sí, con Jorge y con Claudia desde la hora 21 hasta la hora 23. Así que hay mucha programación en Radio Altagracia 113.9. Mañana, hora 18, nos encontramos con más Realidad Deportiva. Pero más tempranito nos encontramos a partir de la hora 9:30 en Hola Mañana junto a Noé Martín y Mariana Monco. Chau, chau.

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1: Hola Gaby, soy Belu de Nueva Córdoba y te llamo para pedirte un tema de Juan Ingaramó que me encanta. Así que bueno, eso. Gracias, Gaby. Ya te de